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1: No, nos escuchamos en la próxima.
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3: ¿Qué tal? Esta es la información más importante. Con la finalidad de marcar un hecho histórico para la vida cultural de la región, autoridades, colectivos, sociedad en general, rendirán un merecido homenaje en vida al reconocido escritor y poeta chiapaneco, el maestro Roberto López Moreno. La titular de la Secretaría de Educación y Cultura Municipal de Tapachula, Melin Wong Vázquez, destacó la trascendencia de este acontecimiento y señaló que representa un paso firme en el reconocimiento al talento artístico local y regional, un sector que históricamente ha carecido del respaldo que merece. Entre un 10 y 20% de su capacidad se encuentran los niveles de los ríos en el Soconusco, derivado de la intensa canícula que se registra este año. Así lo dieron a conocer las autoridades. El delegado regional de Protección Civil Soconusco Alto, Joaquín Ernesto Montes Molina, precisó que la disminución es generalizada en los afluentes de la región. En el panorama nacional, la presidenta de México, Claudia Sheinbaum, expresó la solidaridad de México con Colombia tras el terremoto de magnitud 7.4 registrado el 10 de agosto, por lo que el gobierno mexicano manifestó su disposición para brindar la ayuda que las autoridades colombianas requieran. México mantiene comunicación con su embajada en Colombia para dar seguimiento a la emergencia y también permanece atento a la situación de los mexicanos que se encuentren en ese país. El sismo fue percibido en ciudades como Bogotá, Cali y Pereira, mientras continúan las labores de evaluación y atención de los daños. Muchas gracias por su atención, informó Pamela Hernández.
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6: De videos los cuales la Fiscalía General de la República ha presentado como pruebas para determinar que él también intervino en esta desaparición de los imágenes en las cuales se podrían mostrar algunas de las caras de las personas que participaron en este secuestro de los normalistas. Sin embargo, hasta el momento, bueno, pues es lo que tenemos, es lo que se ha dado a conocer aquí en esta audiencia que pues prácticamente ya llevamos 5 horas, Pepe, pero déjame decirte que todavía falta mucho rato por andar, porque bueno, pues tan solo se han desahogado unos cuantos puntos de 31, solo se han llevado a cabo 2, y que bueno, pues en ese sentido falta todavía mucho por discutir. Eso es una buena audiencia la que se está llevando a cabo por todo lo que se está presentando para tratar de que por parte de la defensa que le den la vinculación a proceso. Sin embargo, también es muy importante destacar, Pepe, que bueno, pues en esta ocasión hay que recordar que cuando un impartidor de justicia gira una orden de aprehensión es porque ya encontró los elementos suficientes para poder imputarlo a la persona indiciada de los delitos que se le están señalando. Entonces, eso va a ser muy interesante lo que estaremos viendo en las próximas horas. Hay que recordar que una vez de que se concluyan todos los datos de prueba que se analicen, entonces el de nueva cuenta el impartidor de justicia solicitará un receso y después ya dará a conocer su veredicto. Hasta estos momentos, sí, hay que recordar que el exgobernador se encuentra con la medida cautelar de prisión preventiva y todavía estamos a la espera de saber si lo vinculan o no a proceso, lo cual ocurrirá, yo creo que después de la medianoche.
7: Pepe. Juan Antonio Jiménez, hay un testimonio que se ha manejado como testimonio central, me refiero lo que confesó, lo que dijo Blanca María del Rocío Estrada Ortega, quien era visitadora general del Consejo de la Judicatura del Estado de Guerrero. Ella dijo, bajo protesta de decir verdad, que escuchó Ángel Aguirre instruir por teléfono a su sobrino Ernesto Aguirre para destruir la evidencia, el famoso video este. Narra, que narra lo que pasó en el Palacio de Justicia, la respuesta que le atribuye a Ángel Aguirre, esta testigo, Blanca María del Rocío Estrada, es que le dijo de manera literal, yo me encargo de eso. La ruta pasa por el exprocurador Iñaki Blanco Cabrera y termina con el equipo de grabación dañado. Falta el contraste a los señalados, la causa penal debe probar, por supuesto, cada eslabón de esta cadena, ¿te parece?
6: Sí, sí, sin lugar a dudas, y también lo que dijo Lambertina, quien era la presidenta del Tribunal Superior de Guerrero, que ella aceptó que, bueno, cuando fue capturada en este año, ella había aceptado que ella había borrado esas imágenes, sin embargo, ya obtuvo el beneficio de ser testigo colaborador, entonces fue cuando dijo, ah, pero también ya me acordé que la orden la recibí del exgobernador. Son dichos en estos momentos los que tienen que estar, pues analizando por parte del Ministerio Público y también por parte de la defensa. Ahora también es muy importante que, bueno, pues aquí hay que recordar que dieron fecha, la fecha de la reunión de que supuestamente para dar esa orden, eso también es muy importante para saber cómo puede, pues contrarrestar esa imputación por parte de los representantes legales del exgobernador. Por eso te digo, es un buen juego de ajedrez el que se está llevando a cabo en estos momentos aquí en el altiplano, Pepe, y que, bueno, pues también hay que tomar en cuenta, y esto es algo muy cierto, este es un asunto ya político. Y cuando los asuntos políticos ya recaen en los asuntos judiciales, siempre estos últimos son los que salen perdiendo. Eso es lo que he aprendido a lo largo de ya algunos años de estar cubriendo esta fuente, y este es un asunto realmente que es al 100% político, Pepe.
7: Pues muchas gracias, gracias por el comentario, Juan Antonio Jiménez. Saludos también a Luis Fernando Ramos en la cámara. Buena tarde.
6: Estamos al pendiente de lo que ocurra, Pepe.
7: Correcto, sí, porque va para largo esta audiencia de vinculación a proceso del exgobernador del estado de Guerrero, Ángel Aguirre, acusado, le digo, de la desaparición forzada y delitos contra la administración de la justicia por ordenar la destrucción de los videos que mostraban a los 43 cuando fueron escoltados por policías del estado y también por policías del municipio de Iguala, Guerrero. En Chilpancingo, familiares de los 43 marchan en demanda de justicia, piden que las acusaciones contra el exgobernador Ángel Aguirre y posibles cómplices no sean una simulación. Vamos contigo, Lupita Gutiérrez, ¿cómo te va? Muy buena tarde.
8: ¿Qué tal, Pepe? Muy buenas tardes, un saludo a la audiencia. Una comisión de madres y padres de los 43 estudiantes de la Normal Rural de Ayotzinapa, desaparecidos en el año 2014, reiteraron su exigencia de justicia y se pronunciaron en contra de una eventual liberación del exmandatario de Guerrero, Ángel Aguirre Rivero, a quienes responsabilizaron políticamente de los hechos ocurridos en la noche del 26 y 27 de septiembre del año 2014. Ellos realizaron un meeting en el Monumento a las Banderas en Chilpancingo, que está ubicado sobre la avenida Lázaro Cárdenas de esta capital. En este acto, Melitón Ortega, quien es vocero de los padres y madres de los 43, sostuvo que el exmandatario tenía conocimiento de lo ocurrido aquella noche de 26 y 27 de septiembre. Consideraron también en este meeting que la detención del exmandatario representa un paso que debió ocurrir desde hace años y reclaman que, bueno, a 12 años de distancia se esté dando apenas este hecho. Y reclamaron que no se ha liberado el exmandatario. Eso fue propiamente lo que mencionaron en este mitin realizado en Chilpancingo, Pepe.
7: Muchas gracias, Lupita Gutiérrez, por esta información. Buena tarde.
8: Atentos y pendientes, Pepe. Buenas tardes.
7: Atentos y pendientes, claro que sí. Es la frase de Lupita Gutiérrez, siempre al pie del cañón. Vamos a una pausa y de regreso vamos a ir a Colombia, donde ya en este momento suman 240 los muertos. Hay más de 2.500 heridos. Hay 195 desaparecidos a resultado del terremoto que ocurrió ayer por la mañana, 7:34 horas, justamente, y que cimbró toda la zona oriental, la zona este del país colombiano. Volvemos en un momento.
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27: Y decenas de edificios colapsados. Las autoridades reportan además 47 réplicas mientras continúan las operaciones de rescate en las zonas más golpeadas. En Cali, la tercera ciudad más poblada del país, rescatistas y vecinos forman cadenas humanas para retirar escombros en busca de personas atrapadas. Según el último balance oficial, el sismo provocó el colapso de 61 edificios, daños en 18 centros de salud y afectaciones en 52 instituciones educativas. Además, 6 aeropuertos suspendieron operaciones comerciales por daños en su infraestructura.
7: Vamos directamente al lugar de la noticia con la periodista Ana María Londoño, Ella es periodista de Tele Antioquia. Ana María, muy buenas tardes para ti, porque ya son, bueno, no, buenas noches, son las 7:15 de la noche. Por favor, queremos escuchar tu reporte, tu crónica de las últimas 24 horas. Sabemos el trago trágico que está teniendo que asumir la población colombiana y con ella quienes estamos solidarizados, por supuesto, en todo el mundo.
0: Pepe, yo lo saludo casi 36 horas después de que este terremoto sacudiera a Colombia en el sentido más estricto de la palabra, porque se sintió en los 32 departamentos de nuestro país. El último reporte que entregan las autoridades, que entrega Socapitales, que es la Asociación justamente de Ciudades Capitales de Colombia, es de 240 fallecidos por cuenta de este terremoto que sacudió al occidente del país, sobre todo al Pacífico, fue la zona más golpeada. Se habla de más de 1000 heridos y un número indeterminado de desaparecidos. A esta hora la situación es complicada porque conforme avanzan las labores de rescate, pues se va volviendo más, justamente más complicado encontrar personas con vida dentro de los escombros. En ciudades como Cali, que es la ciudad que más muertos ha reportado de cuenta de este terremoto, pues ha tenido las autoridades que establecer un toque de queda justamente para evitar saqueos, porque ya va avanzando el tiempo, y también para agilizar esas labores de rescate. Todos los cuerpos de socorro están en el eje cafetero y en el Pacífico colombiano, se han enviado de otras partes del país, de Bogotá, de Medellín, para ayudar justamente a esto. Desde hasta las 6 de la tarde, el Sistema Geológico Colombiano había reportado 106 réplicas de este terremoto, no superiores a los 4 grados, sin embargo, en las condiciones en las que está el terreno y en las condiciones en las que están las personas en estos territorios, pues cualquier réplica es motivo de susto. Chocó, que fue el epicentro de este terremoto, les contaba yo ayer que es una de las zonas que más pobreza reporta, con un índice de pobreza más alto, y ahí el inconveniente está en la llegada de los insumos. El Hospital San Francisco de Asís, que es el más grande del departamento y que se supone debe atender todo ese tipo de emergencias, se ha quedado sin insumos. Y el problema ha sido justamente el traslado hasta estas zonas porque están incomunicados. Hay muchos problemas. La cifra de muertos puede ser mayor justamente por esas fallas en la conexión que no se han podido actualizar los datos. Puede haber en su registro. Sin embargo, pues las autoridades están haciendo lo que pueden con lo que tienen en este momento.
7: Los 7 aeropuertos que ayer estuvieron cerrados de manera temporal, ¿continúan así o ya fueron poco a poco reabiertos?
0: Poco a poco se han ido habilitando, sobre todo los aeropuertos que sirven de conexiones, es decir, los aeropuertos de Medellín, que es desde donde se están enviando muchas de las ayudas y que incluso han llegado muchos de los heridos a Medellín, o muchas de las personas que no pueden atender en centros asistenciales de Quibdó por las condiciones que les contaba, entonces han sido trasladados a Medellín. Eso hace que varios de los aeropuertos paulatinamente estén retomando sus actividades. También hay que decir que varias aerolíneas, a propósito de todo el desastre, pues han marcado unas líneas de tope para que los precios no comiencen a subir o no se especule con los precios y ayudar justamente al transporte de alimentos, de familiares, de insumos, para poder llegar más rápido a estas poblaciones que están afectadas por esta emergencia que nos golpeó.
7: ¿Qué ha sucedido, lo cual puedes informar, claro, con la ayuda internacional? Sabemos que Ecuador, Venezuela, los países de la zona están muy dispuestos a brindar todo lo necesario, pero también, desde luego, están atentos otros países del mundo, no solamente en América Latina, sino en Europa. ¿Qué hay de la ayuda internacional? ¿Está llegando?
0: Está llegando la ayuda internacional. El Salvador ya también se ofreció a ayudar a Colombia. Estados Unidos anunció una fuerte cantidad de dinero justamente para apoyar esta situación, la situación que está viviendo Colombia. Lo que ha dicho el presidente Abelardo de la Espriella es que se necesitan insumos, porque en términos de equipos de rescate, de personal de rescate, pues Colombia afortunadamente está muy bien equipada. Entonces toda esa ayuda se está recibiendo. La ONU también ha ofrecido su acompañamiento a Colombia de la presidencia. Hay que recordar un asunto, Pepe, y es que estamos en plena transición de gobierno. El presidente de la Espriella asumió el poder apenas este 7 de agosto y eso ha hecho que en términos administrativos pues haya algunos rezagos y no se puedan tomar algunas determinaciones. Sin embargo, vuelvo y digo, con lo que se tiene se está actuando y efectivamente esa ayuda internacional está llegando desde diferentes países, desde España también. Y es que en España reportan por lo menos 160 connacionales que están desaparecidos en Colombia en medio de esta tragedia.
7: Tú eres muy joven, pero seguramente te habrán contado de aquel terremoto que ocurrió en Colombia. Fue, si no me equivoco, en el año de 1979. ¿Qué te dicen tus mayores respecto a aquella tragedia? ¿Se compara con la que ocurrió el día de ayer?
0: Pues más que ese, se habla mucho en Colombia el del 99, que ese sí me tocó a mí, un poquito más pequeña, pero sí me tocó el del 99. Y las personas, de hecho, el recuerdo que tienen es de ese, del del 99, porque fue justo en esa misma zona o en la zona afectada del eje cafetero. Entonces ha revivido mucho el temor dentro de la población, justamente esa emergencia. En comparación con ese momento, pues obviamente Colombia está mucho mejor equipada. Se habla sobre todo de las normas de sismorresistencia de las edificaciones. Muchas de ellas se salvaron justamente porque a partir de esa emergencia del 99, pues Colombia tuvo que ser más estricta en las normas constructivas, y eso ha hecho que muchas de las estructuras que hoy siguen de pie pues estén ahí y no tengan dificultades. O sea, la tragedia pudo ser mucho mayor de no ser por esas prevenciones que se tomaron a raíz de la experiencia que tuvimos en el 99.
7: María, ¿por qué, si el epicentro fue en Chocó, la población que muestra mayor número de pérdidas de vidas es justamente Pereira? Es lo que no entiendo. Este es en la zona del eje cafetero.
0: Por la ubicación geográfica, porque en comparación con Chocó, Pereira está ubicado en todo el filo de la cordillera, está ubicado en, digamos que en una zona mucho más sensible de la cordillera. Colombia es atravesada por las tres cordilleras de los Andes, entonces una de ellas fue la afectada, la occidental, y Chocó está en el Pacífico. Ahora bien, yo insisto, y digamos que esto no, esto hace parte como de mi vago conocimiento del territorio, y es que no sabemos a ciencia cierta si puede haber más muertos en Chocó, porque, como le digo, hay problemas de comunicación. Ahora, los muertos, la mayor cantidad de muertos se reporta en Cali, en el Valle del Cauca. Le sigue justamente el eje cafetero y luego Chocó. Estamos a la espera de los reportes. Tiene mucho que ver justamente la ubicación geológica. En el caso de Antioquia, que es donde yo estoy, lo que dicen algunos expertos es que la cordillera en la que nosotros estamos ubicados es más rocosa, y las rocas pudieron mitigar ese impacto del movimiento telúrico. Entonces también tiene que ver mucho esa ubicación dentro del mapa.
7: Está declarado pues el estado de desastre nacional. Sin embargo, no se menciona la palabra emergencia económica o social. ¿Nos puedes explicar por qué el gobierno toma una ley específica para declarar desastre nacional y no emergencia nacional y no emergencia económica o social?
0: Porque eso le permite acceder a ciertos recursos para atender la emergencia. Como les decía, estamos en una transición de gobierno, en ciertas, digamos que decisiones que no se pueden tomar todavía en términos administrativos, incluso hay algunos funcionarios que no están nombrados. El director de la Unidad Nacional de Gestión del Riesgo, que está en este momento a cargo de la emergencia, es el director del gobierno anterior. Es decir, él sigue operando, él sigue trabajando, él sigue liderando la atención a la emergencia, pero hay muchos movimientos administrativos que no se pueden hacer. Esa declaratoria permite que muchas decisiones se tomen, que se tomen recursos de otras partes, claro, para poder atenderlo.
7: Pues te agradecemos mucho, por supuesto, la ayuda, la informativa, Ana María Londoño. Te agradecemos muchísimo. Vamos a estar muy pendientes, te consta, de todo lo que puedas darnos a conocer para entender mejor la dimensión de esta tragedia. Que estés muy bien.
0: Muchas gracias. Aquí estamos entonces atentos a contarles todo lo que está pasando, porque se necesitan los ojos. No se pueden perder los ojos de Colombia, porque hay personas que todavía nos necesitan, hay personas que están buscando a sus familiares, hay personas que todavía no han logrado comunicación con ellos. Entonces, en la medida en que más información se tenga sobre lo que está pasando en nuestro país, pues más posibilidades hay justamente de que esas familias se puedan reencontrar.
7: Muchas gracias, Ana María Londoño. Gracias. Gracias al equipo de Teleantioquia. Hasta pronto.
0: Hasta pronto.
7: Gracias. Oscar, hay algunos mexicanos allá en esa zona de peligro. Se habla de cuatro universitarios originarios de Puebla y los integrantes del equipo infantil de fútbol del Salón Leyendas de Obelis, originarios de Tijuana. Permanecen varados en la zona cafetalera colombiana devastada por el terremoto. Tenemos imagen justamente de estos niños, lo describo para radio, todos con los uniformes deportivos, la pequeña bandera de México, están siendo fotografiados, justamente son originarios de Puebla, y están pidiendo ayuda para ser trasladados desde Colombia de regreso a su lugar de origen, que es justamente la ciudad de Tijuana, Baja California. Quedaron varados en este eje cafetero a causa del sismo. La escuadra viajó al territorio sudamericano para disputar la Internacional Kids Cup de fútbol de salón en el Coliseo del Café Certamen, donde resultaron ganadores ante la contingencia provocada por el movimiento telúrico. Ante las complicaciones aéreas en la zona afectada por el temblor, los integrantes del plantel y sus entrenadores difundieron videos, este que estamos mostrando, en donde solicitan auxilio logístico. Vamos a escuchar.
1: Actualmente ahorita estamos en una situación complicada debido a un sismo de 7.4 que nos atrapó aquí. Ahorita tenemos una gran incertidumbre por los temas de traslados, no sabemos qué es lo que vaya a pasar, si vayamos a poder salir de aquí a Armenia o no, no sabemos si vamos a perder vuelos o no, no sabemos cuántos días vamos a estar varados acá o no. Realmente pues la logística ya estaba por parte de la federación con el apoyo que tuvimos, pero pues ahora como es este desastre natural, complica toda la situación, porque empiezan a haber tipos de incertidumbre donde no sabemos realmente qué es lo que va a pasar. Entonces nos reunimos todos aquí para ver si de alguna manera hubiera el apoyo o hubiera alguien que pudiera ayudarnos a tener una situación más ligera y poder salir de aquí y regresar nosotros a nuestras casas con nuestros familiares, pues, que nos están esperando.
7: Es lo que dice el jefe entrenador de este equipo de fútbol de salón, las Leyendas Dovelis, originarios de Tijuana, pero también hay 4 universitarios originarios de Puebla, también varados por la falta de comunicaciones aéreas en este momento. ¿Qué dijo el secretario de la Defensa Nacional, Oscar, hoy en relación con Colombia?
2: Se está esperando la solicitud de Colombia, ya está listo el operativo para enviar ayuda humanitaria a Colombia tras el terremoto, pero su activación depende de la petición oficial de las autoridades colombianas. Se está muy listo ya para tener las condiciones necesarias para iniciar el traslado de personal y los suministros en cuanto se reciba la solicitud correspondiente. El plan recibió el nombre de Agrupamiento Cali.
3: 255 militares, que incluyen personal especialistas en rescate, en búsqueda, serían binomios canófilos, personal de sanidad, médicos. Se tiene contemplado trasladar 4 toneladas de medicamentos, 8.4 toneladas de herramienta, equipo de rescate, en fin, y todo lo que requieren para operar ellos, teléfonos satelitales, radios, grupos electrógenos, tiendas de campaña.
2: Nos han preguntado mucho acerca de cómo apoyar a Colombia en este momento. Hay dos alternativas. Uno, a través de la página en internet de la Cruz Roja Colombiana, únicamente donaciones en efectivo. Todavía no hay un centro de acopio instalado, pero ya se ha anunciado que el Bazar Brilla Latina, el próximo sábado y domingo, estará recibiendo medicinas, alimentos no perecederos, ropa en buen estado, agua potable, artículos de higiene femenina e insumos médicos, única y exclusivamente. En nuestras redes sociales estaremos dando los datos de la ubicación del Bazar Brilla Latina y qué llevar, únicamente sábado y domingo, mientras se habilitan otros centros de acopio.
7: Gracias, Oscar. Vamos a una pausa breve, volvemos con usted. Vamos a hablar con Jorge Fernández Menéndez. Él es periodista. Él escribió el libro La Noche de Iguala, secuestro, asesinato y narcotráfico en Guerrero. Y él, con él vamos a comentar todo lo que está sucediendo en este proceso de vinculación por parte de las autoridades judiciales del exgobernador Ángel Aguirre Rivero. Volvemos.
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5: Son las 6:30.
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5: 6:30.
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9: Son las 6:33.
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13: Ya localizamos para su información la dirección de este bazar Brilla Latina, mencionado hace unos minutos por Oscar. Si usted desea llevar artículos no perecederos, en fin, artículos de higiene femenina, masculina, en fin, para donar a los damnificados por los sismos de Colombia, por el terremoto de Colombia, puede usted acudir a este bazar Brilla Latina en la calle de Tehuantepec, número 10, en la colonia Roma Sur. Repito, Bazar Brilla Latina, Tehuantepec número 10 en la colonia Roma Sur. Lo puede hacer el sábado y el domingo entre las 12 del mediodía y las 8 de la noche. Cualquier duda, cualquier aclaración, tendremos esto en nuestra página de Grupo Fórmula y en la página de José Cárdenas.
14: .com,
13: exactamente. Jorge Fernández Menéndez, me da mucho gusto saludar a este gran periodista y escritor. Jorge escribió un libro que se titula, lo dije hace un momento, La Noche de Iguala, secuestro, asesinato y narcotráfico en Guerrero. Desde luego, Jorge es también analista político y mucho podrá compartirnos de su experiencia y de toda la información que está rondando, justamente la comparecencia, la vinculación a proceso, etcétera, muy posible, de Ángel Aguirre Guerrero, el exgobernador de Guerrero en aquella época cuando se dio la desaparición de los 43, la noche del 26, madrugada del 27 de septiembre de hace prácticamente 12 años. ¿Cómo estás, Jorge? Un saludo muy cordial y agradecidos.
15: Pepe, un placer estar contigo, con todo tu auditorio, como siempre, un gran abrazo.
13: Gracias, un gran abrazo. ¿Por qué tardó tanto la justicia en proceder contra Ángel Aguirre Rivero, presunto responsable de delitos graves?
15: Mira, yo creo que tardó tanto la justicia en proceder contra Ángel Eladio Aguirre porque, primero, en aquella época, hay que recordarlo, en aquella época Ángel Aguirre era un hombre muy cercano a López Obrador, era un hombre muy importante en el PRD, era obviamente el gobernador, era el que apoyaba mucho de las operaciones del PRD desde la gobernatura, estaba por una parte la corrupción.

0: corriente de Andrés Manuel. Por otra parte, estaba todo aquello de lo que se llamó el Pacto por México, en el que participaba el PRD, y el gobierno federal decidió no intervenir contra Ángel Aguirre. No lo estamos diciendo ahora que Ángel Lalo Aguirre tuvo algo que ver en el caso Ayotzinapa. Lo dijimos hace 12 años. El libro que señalabas, que tiene una amplísima investigación sobre el tema Ayotzinapa, es un libro que tiene ya 8 años, 9 años. Hicimos un documental que tiene cerca de 7 años sobre el tema, y siempre señalamos que había responsabilidad política de Ángel Eladio Aguirre. Yo no sé si la responsabilidad de Ángel Eladio Aguirre es la que señala ahora la Fiscalía General de la República, de haber borrado unas cintas. Por lo menos no hay pruebas de eso. Lo que hay es nuevamente testigos protegidos. Pero lo que sí es evidente, que los grupos tanto de los Rojos como de Guerreros Unidos, que operaban en esa zona, en Chilpancingo, en la propia Normal de Ayotzinapa, en Iguala, en toda esa región, y que se venían enfrentando desde que los dos grupos habían surgido de la derrota de los Beltrán Leyva, tenían el visto bueno de autoridades municipales y estatales. Era tan responsable José Luis Abarca, el presidente municipal de Iguala, como las otras autoridades municipales, como el propio gobierno estatal. Eso es lo que se tendría que haber analizado, procedido hace 10, 12 años, y estaríamos en una situación diferente. Pero lo que se eligió fue una versión gubernamental donde no se involucraba a Aguirre, y una versión alternativa que terminó en el gobierno con Andrés Manuel López Obrador, de que había sido el Estado. Y nos olvidamos de los principales participantes en todo eso, que eran autoridades municipales, autoridades estatales y, por supuesto, los grupos criminales.
1: De acuerdo, Jorge Fernández, con tu investigación, ¿en algún momento detectaste que Ángel Aguirre Rivero desempeñaba dos posiciones? Por un lado, por supuesto, gobernaba el Estado y tenía a los policías a sus órdenes, pero también tenía vínculos con la delincuencia organizada. ¿Se sostiene este argumento?
0: Sí, que se sostiene el argumento. Las policías estatales y municipales trabajaron en toda esa región, ya sea para los Rojos, ya sea para Guerreros Unidos, y ellos estaban enfrentados. La zona de Chilpancingo, donde está la capital, que es la capital de Guerrero, había una hegemonía de los Rojos y estaban otros grupos que estaban muy relacionados con ellos. El personaje fundamental en toda esta estrategia, que es el Carrete, que fue detenido hasta 2019, que tiene una participación muy importante en la Normal de Ayotzinapa con todos estos grupos. Y por otra parte, estaba María Los Ángeles Pineda, José Luis Abarca, que eran los líderes, los presidentes municipales en Iguala, que estaban enfrentados esos grupos desde mucho tiempo atrás. Estaban enfrentados dentro de lo que era en ese momento como corriente hegemónica el PRD, y estaban enfrentados dentro de las propias áreas de poder del crimen organizado. María de los Ángeles Pineda tiene 4 hermanos, que los 4 eran los 4 líderes de Guerreros Unidos. Tenía una relación, también lo venimos diciendo desde hace 12 años, no cercana, cercanísima con Ángel Eladio Aguirre. Antes de fugarse José Luis Abarca y María de los Ángeles Pineda, la última vez que se vio a María de los Ángeles Pineda, antes de que fuera detenida tiempo después, si no me equivoco, aquí en Iztapalapa, fue en las oficinas del Fonatur en Acapulco, donde solía encontrarse con el entonces gobernador Aguirre. Todos esos elementos se fueron desechando. ¿Por qué? Porque había un interés político, y tú lo recuerdas, lo recordamos todo muy bien porque fue parte de un debate muy intenso, de que había sido el Estado, y de que había sido el Estado entendido como que había sido prácticamente una orden presidencial, o que había sido los más altos niveles del ejército mexicano, de las autoridades mexicanas. Siempre dijimos que a nivel de gobierno federal, el tema de los estudiantes de Ayotzinapa no era un desafío. Lo era un desafío los estudiantes de Ayotzinapa, la guerra entre los rojos y Guerreros Unidos a nivel estatal, a nivel de poder regional. Y de eso había una responsabilidad altísima de Ángel Eladio Aguirre. Entonces, yo creo que nadie se puede llamar a sorpresa de lo que ha ocurrido con Aguirre. Yo no sé, sinceramente, si es culpable o no de lo que se le está acusando, que es de haber destruido cintas y demás. Eso no lo sabemos. Pero la responsabilidad política por todo lo que estaba ocurriendo en el Estado, sin duda era suya.
1: Y última pregunta, si me permites, Jorge Fernández. ¿Puede haber más implicados, más responsables que no hayan sido todavía señalados? Y que, vamos, para avanzar en este proceso sería necesario funcionarios del gobierno de Ángel Aguirre en su momento o la fiscalía, no sé.
0: Mira, hay un punto que a mí me interesa mucho destacar. Se ha hablado, por ejemplo, del fiscal de Iñaki Blanco. Iñaki Blanco, parecería una infamia que lo inculparan de esto. Iñaki Blanco fue el primero que señaló esta trama de los grupos criminales locales. Fue el primero que operó en contra de Guerreros Unidos, incluso cuando todavía la Fiscalía General, la Procuraduría General de la República, no había ingresado al tema, no había llevado el tema a la Procuraduría, Iñaki Blanco ya había operado en ese sentido. Fue de los primeros que encontró señales de los jóvenes habían sido secuestrados y cómo habían sido secuestrados. Yo no sé cómo fueron los mecanismos internos del gobierno de Aguirre, pero me parece que la actitud del entonces fiscal estatal Blanco fue muy digna. No dudo que pueda haber otros personajes en el gobierno estatal, funcionarios federales que estuvieran en ese momento en Guerrero o con otro tipo de representación. Pero me parece que en todo esto, Pepe, hemos perdido el punto de vista central por lo muy mal que se manejó a lo largo de estos 12 años todo este proceso. Este fue un enfrentamiento entre dos grupos criminales que tenían, ahora lo llamaríamos, profundas raíces, relaciones con la narcopolítica en el Estado, que manejaban policías estatales y policías municipales. Y de ahí viene la tragedia. Y le hemos estado tratando de encontrar tantos otros responsables a lo largo de estos años que nos hemos olvidado de lo principal, que sabíamos. No hace 12 años, pero sí hace 9, 10 años teníamos muy claro qué es lo que había sucedido. Y a partir de todo eso se fue deteriorando toda esta investigación. Me parece que este puede ser un paso importante, pero es un paso importante para poner todo esto en el verdadero contexto que tiene, que es, por una parte, el de los grupos criminales y de la tragedia que han provocado en el Estado y en el país. Y por otra parte, las raíces profundas que tiene la narcopolítica en estados como Guerrero.
1: Jorge Fernández, te agradecemos muchísimo tu tiempo y esta valiosa colaboración para permitirnos el contexto apropiado y entender mejor la situación.
0: No, te agradezco yo a ti el espacio y como siempre tu generosidad. Un gran abrazo, Pepe.
1: Gran abrazo para ti, Jorge. Jorge querido, Jorge Fernández Menéndez, periodista, escritor, analista político, autor del libro La Noche de Iguala. Tiene, nos decía, unos 8 años, puede usted conseguirlo. Secuestro, asesinato y narcotráfico en Guerrero. La Noche de Iguala se llama el libro de Jorge Fernández, que le entiende muy bien a todo esto. ¿Nos permite una pausa breve? Vamos a regresar para hablar de lo que está por anunciarse respecto a los lineamientos de la nueva ley en defensa de las audiencias, de acuerdo con lo que ha ordenado a su consejería jurídica la presidenta de la República y que tanto polvo y discusiones y debate ha levantado, toda vez que está siendo sometido a auscultación entre expertos en el tema por la propia presidencia de la República. Hasta el día 21 de agosto todavía se puede opinar. Vamos a hablar de esto con el presidente de la Cámara de la Industria de la Radio y la Televisión. No se vaya.
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8: El Departamento de Justicia de Estados Unidos acusó formalmente a cuatro integrantes del Cártel Jalisco Nueva Generación detenidos en República Checa por los delitos de conspiración para cometer narcoterrorismo e importación de drogas. La Cámara Nacional de la Industria de Radio y Televisión informó que ante el proceso de consulta pública respecto a los lineamientos generales para la protección de los derechos de las audiencias, la institución continuará trabajando e impulsando mejoras para el sector, con el propósito de contribuir a la construcción de un marco regulatorio adecuado y equilibrado. La Embajada de México en Colombia informó que 213 connacionales en ese país han solicitado apoyo o asistencia consular tras el terremoto de magnitud 7.4. Detalló que la Cancillería se encuentra coordinando con diversas aerolíneas su llegada a México.
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1: Le decíamos antes de irnos a un espacio comercial, le decíamos que avanza el diálogo entre el gobierno y los concesionarios de los medios electrónicos de comunicación, me refiero a radio y a televisión, respecto a los lineamientos que van a ser diseñados y comprendidos en la Ley Federal de Defensa de los Derechos de las Audiencias. Hoy hubo algunos comentarios de José Antonio García Herrera. Él es presidente del Consejo Directivo, precisamente de la Cámara Nacional de la Industria de la Radio y la Televisión, a quien le agradezco muchísimo, como siempre, la oportunidad de poder escucharlo. José Antonio, muchos saludos, muy buenas tardes.
9: ¿Qué tal, Pepe? Como siempre, un abrazo y a tus órdenes.
1: Gracias, estamos muy interesados, sobre, obviamente la audiencia, por supuesto también, respecto a los avances concretos que reconoce la Cámara a tu cargo en los lineamientos estos que están siendo sometidos a auscultación, a debate.
9: Sí, Pepe, pues como lo dijimos en el comunicado que sacamos ayer en la noche, hemos avanzado bastante en los acuerdos con las autoridades, con Presidencia, con la Comisión Reguladora de Telecomunicaciones, pues precisamente para lograr un equilibrio entre los derechos de las audiencias y la libertad de expresión que nosotros siempre hemos defendido. Y la verdad es que hay que reconocer también la apertura que hemos tenido por parte de las autoridades de pues, poder escucharnos y hacernos también caso en hacer estas precisiones a los lineamientos para tener unos lineamientos que tengan una autorregulación por parte de los medios en los que la Comisión Reguladora de Telecomunicaciones no pueda intervenir en cuanto al contenido y la línea editorial de los medios de comunicación, ni pueda sancionar por estos motivos, y que pues también los defensores de las audiencias puedan ser autónomos e independientes para emitir sus recomendaciones, Pepe.
1: Ahora, sí ha habido diálogo en ese sentido, y las autoridades, entiendo que la Cámara interpreta como que no tienen interés en meterse en los temas, en los pantanos de la censura.
9: Pues mira, nos han demostrado la apertura para el diálogo en este sentido. Y pues hasta hoy los avances que hemos tenido creo que son muy positivos. Claro, la consulta termina el 21 de agosto. Posterior a esto tendrá que aprobar el pleno de la Comisión Reguladora de Telecomunicaciones estos lineamientos, y quizá para fin de mes estarían publicando los lineamientos, y bueno, ya sabremos bien con certeza cómo sale la última versión. Sin embargo, sí considero que hemos tenido grandes avances en este sentido.
1: La Comisión de Radio y Televisión va a tener ciertos límites, ¿no? Solo va a intervenir a petición de la parte demandante, se va a limitar exclusivamente a asuntos de procedimiento. Estoy leyendo parte del comunicado, sin interferir en el contenido editorial, que es lo que tú me decías hace un momento. ¿Sí le ven viabilidad a la libertad editorial?
9: Sí, definitivamente. Yo confío en que los lineamientos salgan de acuerdo a lo que hemos dialogado con las autoridades, y si es así, definitivamente tendremos unos lineamientos bastante equilibrados, en donde sí habrá los mecanismos para hacer valer los derechos de las audiencias, que constitucionalmente están hechos desde hace tiempo, y también en la ley del año pasado. Pero siempre también privilegiando la libertad de expresión y la libertad editorial de los medios de comunicación.
1: ¿Cómo ha sido la participación ciudadana en este contexto de llegar con ideas, con propuestas y exponerlas ante la Presidencia de la República, que está haciendo esta consulta?
9: Pues miren, la consulta que se hace en la página de la Comisión Reguladora de Telecomunicaciones, ha habido muchas opiniones. Pero la verdad es que yo he visto muy pocas opiniones que vayan directamente a proponer modificaciones a los lineamientos de manera concreta. Y la verdad es que nosotros en la Cámara, pues sí somos expertos en eso, y sí hemos ido, te puedo decir, dialogando punto por punto para lograr este equilibrio entre ambos derechos.
1: Pues finalmente, ¿cuál es el compromiso institucional? ¿Respalda la libertad de expresión? Sí. ¿El pluralismo? Sí. ¿La defensa regulada de los derechos de las audiencias? Sí. Son elementos clave para fortalecer la democracia. Creo que también es una buena perspectiva. Es una perspectiva necesaria, inevitable.
9: Sí, definitivamente. A ver, nosotros reconocemos los derechos de las audiencias, pero también estaremos vigilantes de que se respeten la libertad de expresión. Sencillamente, eso es algo que ya está en la ley y que, nosotros velaremos porque así sea.
1: ¿Te percibo optimista?
9: Sí, la verdad es que tengo confianza, Pepe, en que salgamos adelante. Yo no soy de las personas en las que quiere que llegue la sangre al río. Al contrario, yo creo que hay que tener un diálogo positivo y constructivo para poder lograr acuerdos.
1: Pues habrá que esperar, pues, a que se definan estos lineamientos y luego podamos comentarlos. Sé que contamos contigo. Gracias, José Antonio.
9: Seguramente, Pepe, te mando un abrazo.
1: Igualmente, gracias. Es José Antonio García Herrera, presidente del Consejo Directivo de la Cámara Nacional de la Industria de la Radio y la Televisión, la CIRT, por sus siglas. Vamos a saludar, ¿no, Oscar?
10: Vamos a saludar, Pepe, a los técnicos que están del otro lado del cristal. Carlos Telles, al frente de los controles de radio. Ariana Reyes, a cargo del sistema Expression. En el switcher, Gustavo Martínez. En pantallas, nuestro practicante Emiliano Nava. Alejandra Rea es la operadora de Playad, mientras que el ingeniero de televisión es Oliver Jiménez. Todos ellos pendientes, atentos, para que esta transmisión salga impecable, como siempre.
1: Como siempre o como casi siempre.
10: Bueno, en un programa en vivo puede pasar de todo.
1: Fíjense que en Europa están felices porque va a haber un eclipse total de sol. Es un espectáculo veraniego. Tenemos algunos comentarios que nos han llegado sobre esto, que si vamos a estar atentos, que si lo vamos a ver. Bueno, nosotros no lo vamos a ver en México, pero sí lo van a ver allá en Europa. Conozco gente que tiene las posibilidades, claro, y ha viajado a Europa única y exclusivamente, bueno, divertirse un poco, pero también observar este eclipse. Hay cierta desorientación, sobre todo en España, donde me han dicho que los lentes para ver el eclipse están agotados y que la gente pues tiene un poco de miedo. ¿Por qué? Pues porque no tienen la experiencia tan grande como la tenemos aquí de este lado del mundo. ¿No se les ha ocurrido que, por ejemplo, en México, es un invento muy, muy nuestro, se puede ver el eclipse sin peligro para la visión, para la vista, viéndolo reflejado en el agua de una cubeta?
10: Uh-huh.
1: Ahí, obviamente, agua limpia, ¿no? Y entonces se va a poder observar el eclipse de esta manera, o bien los que tengan suerte, pues con sus anteojos. Es un pico de lluvia de meteoros que va a producir la noche de este miércoles, mañana, y madrugada del jueves en tiempo de Europa, este eclipse solar total sobre España, Islandia y Groenlandia, con un desfile de 6 planetas, aunque el mejor momento para ver las Perseidas llegará después de la totalidad del eclipse. Podrán verse entre 50 y 100 metros por hora en condiciones ideales. 50 y 100 meteoros, ya no sé ni leer. Segundo estimaciones de la NASA, mientras que desde zonas rurales la Sociedad Estadounidense de Meteoros calcula que podrían observarse alrededor de 30 a 50 meteoros por hora. Es único, ¿no? El fenómeno también podría observarse desde México, particularmente durante la madrugada del jueves 13 de agosto, pero no de manera absoluta y total. Es lo que va a pasar. Mañana tendremos, será noticia importante compartirla con usted.
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13: La ex OV7 Mariana Ochoa había tenido una pareja estable durante 8 años con Mauricio Vaca. La cantante decía que desde que se conocieron habían sido inseparables hasta ahora. Desde que lo presentó públicamente, Mariana dijo que él se quería casar, pero ella prefirió esperar para tomar la decisión. Sin embargo, sí estaba abierta a rehacer su vida, aunque ya tenga 2 hijos y 2 divorcios en su biografía. El Diamante Negro Roberto Palazuelos rompe el silencio sobre el distanciamiento definitivo con Luis Miguel. A través de un programa, el actor y empresario explicó públicamente el motivo que llevó a la quiebra total de su relación con el cantante, una amistad que había perdurado durante años en el ambiente artístico mexicano. La serie fue lo que nos separó a todos. En esa serie se inventaron muchas mentiras y mucha gente salió lastimada, ¿no? Es lo que declaró Palazuelos. La actriz ganadora del Oscar, Natalie Portman, publicó una tierna imagen acariciando su vientre mientras espera a su tercer hijo, el primero junto a un productor musical francés.
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1: Es la hora del centro de México. Estamos transmitiendo a través de la radio 970 de AM, la 103.3 de frecuencia modulada, la principal cadena radiofónica de Grupo Fórmula. Y también, claro, por supuesto, estamos en YouTube. Bienvenidos todos los youtuberos que nos acompañan, a quienes agradecemos mucho su asistencia y su presencia y sobre todo su confianza. Aquí le damos poder a su voz, créamelo. Vámonos con un resumen y lo más importante al momento, Óscar Holguín, adelante.
2: Gracias, Pepe. Continúa la audiencia de vinculación a proceso del ex gobernador de Guerrero, Ángel Aguirre Rivero. Él es acusado por desaparición forzada y delitos contra la Administración de Justicia por el caso Ayotzinapa. La defensa del exmandatario estatal presentó 31 pruebas en contra de las acusaciones de la Fiscalía General de la República. Además, ex colaboradores han declarado a su favor. Desde el principio de la investigación del caso Ayotzinapa había indicios de la participación de Ángel Aguirre. Así lo asegura el analista político Jorge Fernández Menéndez.
3: Y siempre señalamos que había responsabilidad política de Ángel Eladio Aguirre. Yo no sé si la responsabilidad de Ángel Eladio Aguirre es la que señala ahora la Fiscalía General de la República de haber borrado unas cintas, por lo menos no hay pruebas de eso. Lo que hay es nuevamente testigos protegidos. Pero lo que sí es evidente, que los grupos tanto de los Rojos como de Guerreros Unidos que operaban en esa zona, en Chilpancingo, en la propia Normal de Ayotzinapa, en Iguala, en toda esa región, y que se venían enfrentando desde que los dos grupos habían surgido de la derrota de los Beltrán Leyva, tenían el visto bueno de autoridades municipales y estatales.
2: Se eleva a 240 el número de muertos por el terremoto de magnitud 7.4 que sacudió este lunes a Colombia. Hay más de 2.500 heridos y 195 desaparecidos. José Antonio García, presidente de la Cámara Nacional de la Industria de la Radio y la Televisión, asegura que el diálogo con la autoridad va por buen camino. Garantiza que los lineamientos de los derechos de las audiencias no intervendrán en la línea editorial de cada medio.
4: Nosotros reconocemos los derechos de las audiencias, pero también estaremos vigilantes de que se respete la libertad de expresión. Sencillamente, eso es algo que ya está en la ley y que, nosotros velaremos porque así sea.
2: El gobierno de Estados Unidos acusa de narcoterrorismo, tráfico de drogas a 4 integrantes del cártel Jalisco Nueva Generación, detenidos en junio en República Checa. Edgar Alejandro López Velasco, Noé Díaz Jiménez, José Miguel Alvarado Morales y Leobardo Gaxiola López podrían enfrentar cadena perpetua si son encontrados culpables por la Fiscalía del Distrito Central de Florida. Los homicidios dolosos han caído 51% en lo que va del sexenio, asegura la presidenta de la República. Guanajuato, Baja California, Chihuahua, Estado de México, Sinaloa, Guerrero y Morelos concentran la mitad de los crímenes.
5: La reducción de homicidio doloso es de 51% entre septiembre de 2024 y julio del 2026. En 22 meses, la reducción del homicidio doloso es la mitad de cuando recibimos.
1: Esto fue lo que dijo, gracias Oscar, fue lo que dijo en la mañanera la presidenta de la República. Sin embargo, hay una guerra de cifras y hay ciertos agujeros en las fiscalías que no dan a conocer exactamente los homicidios tal como suceden, no los clasifican adecuadamente, quizá porque políticamente buscan el interés de no ver disminuida su reputación como buenos gobernantes. Vamos, permítame, estamos enlazados con Francisco Rivas, él es director general del Observatorio Nacional Ciudadano, a quien saludo con muchísimo gusto a estas horas de la noche. Francisco, bienvenido, ¿cómo te va? Buenas noches.
6: Querido Pepe, siempre un gusto estar contigo y tu auditorio. Buenas tardes.
1: El gusto es nuestro de contar contigo y tu opinión. Es confiable afirmar que los homicidios disminuyeron 51%, como dice el gobierno.
6: A ver, la respuesta rápida es no. Es decir, la forma en la que se presenta el dato es una forma metodológicamente inexacta. De hecho, recordarás que nosotros hace un par de semanas presentamos un análisis del primer semestre de este año y precisamente por esta guerra de cifras nos dimos a la tarea, siempre con base en los datos públicos oficiales que presenta el Secretario Ejecutivo del Sistema Nacional de Seguridad Pública, de hacer comparaciones medianamente parecidas. Hay un problema específicamente con este sexenio que respecto a otros sexenios arranca en octubre y no en diciembre. Entonces, cuando se hace la comparativa hay que tener mucho cuidado en qué se compara, porque lo que metodológicamente se debe hacer es comparar lo comparable. Y en ese sentido, lo que encontramos es lo siguiente. Si tú comparas el primer semestre de este año contra el del año pasado, la disminución de los homicidios anda rondando el 15-16%, lo que es un buen dato en la estadística. Si comparamos los 21 meses, que eran los que teníamos disponibles al momento, contra los 21 meses anteriores, la disminución era de aproximadamente el 30%. Si tú comparas los primeros 21 meses con los primeros 21 meses de las administraciones anteriores, evidentemente hay una disminución respecto al sexenio de López Obrador. Es decir, sí hay reducciones, pero no son en esa magnitud tan importante como decir que se fueron a la mitad los homicidios. Porque precisamente lo que hacen es agarrar un mes aleatorio y compararlo con el último mes y no comparar los periodos que son periodos equivalentes. Dicho esto, estamos hablando de estadística. Lo que también llama la atención es que en ese mismo periodo tenemos un aumento sustancial de las desapariciones y hubo un cambio muy relevante a partir de 2020 que en donde se dejaron de contar los cuerpos encontrados en fosas clandestinas, es decir, las víctimas muy probablemente de homicidio doloso en fosas clandestinas, que previo a 2020 se registraban y engrosaban la estadística de homicidio doloso y que desde 2020 ya no se hace. Y tenemos un sinfín de evidencias que la estadística de homicidios no incluye todos los homicidios que están ocurriendo en nuestro país, es decir, que hay a partir del trabajo que hacen las fiscalías, precisamente de una integración que no es la adecuada. Y por lo tanto, la estadística refleja una cosa, pero lo que vivimos los ciudadanos evidentemente refleja una cosa completamente diferente.
1: ¿Qué cifra, Francisco Rivas, debería tomar en cuenta o como referencia a la ciudadanía? ¿La cifra del Secretariado de Seguridad Pública o las cifras que publica el INEGI, que no son las mismas?
6: A ver, no son las mismas, me parece que son mucho más confiables las cifras de INEGI por la manera en la que se recopilan, en donde, por ejemplo, si comparamos INEGI, nos habla de una disminución del homicidio del 18%, pero a la base el problema sigue siendo el mismo. Si una fiscalía mal registra u oculta los homicidios a partir de hallazgos en fosas clandestinas, pues incluso los de INEGI podrían tener ciertas deficiencias importantes en su recopilación. Creo que sí hay una disminución, insisto, me parece que es positivo ver un gobierno federal echado para adelante, con estrategia, con talento en las autoridades, pero la realidad es que el país está muy complejo. El tema de la extorsión, del narcomenudeo, de la trata de personas, que son delitos que siguen creciendo, no son delitos nada más fines a sí mismos, sino son delitos que disparan violencia y que para que se puedan instaurar en una comunidad requieren de un ejercicio consistente de violencia, requieren de corrupción en autoridades. Pensemos en lo que está ocurriendo hoy en el campo de Michoacán, pero que ocurre en la Ciudad de México, pero que ocurre en Tijuana, es decir, ocurre en prácticamente todo el país. No creo que exista un municipio del país que sea libre de extorsión presencial. Y en ese sentido, pues para que haya extorsión presencial se necesita que alguien llegue a tu actividad comercial o a donde produces o a tu empresa, lo que sea, y te imponga o el pago de una cuota mensual, claro, o te imponga pues incluso toda una gobernanza criminal en donde te dicen qué produces, a quién lo produces, a cuánto lo vendes, a quién lo distribuyes, cuándo lo distribuyes, dónde lo distribuyes, a quién cuál será el precio final para el usuario, qué no puedes vender. Es decir, ahí es mucho más complejo y para que esto ocurra se requiere, insisto, pues desde el halconeo en comunidades hasta los pitazos que dan en las policías y en las fiscalías toda vez que hay una denuncia. Entonces, eso evidentemente nos habla de una descomposición muy profunda que no se puede revertir en 2 años. Es impensable que en 2 años una administración logre revertir todo lo que se dejó crecer a lo largo de tantas décadas, pero particularmente de la última administración, bueno, en donde no se hizo prácticamente nada.
1: Hay que leer entonces esta declaración presidencial como un objetivo cercano a la realidad, pero que no es precisamente la realidad, y más que nada para crear un impacto público, políticamente hablando.
6: Para generar seguridad, lo cual no está del todo mal, lo importante es que a la par que tú trates de generar esta sensación de seguridad, brindes las oportunidades a los ciudadanos efectivamente de poder abrir una actividad comercial, salir a las calles sin preocupación, poder dejar a nuestros hijos que jueguen libremente en los espacios públicos, cosa que la verdad sabemos hoy ocurrirá en un par de comunidades, pero no en el gran escenario nacional. Yo todos los días hablo con empresarios que se quejan de lo grave que es el tema de la extorsión, el tema del robo a transporte de carga y la corrupción de autoridades. Entonces, lamentablemente, hasta que no se rompa primero el pacto entre autoridades y grupos delictivos y luego se limpien las instituciones y se ponga a las instituciones en condiciones de poder combatir plenamente el delito, y tú sabes que ha habido un sinfín de recortes presupuestales que han hecho que hoy nuestras policías, que hoy nuestras fiscalías sean mucho menos capaces de lo que eran hace 8 o 14 años. Entonces, esa sí debe ser una preocupación de la autoridad,
1: claro,
6: porque hoy efectivamente, pues sí, es los ciudadanos seguimos reprobando la seguridad de nuestro país.
1: Sí, porque las autoridades, yo te iba a preguntar si las autoridades locales tienen capacidad, por ejemplo, de combatir todas estas irregularidades criminales, principalmente basado en la extorsión que se cunde, pues.
6: Pues imagínate que los últimos 8 años los municipios prácticamente no recibieron un centavo de aportación federal para capacitar, para comprar armas, para comprar insumos, pues la respuesta inmediata es no. De hecho, nosotros hace 2 años publicamos un estudio de cuánto nos costaría reconstruir las instituciones, porque encontramos que prácticamente el parque vehicular en los estados era menos de la mitad del que teníamos en 2018. Y me refiero al parque vehicular operante. Si tú volteas a ver las carreteras, vas a ver que la mayor parte de las patrullas se encuentran estacionadas porque no tienen dinero para la gasolina. Les dan una cantidad ínfima por día cuando el fin de del patrullaje en la carretera es precisamente eso, prevenir el delito, inhibir el delito. Entonces, si partimos de ahí, nos encontramos que, insisto, todo el aparato de seguridad y justicia está colapsado en nuestro país, que lo que se hace con muy buena voluntad y a pesar de esos recortes presupuestales. Pero pues no se puede apostar a que de esta manera se resuelva un problema. Hay una frase que me parece básica de la administración pública que dice que el amor se ve en el presupuesto. Si tú quieres que un proyecto, como por ejemplo sucede con los programas sociales, a los programas sociales sí les han destinado mucho dinero, qué bueno que lo hayan hecho, pero pues lo han hecho recortando en áreas significativas como es el tema de la seguridad.
1: Francisco, te agradecemos muchísimo, como siempre, la oportunidad de conversar.
6: Encantado.
1: Gracias, buenas noches. Es Francisco Rivas, director general de Observatorio Nacional Ciudadano. Fíjese que hay un asunto muy interesante que hay que compartirle. Desde ayer anda circulando esto a través de las redes sociales. El periodista Gildo Garza reveló una nueva grabación de la gobernadora de Baja California, la multicitada Marina del Pilar Ávila Olmeda, una grabación en donde se escucha a uno de sus interlocutores advirtiendo que las agencias de Estados Unidos han perdido la paciencia y aseguran que la alternativa para la gobernadora del estado de Baja California es el envío de una carta conocida como Proffer Letter, en donde informaría al gobierno de Estados Unidos qué tipo de información estaría dispuesta a ofrecer para llegar a un acuerdo y que no la persigan. Vamos a escuchar la grabación.
7: Esta es la última oportunidad que pueden ofrecer porque las agencias ahorita no quieren hablar con usted porque además ellos se sienten que han perdido el tiempo y esta es la única manera que pueda abrir y frenar los cargos o sanciones a tiempo. ¿Tiene alguna pregunta usted?
8: Cargos y sanciones, pero ¿por qué delito?
7: What are the charges and sanctions? What's the crime?
9: I can't discuss that.
7: So you're going to tell Nadler about the situation, or does she need to tell him?
9: Yeah, I'm
7: going to
9: tell her.
7: Okay. Él te va a decir lo que debes de hacer para que puedan cenar, ¿no? Y cómo tu abogado te puede ayudar. Okay, go ahead.
9: Sí, puedes decirme su nombre. So my wife or her, given her attorney and draft called a proffer letter.
7: A proffer letter, okay. Bastante simple, ¿eh? Le va a comentar que usted quiere hacer un proffer letter.
9: What a proffer letter is a letter that represents to your government what does she want to talk about.
7: En la carta va a decir exactamente qué es de lo que usted quiere hablar. ¿Y qué es lo que usted puede ofrecer para que no le cierren esa puerta? ¿Qué más?
9: Obviamente, esa información de la lista, creo que esto es un detalle que me dice, simplemente los topics de lo que ella quiere discutir.
7: Entonces, simplemente no tiene que decir todo específicamente lo que quiere hablar.
1: Esto es lo que conversan el interlocutor y la gobernadora del estado. Señala que las agencias ya no quieren hablar con la gobernadora y que la alternativa sería preparar una carta conocida como Proffer Letter. También se conoce como Queen for a Day, reina por un día. Es un documento mediante el cual una persona se compromete a entregar información a fiscales estadounidenses bajo el entendido de que esa información no podrá usarse directamente en su contra. El mecanismo no implica una confesión de culpabilidad ni convierte automáticamente a alguien en informante de carácter formal. La conversación nos explica, no explica cuál es el papel de Nadler, el de la voz, ¿y qué investigación hay en Estados Unidos contra la gobernadora María del Pilar? Se menciona también a un abogado identificado en entrevista como Michael Nadler, precisamente, un exfiscal federal de Florida especializado en lavado de dinero y delitos financieros. Señala que su perfil sería distinto al de un abogado contratado únicamente para resolver un problema migratorio. La situación, le digo, sumamente compleja. Fue difundida por la revista Cambio y por el periodista Gildo Garza.
2: Este portal digital de noticias ya había revelado anteriormente algunos detalles acerca de esta investigación que complementa con el audio revelado en las últimas horas.
1: Vamos a esperar cuál es el rebote, cuál es la reacción. También le voy a comentar que Andy López Beltrán, hijo del expresidente Andrés Manuel López Obrador, rechaza acusaciones que lo vinculan con el huachicol fiscal. Le concedió allá en Villahermosa, Tabasco, donde anda en campaña porque va a ser diputado, quiere ser diputado. Le dio una entrevista al programa El Ganso Informativo. Es un programa que se transmite por la plataforma YouTube. Dijo al periodista que tiene conciencia tranquila y que todas las acusaciones en su contra tienen como fin dañar la imagen de Andrés Manuel López Obrador.
10: Sí, yo creo que tiene que ver con varias cosas, varios factores. Obviamente el principal factor pues es que soy hijo de Andrés Manuel López Obrador, pero también es por lo que representamos. Nosotros representamos la Cuarta Transformación, representamos un proyecto, somos militantes, simpatizantes de un proyecto que cambió este país. Y pues quienes perdieron más en esa transformación pues son quienes controlan los medios de comunicación. Ese ataque viene pues principalmente de ahí. Nos tienen miedo porque le tienen miedo a la transformación. Ellos creyeron que iba a ser un proceso de 6 años y después iban a regresar al poder. Vieron que no fue así y vieron que es un proceso que a la gente le gustó y que tiene todo para continuar.
1: Esto dice Andrés Manuel López Beltrán, hijo de Andrés Manuel López Obrador. Cualquier crítica a mi trabajo, a mi esfuerzo para convertirme en un personaje político relevante como representante popular, diputado, en fin, que es lo que persigue, que Morena lo mande como candidato, va a ser criticado, porque la idea es que si me critican a mí, en realidad están criticando a mi padre, Andrés Manuel López Obrador. ¿Nos permite una pausa? Breve, regresaremos, vamos a Washington con Armando Guzmán, que ayer se le vino un árbol encima, por poco le aplasta la casa.
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4: Son las 7 con 22 minutos.
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10: Pues que tiene la casa de Armando Guzmán en Washington, en Virginia. Él vive a las afueras, prácticamente en un bosque, y ahí le toca ver cómo pasan por ahí los venados y los zorrillos y toda la fauna silvestre de esa zona. Bueno, él vive ahí, y ayer con los vendavales y los temporales se vino bajo un árbol, y el árbol le tiró toda la electricidad, toda la comunicación de cables, en fin, y pues cuando se restablezca ya estará Armando pudiendo estar en contacto para tener la imagen completa, pero él está, Armando está, por supuesto, un profesional, y está en la línea telefónica en este momento. Estamos mostrando, Armando, un saludo muy cordial, muy buenas noches. Estamos viendo el destrozo del árbol sobre el jardín de tu casa.
11: Qué barba. Te voy a decir, eso es lo malo de vivir aquí entre árboles. Es muy agradable, pero cuando te llegan ráfagas de viento de 60 millas por hora, que me dicen son 100 kilómetros por hora, pues ninguno de estos árboles lo aguanta. Y entonces fue así como dominó uno tras otro y tras otro. A mí, afortunadamente, no me dañó, pero dañó al vecino y lo dañó en forma muy seria. Entonces vamos a ver cómo nos arreglamos con eso. Mientras no me manden los abogados, todo estoy bien. Traté de establecer algún contacto con él, pero me dicen que está de vacaciones en México. Entonces no sé dónde estará mi vecino, pero menuda sorpresa se va a llevar.
10: Pero todavía del árbol puedes hacer leña, ¿no? Del árbol caído puedes hacer leña. O si eres mucho más exquisito, pues puedes hacer palillos, ¿no?
11: Te voy a decir, lo que es más divertido es tratar de trabajar sin luz. Eso es verdaderamente. Yo quisiera que nos quedáramos sin internet un día, y entonces es cuando empiezas a ver el avance moderno. Pero muy bien, después de eso, las cosas las cosas afortunadamente salieron bien. Y es cuestión ahora nada más de recoger árboles y de ver qué es lo que pasa hacia adelante. Pero hay mucha gente que ha venido sufriendo este tipo de embates en todo Estados Unidos. Más de 100 millones de personas en la parte noreste de los Estados Unidos y en la parte del medio, que es en donde todas estas tormentas están originándose. Y entre más caliente y más húmedo sean los días en esta ciudad y en esta zona, pues este tipo de tormentas son la consecuencia. Ahí lo tienes.
10: Pues sí, lo estamos viendo, lo estamos sufriendo contigo, pero Armando, hay un asunto muy interesante que me gustaría comentaras al aire con nosotros. El nieto de Raúl Castro, conocido por su alias de El Cangrejo, el nieto del comandante Fidel Castro, al parecer está ligado a una red cubana en México dedicada al tráfico de personas. Esta información la vimos publicada, anunciada por el periódico The New York Times. ¿Cuál es tu opinión?
11: Te voy a decir, esta mafia cubana en Quintana Roo, dedicada al tráfico de personas y al contrabando de mercancías ilícitas hacia Cuba. Y cuando hablamos de mercancías ilícitas, hablamos por un lado de mercancías que están prohibidas en general. Y mucho del castigo y del embargo que tiene Estados Unidos ahora hacia Cuba podría incluir no solamente artículos de lujo o automóviles o cosas así, sino también comida para la gente. Entonces, hay dos aspectos en todo esto. Uno, Raúl Guillermo Rodríguez Castro, que es el nieto de Raúl Castro, es hijo de una de las hijas, de la hija mayor de Raúl Castro, el hermano de Fidel en Cuba, ha tenido una posición muy importante en el Ministerio del Interior. Y eso ha hecho que él sea el facilitador de operaciones de tráfico de personas desde Cuba hacia México y hacia Estados Unidos. No solamente entrada de mercancías prohibidas, se le señala por permitir el ingreso a Cuba de artículos comprados con tarjetas de crédito robadas, evadiendo aduanas también. Y a cambio de eso habría recibido él lujos como una lancha rápida, relojes Rolex, motocicletas y ropa de diseñador. Curiosamente, este hombre, Rodríguez Castro, se apareció hace muy poco tiempo en una entrevista con el USA Today, el periódico nacional en Estados Unidos, y la forma en la que iba vestido le llamó mucho la atención a los entrevistadores, porque iba precisamente con ropa de lujo, con ropa de marca, y le dijeron: oye, eso no se puede hacer en Cuba, ¿cómo es que tú traes un reloj Rolex en un lugar tan pobre? Y él dijo que ese tipo de regalos se los daban amigos ricos que querían halagarlo. Todo esto viene desde hace tiempo en una mafia de tráfico en la que se sacaron incluso a beisbolistas profesionales como Aideni Echeverría y Yasiel Puig, que salieron y terminaron en los Estados Unidos. Estas operaciones han dejado ya también muertos en travesías marítimas, y todo esto está ocurriendo al mismo tiempo que la central de inteligencia está teniendo mayor presencia en la isla. La CIA no es que ha llegado por el cangrejo, pero en su caso encaja perfectamente, Pepe, en las prioridades que justifican la presencia. ¿Cómo? Washington ha estado obsesionado con el Caribe como corredor criminal desde que el presidente Donald Trump está en ese segundo periodo. El Departamento de Justicia, el Departamento de Seguridad Nacional han estado reforzando operaciones contra el tráfico de migrantes cubanos, contra el robo de embarcaciones en Florida, porque muchas de estas embarcaciones rápidas son las que se utilizaban en esta red, y con las mafias de Quintana Roo, con lavado de dinero vinculado también a redes cubanas. Entonces, Rodríguez Castro no ha sido señalado directamente como acusado en ninguna de estas cuestiones, pero esto es importante porque es el mismo Rodríguez Castro quien se ha ofrecido como intermediamente como acusado en ninguna de estas cuestiones, pero esto es importante porque es el mismo Rodríguez Castro

0: Estado y con muchos otros interesados que están tratando de establecer qué es lo que va a hacer Estados Unidos en Cuba. Por eso es que es tan importante, no solamente por el parentesco y por la cercanía que tiene con los Castro Ruz siendo su nieto, sino también porque él aparece como el mediador y más importante y el hijo del jefe de GAESA. GAESA es la economía artificial del gobierno que manejó las Fuerzas Armadas y el padre de este hombre, Rodríguez Castro, fue el que lo amplió. Entonces, estamos hablando realmente de uno de los príncipes en esta sección o en esta familia Castro, y por eso tiene tanto impacto el hecho de que lo estén metiendo en esta red de contrabando de Quintana Roo, en la que, como te digo, lo que han estado tratando de crear son economías paralelas para la gente que puede tener y que puede comprar en tiendas del gobierno. En Cuba, al igual que en la Unión Soviética, están las tiendas que la gente puede comprar, son muy pocas, pero además hay unas tiendas especiales con mercancía especial para los miembros del gobierno. Y obviamente necesitaban mercancía para ahí. Y Raúl Rodríguez Castro es el que se ha encargado de restablecer ese tráfico y de estar en medio de todas estas acusaciones. Por eso es tan importante todo esto.
1: Muchas gracias, Armando. Gracias por darnos a conocer esta información y comentarla hoy publicada por el diario The New York Times.
0: Muchas gracias, Pepe. Buenas noches.
1: Buenas noches. Hay que buscar un nuevo árbol para cobijarlo. ¿Qué dice Cuba sobre esto? La Habana rechaza las acusaciones contra Rodríguez Castro, las tacha de calumnias. El viceministro de Asuntos Exteriores de Cuba, Carlos Fernández de Cosío, le dijo al periódico The New York Times que aunque no hay duda de que existen organizaciones criminales en América Latina que lucran con el tráfico de migrantes hacia Estados Unidos, dijo, no tiene ningún vínculo con el gobierno cubano. La figura de Rodríguez Castro recientemente ha alcanzado notoriedad internacional después de ser ampliamente conocida en la isla por ser acompañante inseparable de su abuelo durante y después de su paso por la presidencia entre 2006 y 2018. Vamos al clima rápidamente antes del corte.
2: Sí, Pepe, porque hay pronóstico de lluvias muy fuertes, en concreto en Sonora, Chihuahua, Durango, Sinaloa, Veracruz, Oaxaca, Chiapas y Campeche. En la Ciudad de México ya llueve en algunos puntos, se espera que esta lluvia también se incremente al paso de las horas. De hecho, Protección Civil del Estado de México desde muy temprano alertó en el sentido de que habrá lluvias intensas en gran parte del Estado de México con probabilidad de tormentas por la tarde y la noche. En Puebla y en Sonora ya se han implementado una serie de operativos emergentes de desasolve ante las condiciones que han prevalecido en los últimos días. Y por segundo día consecutivo, la intensa lluvia acompañada de granizo y actividad eléctrica provoca ya afectaciones importantes en Coacalco y Tultitlán, en particular en la vía José López Portillo, es la más afectada esta tarde. Hasta 40 centímetros ha subido el agua. Le llaman encharcamientos, pues son inundaciones ya después de 40 centímetros.
1: El gato oculto de Efraín también tiene su pronóstico del tiempo político. Bienvenido, gato.
3: Está tan morena la cosa que el país no avanza y la única transformación visible es que los morenócratas escuchen, abran bien los ojos y no nos quieran vender la penumbra como un sol de mediodía.
1: Esto dice el gato oculto que de veras nada le encaja. Bueno, después de corte vamos a regresar con el periodista, analista, escritor, reportero, antes que nada, José Luis Montenegro, autor del libro El día que cayó el Mencho, un libro que apenas comenzó a venderse a partir del 2 de agosto pasado, hace cuando mucho una semana. Regresamos con esto y más.
4: Son las 7 con 36 minutos.
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17: Periodista, analista. Escritor, él tiene un libro que se llama de los Chapos, ¿te acuerdas? De los Chapitos.
18: Los Chapitos, venimos a presentar aquí la cuarta transformación del crimen organizado con Ricardo Ravelo y ahora El día que cayó el Mencho.
17: Y yo, exacto, hoy venimos a hablar de este libro que acaba de salir a la venta, ¿no? ¿De qué trata tu libro del día que cayó el Mencho? Considerado uno de los ¿por qué le dices uno de los últimos narcotraficantes de calibre mayor?
18: Es el último narcotraficante de gran calado, Pepe. Ya no está Ismael El Mayo Zambada, ya no está el Chapo Guzmán, ya no está el Azul Esparragosa, el Triunvirato, el Cártel de Guadalajara, Don Neto, Félix Gallardo y Rafa Quintero. Ya estos personajes ya están pues prácticamente en la historia, ¿no? Ya dejaron su huella, obviamente, de violencia, indeleble, de tráfico de influencias, corrupción, desplazamiento, y ahora el único que quedaba era Rubén Oseguera Cervantes, el Mencho.
17: El camino que recorres para que lleguemos a la dimensión conocida del Mencho pasa por muchas etapas desconocidas. Por ejemplo, para empezar, él no se llama Nemesio, no se llamaba Nemesio.
18: Adoptó ese nombre de Nemesio.
17: Se llamaba Rubén, pero ¿por qué adoptó el nombre de Nemesio?
18: Yo hago aquí un análisis desde el propio personaje, Pepe, hasta sus inicios.
17: Es el que da, es lo que dices tú en tu análisis.
18: En el día que cayó el Mencho se da justo por ese nombre. Némesis, que está atribuido a la diosa griega, que significa la justiciera o el que distribuye. En una especie de redención, yo narro en el libro, parecería que el Mencho quiere darle a los suyos y ser justo con su comunidad de Naranjo de Chila en Aguililla, Michoacán.
17: Exactamente. Él viene del cártel de los Valencia.
18: Correcto.
17: Viene también, tiene vínculos, o no sé, es contemporáneo de la familia michoacana, de los antes de los caballeros templarios, que primero se llamaron templarios de la tuta, en fin. ¿Cómo es que logra navegar en esas aguas tan turbulentas? Tiene compromisos con el cártel de Sinaloa, sí, principalmente con la facción del Mayo, según leí.
18: Exactamente. Es un capo sui generis, Pepe, porque en el 86 lo aprenden en Estados Unidos por tráfico de drogas. Una segunda ocasión en el 92, en Estados Unidos también, en un operativo encubierto. En el 97 lo regresan a México y se adscribe primero, hay que recordar, a las policías municipales en Cabo Corrientes y en Tomatlán, en Jalisco. Y a partir de ahí empieza esta andanada de adherirse al grupo de los Valencia, del cártel del Milenio, que ya estaban operando con gran ahínco en Estados Unidos.
17: De hecho, se casa con un pariente.
18: Se casa después de que Armando Valencia Cornelio se separa de Rosalinda González Valencia. El Mencho se casaría con la exesposa de su entonces jefe criminal, ¿no? El Maradona. Y ahí él es cuando tiene tres hijos con ella, Jessica Joana Oseguera González, este hombre conocido como el Menchito, Rubén Oseguera González, y Laisha Michelle Oseguera González también. El hijastro que tuvo el Maradona con Rosalinda González Valencia es el actual líder del cártel Jalisco Nueva Generación, Juan Carlos Valencia González.
17: Por el cual están ofreciendo
18: 25 millones
17: de dólares, apenas lo dimos la semana pasada. ¿Por qué cayó en Tapalpa y no en Aguililla, que era su hábitat natural, la tierra caliente michoacana?
18: Pues se fue desplazando conforme va haciendo migas con el cártel del Milenio. Él sabía que después de que se fragmenta esa organización a raíz de la llegada de los Zetas por allá del 2001, él empieza a fundar su propia escisión.
17: ¿Los Matazetas?
18: Los Matazetas, correcto. Caray. Conocidos también como los Torcidos, porque se habían torcido, se habían ido al bando contrario, digamos, del cártel del Milenio. Y a partir de ahí, él sabía que tenía que forjar su propia organización. Sería hasta el año 2009-2010 cuando el Mencho funda como tal el cártel Jalisco Nueva Generación y le pone Nueva Generación precisamente porque quería tener nuevos métodos de trasiego, nuevas nóminas, nueva gente y mayor capacitación para esta guerra criminal.
17: Correcto. ¿Y a dónde va a llegar el cártel ya sin cabeza? El cártel descabezado, ya no está el Mencho. Híjole. ¿El hijo es capaz de llevar esto todavía a tener la hegemonía que presenta el cártel, presente en 32 estados de la República Mexicana, presente, según entiendo y leí en tu libro, 40 en 40 países?
18: El hijastro.
17: Acaban de caer unos, por cierto, ¿en dónde fue? En la República Checa.
18: Sí, exactamente. Bueno, varios laboratorios clandestinos también. El hijastro del Mencho tiene esa capacidad, Pepe, porque no solamente el cártel Jalisco ha operado con independencia económica, sino con redes nodales, y ha forjado este imperio de las drogas a través de las franquicias criminales. El hecho de que el propio cártel venda la marca y se distribuya esta operación a otros estados de la República y a otros países la hace quizás la más poderosa. Además, recuerda, el banco criminal, el de los Queenies, el de su propio cuñado, del Mencho, Abigail González Valencia, que ya está en Estados Unidos, pero que sigue operando con el lavado de dinero y en criptomonedas también.
17: Caray, es ya no es solamente un cártel, es toda una corporación. Sí, porque
18: una empresa
17: tiene,
18: criminal.
17: Es una empresa criminal, pero en toda forma, ¿no es cierto? Uh-huh. Que tiene una presencia brutal, ¿no? Vamos, ningún capo se vuelve tan global sin ayuda a la política, no me digas.
18: Exactamente, creo que para entender, y eso es lo que trata de revelar el libro del Mencho, que además de ser una biografía criminal del propio capo, habla de toda la estructura y todo el ramaje político-empresarial. El poderío del cártel Jalisco no se entendería sin la venia y sin el apoyo del Estado. El propio nivel económico no se entendería sin el lavado de dinero de empresas transnacionales. Toda la gama de delitos que tienen, no solamente de tráfico de drogas, no se entenderían también en su diversificación, trata de personas, tráfico de influencias, cobran a las propias mineras, Pepe. Hay zonas paupérrimas de Jalisco y de Michoacán que les cobran el internet e inclusive el agua. Entonces es una empresa en su totalidad, una empresa criminal que al día de hoy opera con ahínco, y a pesar de que le han arrebatado la cabeza a este cártel, vimos que hay por lo menos una recompensa de más de 100 millones de dólares por todas las cabezas visibles de esta organización.
17: Narras también pasajes en la vida del Mencho, pasajes duros, decisivos, ¿no?
18: Hay una entrevista el día que cayó el Mencho. Hay una entrevista en el capítulo El día que conocí al Mencho. Ajá. Una entrevista con Margarito Flores, recordar a este gemelo de Chicago que hundió al Chapo Guzmán en el denominado juicio del siglo. Él narra cómo conoció en intimidad, en negocios, al propio capo, y hace un retrato fino de cómo era desde que era jefe de plaza en Vallarta, un tipo violento, un tipo avezado a las prácticas mañosas, un tipo que...
17: Traidor.
18: Traidor. Y también
17: traicionó a los Valencia,
18: Pepe, me atrevo a decir que sí, traicionó a los Valencia. Para empezar, se casó con la esposa del jefe.
17: Sí, ya me lo dijiste.
18: Y al final, pues termina haciendo él su propio imperio a costa de la estructura que ya tenía.
17: Pues ya nos picaste, vamos a terminar de leerlo, ya lo comencé. Mira, aquí está la marca de mí.
18: Que conste.
17: Que conste. Te agradezco muchísimo. El día que cayó el Mencho, escrito por José Luis Montenegro, con prólogo de J. Jesús Lemos, una gente que le entiende muy bien a todo esto.
18: Un gran maestro.
17: Un gran maestro de todo esto, Editorial Planeta. Gracias por acompañarnos.
18: Gracias, Pepe. Ya está disponible en librerías, formato físico, formato digital y audiolibro también.
17: Correcto. Gracias, José Luis.
18: Gracias.
17: Que te vaya muy bien, José Luis Montenegro. Vámonos una pausa, volvemos con más información.
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5: Conocido como el árbol de la vida, el baobab es un gigante africano capaz de almacenar miles de litros de agua en su tronco hinchado. Esta adaptación le permite sobrevivir en zonas áridas extremas. Sus frutos son nutritivos y sus troncos huecos sirven de refugio. Son ejemplares milenarios que representan la resiliencia de la naturaleza ante el cambio climático global.
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8: En este momento abrimos un enlace con Jorge Romero. Él es el presidente del partido Acción Nacional, a quien le agradecemos mucho la oportunidad de escuchar su opinión sobre el tema de lo que él mismo planteó el domingo. Derecho de réplica dentro de la mañanera. Jorge, un saludo muy cordial. ¿Cómo te va? Buenas noches.
9: ¿Cómo estás, querido Pepe? Buenas noches a ti y a todo tu auditorio.
8: Bueno, ¿esto no te parece una locura? Es decir, pedirle a la presidenta que le abra espacio a las respuestas de quienes, según los agredidos o señalados, se sienten que tienen derecho de responderle a la presidenta.
9: No, al contrario, consideramos, querido Pepe, que es algo verdaderamente indispensable y sobre todo en el contexto que está pasando. A ver, mira, para tu auditorio, querido Pepe, ¿en qué estamos? Porque luego la gente no se entera de todo lo que está pasando. Estamos en un punto en donde, aunque suene increíble, la presidenta de México está proponiendo que en unos nuevos lineamientos, una nueva norma, por así decirlo, haya una instancia de gobierno que te diga a ti, Pepe Cárdenas, o a cualquier comunicador de cualquier medio, y a mí, personaje que tú estés entrevistando, ¿qué de lo que decimos podemos decir y qué no? Así, porque están queriendo que una comisión de ellos, que tiene todo menos autonomía, clasifique lo que se está diciendo al aire, en tele o en radio, entre lo que es verdad y lo que es una opinión y lo que es falso. ¿Y quién va a determinar qué es verdad? Ellos. Y que no digan que estamos exagerando y que este es un intento de censura terrible, estalinista, si me permites decirlo. Porque nosotros lo podemos comprobar con lo que ellos están redactando en una ley.
8: Correcto. Hoy está por Jorge Romero, está por darse a conocer justamente, bueno, después del día 21, los lineamientos estos para, tener la relación del gobierno con los medios de comunicación. Y entiendo, correcto, que se están revisando todo lo que ha circulado y que se ha señalado por parte del gobierno como una campaña de críticos del sistema, analistas críticos, periodistas críticos, en fin. Dice, todo esto se va a resolver porque lo único que vamos a puntualizar en esto es que las estaciones de radio y televisión, los medios informativos electrónicos, tengan su resguardo, ¿cómo se llama? El auditor de las audiencias, el defensor de las audiencias. Y él será un funcionario que tendrá que hacer los trámites necesarios, pero no están hablando, dicen ellos, de censura. ¿Tú les crees?
9: Es falso, Pepe, porque, a ver, tú dime si no es censura. Fíjate, el funcionario X que te quieran poner, si me permites, en Grupo Fórmula, va a decir que cuando tú digas, cuando yo en tu programa diga, querido Pepe, que Morena es un narcopartido, pero ¿con base en qué lo voy a decir? Pues con base en que una corte de Estados Unidos lo señala como a un gobernador que se asoció con el crimen organizado. Si ese defensor dice, lo que Jorge Romero en el espacio de Pepe Cárdenas dijo no es verdad, es su opinión, ¿Qué opina tu auditorio? Tú que me estás escuchando, te puedo decir, Pepe, muchos de los que me están escuchando van a decir, en efecto, es la opinión de Jorge Romero. Y muchos probablemente van a decir, eso es un dato real. Una corte en Estados Unidos hizo ese juicio. Obviamente a quien le convenga decir qué es la verdad, pues va a señalarla como tal o como falso. Pero ¿qué es lo preocupante? Pepe, si alguien más esa misma realidad en tu programa la vuelve a decir, cuando alguien ya la clasificó como falso, como opinión, la primera acción va a ser que te van a sancionar y multar a ti, Pepe Cárdenas, a ti, porque me abriste tu espacio. Y si se vuelve a decir en tu espacio, le pueden cancelar la señal a Grupo Fórmula. Ahí viene, en la ley y en los lineamientos. Y nos dicen que no es censura. Ahora, Pepe, pues claro que esto lo que está promoviendo no solamente es la censura, es la autocensura. Yo sé que tú no, ni muchos más, pero ¿cuántos comunicadores no van a acabar diciendo el día de mañana, ¿sabes qué? Yo ya no le abro la voz a Jorge Romero, ni al PAN, ni a nadie de los que critiquen. Y yo mejor ya no ando diciendo esas cosas, porque primero me multan y después me van a quitar la señal. Esto es una autocensura. Mira, esto de veras te lo digo, Pepe, es un llamado a toda la gente. Ahorita está haciendo radio y televisión. A ver, es un llamado. En un país libre, Pepe, en un país democrático, la verdad no la tiene nadie, para empezar. Nadie es la voz de la verdad. En democracia, pues la gente escucha tu opinión, escucha la mía, escucha la de ellos, escucha la presidenta, y bueno, pues cada quien en su sano juicio decide qué es verdad y qué no. En una dictadura, la verdad la imponen por decreto. Y aquí quieren decretar que es verdad y solo se va a poder oír la verdad. Y en ese contexto te lo digo, si tanto les importan las audiencias y sus derechos, entonces que en el máximo espacio comunicativo de este país llamado Mañanera, entonces que también nos dejen la réplica. A ti te están obligando a que cualquier cosita que a ellos no les guste, lo repliquen. Ah, pero nosotros no podemos replicar en la mañanera. Bueno, pues el PAN está,
8: Jorge,
9: está ofreciendo que se regule también la mañanera.
8: Jorge, te agradezco mucho la oportunidad. El tiempo es criminal, no es una cuestión de censura, pero tenemos que despedir el programa. Te agradezco muchísimo la oportunidad de estar cerca nuevamente y seguiremos una vez que se publiquen y se aprueben y se discutan los lineamientos, seguiremos entrándole al tema porque es de interés para la democracia y de interés nacional.
9: Así es, te agradezco mucho, Pepe. Buenas noches a ti y bendiciones.
8: Un abrazo, gracias. Igualmente, gracias. Jorge Romero Herrera, presidente nacional del partido Acción Nacional. ¿Qué pasó con Infantino? Pues que Infantino anda muy inquieto. Dice que quiere sacar a México de la CONCACAF y poner a México dentro de la CONMEBOL. Ah, siempre y cuando México le dé su voto para que resulte reelecto en marzo del año que viene. En marzo del año que viene. Él y México y otros tantos países a los que vaya usted a saber qué tantas ofertas le está dando.
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11: Aunque ya estamos en temporada de lluvias y ciclones tropicales, Chiapas aún registra incendios forestales. De acuerdo con el reporte más reciente de la Comisión Nacional Forestal, entre el 24 y el 30 de julio se registraron 5 incendios en el país, uno de ellos en Chiapas. Pero el dato que realmente preocupa está en el acumulado del año. 317 incendios en nuestra entidad, con más de 37.700 hectáreas afectadas. Chiapas ocupa así el sexto lugar nacional por número de incendios, pero cuando hablamos de superficie dañada, el estado sube hasta el cuarto lugar. Entre las causas de estos siniestros están las actividades agrícolas y pecuarias, incendios intencionales, fogatas, fumadores, cazadores, quema de basura y otras actividades humanas. De ahí la importancia de tomar conciencia en el cuidado del medio ambiente, y es que un incendio forestal no termina cuando se apaga la última llama, porque el recuento de daños es lo que más preocupa. Suelo de deteriorado, vegetación perdida, afectaciones a la fauna y mayor vulnerabilidad ante otros fenómenos naturales. Hasta el siguiente comentario.
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13: Me gustas tú, Manu Chao. Me gustas tú. Es una canción del álbum Próxima Estación Esperanza, escrita por Manu Chao. La canción es conocida por su repetitivo y pegajoso estribillo, en el que el cantante enumera las cosas que le gustan. La canción se convirtió en un éxito internacional, particularmente en Europa y América Latina. Me gustas tú destaca por su fusión de ritmos latinos, reggae y pop, y su letra simple pero efectiva. El estilo desenfadado y alegre de la canción la convirtió en un hit veraniego y ayudó a consolidar la reputación de Manu Chao como un artista global. Me gustas tú, Manu Chao.

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2: A través de redes sociales, la cantante y actriz Jennifer Lynn López, quien es mejor conocida como Jennifer López, dio a conocer que está de vacaciones en Italia, donde disfruta del verano. Sus compañeros son sus hijos mellizos, Em y Max, de 18 años, quienes son fruto del matrimonio que tuvo con Marc Anthony. Las imágenes llaman la atención no solo por la estrella estadounidense de origen puertorriqueño, sino porque también dejó ver a sus hijos en su día a día. Tras convertirse en la primera eliminada de un reality en Televisa, Mariana Ochoa rompe el silencio sobre las presuntas dinámicas internas y los mecanismos que la producción del popular reality show utiliza detrás de cámaras. Y es que según Mariana Ochoa, la producción recurre a una serie de estímulos ambientales dentro de las habitaciones para impedir que los participantes logren un ciclo de sueño reparador. Las redes sociales se llenaron de nostalgia luego de que Dana sorprendiera a sus seguidores con un video de su infancia, en el que aparece cantando una de las canciones más emblemáticas de Belinda. La publicación no solo enterneció a miles de fanáticos, sino que también sirvió como un guiño al inminente lanzamiento de la primera colaboración entre ambas artistas, una de las más esperadas del pop mexicano.
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2: Son las 8:15.

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6: Son las 8:50.

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5: Son las 9 en punto.
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2: Los apagones en el estado de Chiapas se han convertido en un problema frecuente que han generado afectaciones que alcanzan viviendas, comercios, espacios públicos e incluso instalaciones hospitalarias, principalmente durante la temporada de calor. Especialistas indican que alrededor del 80% de los municipios de la entidad ha presentado afectaciones relacionadas con interrupciones en el suministro eléctrico que en algunos casos se prolongan por más de 6 horas. El problema de los apagones no es reciente. Las dificultades se presentaban inicialmente por algunos minutos, pero con el paso de los años aumentaron tanto en frecuencia como en duración. Pero la problemática se complica durante la temporada de calor, cuando el uso de aires acondicionados, ventiladores y otros aparatos eléctricos incrementan la demanda de energía. Ante este escenario, resulta importante que la Comisión Federal de Electricidad implemente medidas preventivas para hacer frente al aumento en la demanda de energía en el corto, mediano y largo plazos, y con esto garantizar el suministro. Cambiar transformadores sobrecargados, mantenimiento preventivo antes de las lluvias y separar circuitos podrían ser parte de la solución. Hasta el siguiente comentario.
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8: Son las 9 con 20 minutos.
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8: Son las 9 con 30 minutos.
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1: Son las 9 con 42 minutos.
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2: Son las 9:52.
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1: Son las 10 con un minuto.

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2: Son las 10 con 13 minutos.

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2: Son las 10:21.

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11: Con 31.

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4: Son las 10 con 4.

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4: Son las 11:01.

0: Son las 11 con 8 minutos.
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2: Son las 11:13.

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13: Hola, hola, bienvenidos a un nuevo episodio de Ya Oíste. Yo soy Génesis Sainez Silva, un gusto estar con ustedes. Hoy abordaremos un tema que la verdad yo siento que es muy poco conocido, pero que es muy importante hablarlo, y es el embarazo psicológico. Y para ayudarnos a entender qué es, por qué ocurre, cómo se trata, nos acompañan la doctora Diana Bautista II, que es ginecóloga. Mucho gusto, ¿cómo está, doctora?
14: Muy bien, un placer estar con ustedes y muy contenta de hablar de ese tema.
13: Uy, se va a poner interesante. Y también tenemos a nuestra queridísima amiga Sharon Paredes. Ella es neuropsicóloga, ya nos ha acompañado en otros podcasts. Bienvenida, ¿cómo estás?
15: Muchas gracias, aquí de vuelta, ya sabes, que me encanta estar con ustedes, compartiendo conocimientos.
13: Uy, yo soy feliz porque siempre que les digo, cuando iniciamos el podcast, nos desconectamos del mundo y aprendemos. Me gustaría que nos contaran un poquito de qué es en realidad esto.
14: Ok, pues el embarazo psicológico es una condición en donde la mujer cree que está embarazada, pero además tiene síntomas de embarazo. Entonces, dentro de estos síntomas, pues podemos tener congestión mamaria, crecimiento abdominal, sensación de movimientos fetales, puede llegar hasta el punto en que la paciente puede tener contracciones.
13: ¿Qué?
14: Entonces tiene todos los síntomas de una paciente embarazada y hasta muchas veces hasta exacerbados.
15: Otro de los síntomas que comparte la doctora, incluyamos la amenorrea, y es algo muy importante que dice la doctora, no es una cuestión solamente de creerse, porque los síntomas están ahí. Exacto, los síntomas son reales. Entonces estamos hablando no solamente de una cuestión psicológica, no solamente de una cuestión fisiológica, sino también neuroendocrina, ¿no? Porque también tiene que ver los cambios hormonales. Entonces, ¿en qué se presentan estas situaciones? ¿En dónde las podemos ver? En personas, en mujeres que hayan tenido un duelo. ¿En qué se presentan estas situaciones? ¿En dónde las podemos ver? En personas, en mujeres que

0: Del miedo, porque pues claro, ¿no? O sea, se protegen y todo, pero dices que yo no quiero. Y tantito a lo mejor no vino su periodo porque a lo mejor se estresó de que justo ya dijo, ya no, ¿qué acabo de hacer? O el trabajo y no les baja, ¿no? Entonces es como de ya. He escuchado más que es por el miedo que por otra, que es la parte justo del duelo. Eso se me hace muy interesante. O sea, a partir de un duelo, ¿vuelven como esa parte, se activa o cómo es eso?
1: Sí, o sea, digamos que son situaciones o factores de riesgo, y más en una mujer que probablemente, ¿verdad?, tiene un historial para procesar emociones de una manera no confrontativa. ¿Cómo se puede diferenciar? Que en la psicosis, una vez que ya es revelado a través de estudios, ya sea de sangre, ¿no? O también, sí, en este tipo de estudios clínicos en donde ya se le menciona a la mujer, no estás embarazada. Cuando es psicosis, a pesar de que me están diciendo la verdad, yo todavía me aferro. Entonces, aquí, por ejemplo, tendría que ver con una cuestión de cómo se conecta con la realidad. Y, por ejemplo, en otras situaciones que no tienen que ver con psicosis, todavía la persona sí mantiene este contacto con la realidad porque llega a cuestionarse. Claro. Y entonces los síntomas que tuve que fueron, entonces puede que se trate de otra cosa, o sea, todavía tengo un cuestionamiento reflexivo.
2: De hecho, la paciente, bueno, hay que diferenciar, hay la paciente que también simula, esa es la paciente que no va a tener síntomas, sino que dice yo estoy embarazada y me lo estoy inventando, ¿no? Por ciertas cuestiones psicosociales principalmente. Okay. Pero la otra es la que ella cree que sí está embarazada. Y la que, como ya mencionamos, tiene síntomas y que además se hace prueba de embarazo.
0: Y se me vino, qué bueno que lo mencionó, porque se la hace la prueba y sale positiva.
2: Hay cosas que pueden suceder. Una es la prueba puede salir, tienen falsos positivos. O sea, entonces la prueba confirmatoria es en sangre, es una hormona que se llama gonadotrofina coriónica, fracción beta, que es exclusiva del embarazo y que se va duplicando, triplicando cada 48 a 72 horas. Sin embargo, lo primero que hace la paciente, pues eso, la mujer, es hacerse una prueba en orina.
0: Claro.
2: ¿Vale? Entonces, pueden haber elevaciones mínimas por la alteración neuroendocrina, pero esa hormona no va a elevarse arriba de 14 miliunidades. O sea, es muy poquito y es poco significativo. Entonces, ¿qué es lo que hacemos nosotros? Tomar esa hormona de control. Ahora, algo importante que tenemos, la presión social. Eso es súper importante, que actualmente muchas de las pacientes, más las que van al instituto, pues están embarazando ya un poquito más grandes, ¿no? Porque ya tienen una licenciatura, tienen posgrados, maestrías y todo eso. Pero también hace que la gente te diga, oye, ¿y para cuándo?
0: Ya se te fue el tren.
2: Ya se te fue. Dios. O vas a tener alteraciones, o no te vas a poder embarazar. Y fíjate que me he dado cuenta que hay como un piquito, como a partir de los 35 años, que la presión social como que pega todavía mucho más, ¿no? ¿No? ¿No? Yo ya tuve tantos, o ya te casaste, o todo eso. Entonces, eso involucra mucho que las mujeres empiecen con este tipo de trastornos.
1: Hay algo importante que me gustaría mencionar, y es que Lice tiene el código mariposa, que justamente este código mariposa se centra en brindarle empáticamente a una mujer que ha pasado por un proceso de duelo peri o postnatal. Y entonces, en ese momento, lo que se recomienda es darle un espacio y también brindarle quizá contención emocional y consejería.
0: El tratamiento que lleva es más parte psicológica, va de la mano con la parte ginecológica. ¿Cómo es ese trabajo en conjunto para ayudar?
1: Es psicológica. O sea, una vez que ya se identificó que no hay un embarazo real, ya es psicológico, y en algunos casos puede ser con tratamiento farmacológico y con el psiquiatra.
2: La paciente tiene un por qué siente esos síntomas, ¿no? No de repente me los inventé.
0: De verdad, nada.
2: Si bien están relacionadas con el deseo de un embarazo, también es cierto que, ejemplo, o sea, tenemos alteraciones en hormonas. Las mujeres nos regimos por hormonas.
0: Sí.
2: Todos nuestros días están regidos por hormonas y de acuerdo a la edad que tenemos, pues es obviamente si se disparan, si bajan, si se alteran y todo eso, ¿no? Yo les digo, es como de repente ir al dentista, ¿no? Pocas veces vas regularmente al dentista, ¿no? Lo mismo, pero cuando vas te encuentras todo lo habido por haber. Igual sí. Con los ginecos, ¿no? Cuando vamos, pues encontramos todas las alteraciones hormonales que puedes llegar a tener, y eso lo vinculamos a la sintomatología que tú tienes, tengas o no un deseo de embarazo.
0: Okay.
2: Entonces,

0: ese sentido, por ejemplo, muchas mujeres dicen, oye, yo digo que estoy embarazada porque aparte de que no menstruo, pues tengo secreción por el pezón, ¿no? Y tengo salida de leche, ¿no? Lo que llamamos la galactorrea. Pero además, yo siento que mis mamas están congestionadas. Pero además, siento que ya me estoy hiperpigmentando, ¿no? O sea, que me salen las manchitas del embarazo, dichoso melasma. Fíjate, me está creciendo el abdomen. Entonces, ¿de dónde me crece el abdomen si no estoy embarazada? Y puede ser esto tan prolongado como el trastorno que tenga cada paciente, ¿no? Porque hay unas que se pueden aventar los 9 meses diciendo que están embarazadas y hasta que ellas puedan aceptar una asesoría por psicología, porque tampoco las podemos obligar a ir.
1: De hecho, pues me gustaría dejar el correo de saludmental@iste.gov.mx si llegan a tener alguna otra duda también al respecto del tema o bien alguna orientación, pues podemos responderles por correo electrónico.
2: Muchas gracias por acompañarnos en este podcast, en su espacio. Espero que se lo hayan pasado muy bien.
0: Claro que
1: sí,
0: sí,
1: muchísimas gracias a ti por invitarnos.
2: Para la próxima, ya vamos a buscar más temas y que nos acompañen en esta mesa de debate.
0: Claro que sí.
2: Perfecto. Gracias, doctora. Gracias, Sharon. Y gracias a ustedes por escucharnos hasta este punto. De verdad que el podcast no sería nada sin ustedes. Cambia mucho el escuchar y el tener información. Y pues recuerda que la salud mental también es importante para todos hoy en día. Yo soy Génesis Zaine Silva y fue un gusto estar con ustedes. Nos vemos en un próximo episodio de Chao Iste. Adiós.
1: Adiós.
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0: son las 12 con 3 minutos.
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2: Son las 12 con 26 minutos.
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2: Son las 12 con 26 minutos.

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2: Bueno, ya estamos de regreso, amigos. Manda tu mensaje de texto al... ¡Caíste! Este es un programa grabado.
3: Ya te quedas, ¿eh?
4: Órale. Bueno, estamos de regreso. Saludos cordiales, Jorge Alonso.
5: Saludos, Jorge Alonso. ¿Cómo estás?
4: El tema del día de hoy es remedios para la cruda. Digo, los que sufren de eso, pues van a tener muchos remedios, ¿verdad? Pero
5: mira, ¿qué nos dice? ¿Qué? Aunque no esté de cruda, ahorita me voy a echar un caldito de frijoles con arroz y dos huevitos crudos, bien calientito, dice Luis Guillén. Oye, Luis, yo no he probado, bueno, así en la comida no he probado los huevos crudos. ¿Sabes cómo los he probado, Super?
4: ¿Cómo?
5: En licuado, leche, huevos crudos y un toque de vainilla. Y vámonos.
4: Listo.
5: Y listo, sí.
4: Ah, bueno, pero ese es para...
5: Normal, sí. Pero así, me imagino que los frijoles deben de estar bien calientes, Super.
4: Sí.
5: Rompes el huevo y se medio cocina entre lo caliente del caldo de frijol. Quiero pensar que así se lo come Luis.
4: Okay.
5: ¿Así te comes el huevo, Luis? No, se escuchó mal eso. Olvídenlo. Aunque no esté de crudo, dice, sí.
4: Ay, no. Va una chavita de 14 años caminando por acá, de repente mira algo brilloso en el suelo, lo levanta, que sirve una lámpara, ¿no? La frota,
5: no manches.
4: Y sale un genio así, ajá, grandote, chulo.
5: Fornido y todo, ¿no?
4: Bien mamey como el Héctor.
5: Ah, claro.
4: 1.98.
5: No, igualito lo que mide el Héctor.
4: ¿Sí? Ama, por haberme liberado, tienes solo un deseo. ¿Solo uno? Solo uno. Quiero que para mi fiesta de 15 años venga Justin Bieber. ¡Hala! Pero no, hombre, eso es imposible. No. Pídeme otro. Mejor, más leve. Quiero que haya paz en el mundo. Chéqueme cuánto cobra el chotillo este. Ay, bueno, dice
5: No fue a propósito, Luis. O sea, ya después reaccioné y dije, eso se escuchó muy mal. No. Ah, mira, Luis, pero no, sí la atiné así. Sí. Es que fíjate que, no sé ustedes, pero yo sí alcancé a ver que no recuerdo quién lo hacía, pero que ya en el caldito de frijol, o sea, cocinándose, ahí le echaban los huevos. Y ahí se cocía.
4: ¿Así?
5: En la olla.
4: Ajá.
5: Y ya nada más agarrabas, pues, con el cucharón y funo al plato. Y se cocía dentro del caldo de frijol. Así, pero pues no sé qué onda.
4: Bueno, súper léenos lo del Código Civil Femenino.
5: ¿Qué?
4: Estamos juntas, lo queremos. Bueno. Código Civil Femenino.
5: ¿Cuál es ese, Super? ¿De qué se trata?
4: Es que está en juntita estas, dice. Artículo 1. El hombre que mucho se ausenta, pronto deja de hacer falta. Artículo número 2. Si él no la quiere, despreocúpese. Usted tiene de sobra quien la quiera. Artículo número 3. ¿Solteras? Sí. ¿Solas? Jamás. Artículo número 4. Príncipe Azul. No, amiga. Es mejor el lobo feroz. ¿Por qué? Porque te ve mejor, te oye mejor y te come mejor. Y artículo número 5. Chicas, mientras llega el indicado, disfruten el equivocado. Ahí está para los que lo pidieron. Hablando de chicas, las amigas, ¿no? ¡Amis! ¿Qué crees? Ayer vi a tu novio con un ovni. ¿Un ovni? ¿Un platillo volador? No, otra vieja no identificada. Allá en la casa el chavo, el adolescente, papá, mamá, tomen asiento, dice. ¿Qué pasó, hijo? Ya tomé una decisión y voy a vivir solo. Ay, qué bueno, hijo, sí. Allá afuera le dejé sus maletas. Órale, Bueno, dice este. Saludos,
5: remedio. Comunícate, 962-625-2500. ¿Cuáles son esos remedios para la cruda que te sabes o que te han servido mucho, no?
4: Con una caguama bien fría, dice. Vaya.
5: Remedios, o sea, para la cruda.
4: Sí, con dos chelas.
5: Te fueras un, contando uno de borrachos, mejor
4: un
5: aprovechando.
4: ¿No? ¿Cómo fue? Híjole, hablando de borrachos allá en un bar. Ajá. Ya ves que con un onda bolo se vuelve un ligador.
5: Ah, claro.
4: La cosa es que ya bolo, el cuate dice, le comienza a hacer ojitos a una muchacha igual y todo.
6: ¿Qué pasó, mi amor? ¿Qué? ¿Vamos donde estemos solos? Digo, por el ruido, ¿no?
5: Para escucharte mejor, ¿no?
4: Para escucharte mejor, ¿no? Y la otra, pues, no acostumbro a hacer eso, pero bueno, vamos. Ya van entrando, irán, y el clásico de, ¿qué es aquí? ¿Qué es aquí? ¿Qué es aquí? Que nunca había venido por acá. No, y de repente, tiqui, tiqui, tiqui. Entra el internet al cel de ella, güey.
5: No manches, supe.
4: Pero ella, ¿es aquí? ¿Qué es aquí? ¿No? Ya entran al cuarto y de repente ella dice, vaya, ya cambiaron las cortinas. Como dices, no, nada, que está bonita la cama, ¿no? Bueno, ya comienza, el hombre se quita la camisa, ¿no? Y dice, mira esto, y se somata aquí en
5: el pecho. Ajá.
4: ¿Ves estos pectorales? Por poquito y soy Brad Pitt. Se quita el pantalón, mira. Dice, mira, las piernas. Mira estas piernas, ¿sí? Por poquito y soy Rambo. Y cuando se quita el boxer, dice, mira, y dice ella, ¡ay, por poquito somos amigas!
5: Mira, súper, este es un mensaje para ti, yo te lo voy a leer. Ajá. Tú pon atención, ¿ok?
4: Sí.
5: Hola, súper, buenas tardes. Esta es tu semana, ¿verdad? Te veo el sábado a las 2 de la tarde en el Cap 1, en el Cap 1, así lo voy a poner, ¿no? Tu regalo será un cartón entero, dice.
4: No me digas quién es, te voy a adivinar.
5: Atentamente, Juanito y Tete. Superman, ¿qué pasó
4: siempre,
5: aquí?
4: Juanito, ellos sí cumplen. Siempre se acuerda de mi cumpleaños. Ay. ¿Y sabes qué es lo mejor?
5: ¿Qué pasó?
4: Que sí cumple.
5: Ay, no como otros, ¿va? Oye, Juanito. Super, entonces ya te armaste el
4: sí,
5: convín, hombre.
4: Sí, pues sí, Juanito.
5: Uno entero, Superman.
4: Sí, cumple. Y además tú fuiste cuando fuimos allá en la 17 que llegó.
5: ¿Ah, sí?
4: Y ya ves que sí nos.
5: Ah, ya. No me acuerdo, la verdad.
4: Sí, no te acuerdas, pues cómo andabas.
5: No me acuerdo.
4: Sí, fue la flaca también, llegó la flaca. ¿Ah, sí? Después. Estábamos allá en las 17.
5: Ah, caray, no me acuerdo. Como que tengo sucio ese recuerdo. Me gustaría
4: repetirlo para
5: revivirlo,
4: que,
5: ¿sí?
4: Juanito, confío en ti, Juanito.
5: Dice, Irami, súper buenas tardes. Es un gusto escucharlos y como la primera vez que auguro éxito en el programa, lo sigo refrendando. Receta para crudos, micheladita con la cerveza de tu preferencia. Y levantamientos, es importante, dice. Vuelve a la vida y un baño con agua fría. Yo nunca he tomado, dice, pero era lo que mi Raulito tomaba cuando vivía conmigo. Ahora, ¿quién que le dé la cubana? Dice. Ahora, ¿quién que le dé la cubana? Atentamente la tía Carmelita. Tía Carmelita, ¿cómo está? Buenas tardes. Bienvenida a la pachanga, tía Carmelita.
4: Bueno. Cartón entero para que duerma, dice, porque la mitad no entra. ¿Quién eres? ¿Quién sabe? No, Juanito sí, siempre ha tenido la...
5: Claro.
4: La delicadeza de acordarse de mi cumpleaños y siempre me dice, ya te espero.
5: Mira, espérate, y sigue el mensaje.
4: ¿Ah, sí?
5: Y temprano el sábado con Doña Linda tu caldo de pata, ¿ok? Dice, atentamente Juanito, el rayo del Necaxa. No.
4: Mira, Juanito. Sí,
5: no,
4: Juanito.
5: Juanito.
4: Listo, ya. Super, no te hagas, yo te invité primero. Rolando.
5: Ah, se están peleando por ti, Super.
4: Es que Rolando cumpleaños el mismo día, pues.
5: Ah, pues Rolando, hombre. O sea, al final todos somos cuates. Entonces, pues ahí ya que se haga una reunión, hombre. Rolando, vámonos, Rolando, ¿no? Y listo. Vámonos a la pausa. Regresamos con el versus.
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1: La
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3: Son las 2 con 4 minutos.
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6: Bueno, ya estamos de regreso. El tema del día de hoy es remedios para la cruda. Coméntame. 962-625-2500. Ese es el remedio, papá.
7: Ahí está, muchachos. 962-625-2500. Oye, ¿y cuáles son las canciones del Versus? Han de estar muy buenas, dice Chupadulce. Sí, pues es que vamos a ver. Yo digo que sí están buenas, hombre.
6: No creo que la vayan a eliminar.
7: No creo. Vamos a ver quién gana el Versus de hoy.
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9: Ya estate quieta, Conchi. 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
10: Te hace falta ver más bucks.
6: En la primera esquina, él es Alex Cova con la de New York, New York.

0: empieza la batalla super. La pachanga, bueno, ¿por quién votas?
1: Por Héctor.
0: Por Héctor, 1-0.
2: Andy Alexander vota por Héctor, 2-0.
0: 2-0.
2: 2-0, papás. Porque no hay otra. Despacito, a ver.
0: La pachanga, ¿por quién votas?
1: Número 2.
0: No se vale, 2 así. 1 y 2 no se vale, tienes que dar el nombre de la canción o el nombre de la persona.
2: La persona, voto por Héctor, de parte de Héctor. 3-0.
0: La pachanga, bueno. La pachanga, bueno.
1: Nada.
0: No, Vicky, tiene que
2: vota
0: rápido,
2: por Alex. 3-1. Eliezer vota por Héctor. 4.
3: Voy a decir que te quiero.
0: La pachanga, ¿por quién votas?
1: New York.
0: Eso.
2: 4-2. 4-2. 4-2 de volada.
0: La pachanga, ¿por quién votas?
2: Nada. Roberto vota por Héctor. 5-2.
0: La pachanga, ¿por quién votas? ¿Por quién?
4: Suavecito. Dale, a bailar suavecito.
0: Sí.
2: Ah, ok.
0: Ah, ya. Es okay. Que no te entendíamos.
2: 6-2. 6-2. 9-6-2, 6-2, 5-25-0.
0: La pachanga, ¿por quién votas?
1: Por Héctor.
2: 7-2. 7-2.
0: Votan el versus. La pachanga, bueno.
5: Por Héctor,
0: super.
2: 8-2.
0: 8-2, 8-2, 8-2.
2: Vota por Héctor. 9-2,
0: 9-2, 9-2,
2: 9-2. New York, dice esa. No vale, no.
0: La pachanga, ¿por quién votas?
1: New York.
2: New York, ahora sí, 9-3. Se ponen José, sin nombre, no vale.
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0: 962-625-2500.
2: Por Alex. 9-4.
0: Ah, se está levantando Alex, ¿eh?
2: Sí.
0: Todo puede pasar. La pachanga, bueno.
1: Por Héctor
0: y listo, señores. Tenemos ganador el día de hoy. Tenemos ganador. Superman.
2: Sí. Marlis había votado por Alex Cova. No, pues no. Tony Citalán, 25 segundos tardó esto. Nuestro cronometrador oficial, Tony Citalán.
0: Sí, muchísimas gracias.
2: Un abrazo, Tony.
0: Gracias a quienes participaron y gracias también a quienes votaron el día de hoy en la pachanga. Pues nos vamos con la canción ganadora, super. ¿Qué dice?
2: El chupadulce.
0: ¿Qué dice?
2: ¿Dónde va a ser, carnal, para caerle de sorpresa? Pero no invitas a esos. Güey, sí, me están invitando. ¿Cómo van ahí?
0: Listo, vámonos. Felicidades, Héctor.

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3: Bueno, ya estamos de regreso, amigos. Manda tu mensaje de texto al... ¡Caíste! Este es un programa grabado.
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3: ¿sabes? Órale. ¡Hala, Juanito, esa foto, tú!
5: Una de recuerdo, dice. De recuerdo. ¿A poco fue hace un año? ¿O hace dos?
3: No, ya. Tengo como 2 años, creo. Bueno, Chupadulce, las canciones versus, porfa. Está muy buenísima, dice Chupadulce.
5: Saludos a Doña Mari. ¿Qué nos dice Doña Mari? Doña Mari, díganoslo todo, Doña Mari. Vamos a ver qué dice.
6: Mira, qué súper. Les hablé para saludarlos. Estoy escuchando el programa porque ando en la calle. Espero que se encuentren bien. Saben que los quiero mucho. Ya me va a ser el día 13 y 24. Lo tengo pendiente. Cuídense mucho.
5: 15, Doña Mari, 15 y 24. No, el 24, Doña Mari, cumpleaños también, súper.
3: Sí,
5: no, la pachanga, bueno.
7: ¿O participa en el verso?
5: No, ya fue, hace 3 años, hombre, no, para nada.
3: No manches. Pero, ok, dice, súper aquí preparando un remedio para la cruda, dice.
5: La pachanga, bueno.
3: Nada. Rocco, reportándose. Está ahorita,
5: mira, Rocco, ¿qué onda? ¿Dónde andabas? ¿Qué te habías hecho, Rocco? Saludos, Irami Super, reportándose. Dice, saludos a mi gran amigo Chapori, el mejor doctor del IMSS. Dice, la pachanga, bueno.
7: No participar en el bacho.
5: No, ya no, hombre. Mañana otro día con más calmita.
3: Dale.
5: 962-62-525-00. Ya nos estamos despidiendo, muchachos. ¿Ya? Sí, ya estamos en la recta final.
3: Bueno,
5: okay. Ya casi nos vamos. Por cierto, síganos en redes sociales, Facebook, Instagram y TikTok. Búscanos como Extremo Tapachula.
3: Ok, bueno. A ver, la última.
5: La pachanga, bueno.
7: Antes que te vaya, aparta mi verso.
5: No, no se puede. Aquí no se aparta nada, super.
3: ¿Qué aparta versus?
5: Todo es el mismo día, el mero día del versus. En los primeros minutos del programa y listo, ya. Con eso, muchachos, hombre. Aquí no se aparta nada.
3: Ok, pero ya nos vamos, Irán.
5: Súper, recordarles que la repetición de este programa la pueden escuchar a la 1 de la mañana en extremotapachula.com. Y además, ahorita se van a quedar con la programación del 90.7 porque en unos minutos, 2:30 de la tarde, da inicio Notinúcleo en su segunda emisión. A las 4 Retropari, a las 5 viene Mario Blas en De Chile Mole y Guacamole. Vámonos con más de la programación del 90.7. 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
3: Bueno, ya estamos de regreso, amigos. Manda tu mensaje de texto al... ¡Caíste! 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
8: Son las 2:27.

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2: Son las 2:37.

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1: Son las 2 con 50 minutos.
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2: Son las 3 en punto.

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3: Son las 3:10.

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2: Son las 3 con 28 minutos.
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1: Son las 3:32.

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3: Son las 3 con 51 minutos.
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2: Son las 4:15.

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3: Son las 4 con 24 minutos.
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2: Son las 4:33.

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3: Son las 4:53.
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1: Son las 5 con 3 minutos.
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2: Son las 5 con 13 minutos.

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2: Son las 5 con 23 minutos.

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1: Son las 5 con 35 minutos.
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2: Son las 5 con 45 minutos.

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1: Son las 5 con 54 minutos.

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0: buenos días, Desperta Lovers, ¿cómo están? Buenos días, ya es miércoles 12 de agosto 2026. Es un gusto estar con ustedes el día de hoy, acompañarlos una vez más a través de Extremo 90.7. Bienvenidos todos. Es momento de que empieces a comunicarte al 962-625-2500 a través de los mensajes, las llamadas telefónicas. Repórtate donde quiera que te encuentres, si estás en Tapachula, alrededores, en alguna otra parte del mundo, escuchándonos en internet, en extremotapachula.com. Bienvenidos todos, un gustazo acompañarlos el día de hoy. Y en la espera a que regrese la titular de este programa, Samantha Paz, ya faltan pocos días, ya faltan pocos días para que ella esté con ustedes de nueva cuenta en El Despertador. Mi nombre es Iram Nava y te acompaño de 6 a 7:30 de la mañana por el 90.7. Así que a empezar a enviar los mensajes. 962-625-2500, ese es el número de WhatsApp, y llamadas a cabina para que te reportes desde este momento. Y ya hay mensajes. Saludos a don José Martínez Zúñiga y también a Antonio Martínez Sánchez, que están pendientes de la programación del 90.7 desde la colonia Unidad y Fuerza aquí en Tapachula, Chiapas. Así que saludos para ellos, que desde tempranito ya nos están escuchando, empezando a hacer las actividades de casa, pero escuchando Extremo 90.7. Son las 6 de la mañana con 6 minutos. Vámonos a la primera pausa y regresamos con información en El Despertador. 962-625-2500. Muy buenos días. Que no se te haga tarde. 66.
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Ya estamos de vuelta, 6:10 en el despertador, 6:10 y hay mensajes que nos llegan al WhatsApp, es 962-625-2500 para que te comuniques en la mañana de miércoles 12 de agosto. Saludos al sitio de taxis en línea móvil 1126 a la escucha. Un saludo a nuestro amigo que no me manda nombre, no sé cómo se llama el amigo detrás del mensaje, pero le enviamos el saludo. Móvil 1126 a la escucha del despertador. Y oigan, entre las cosas que suceden un día como hoy, miércoles 12 de agosto, ¿qué estamos celebrando o conmemorando un día como hoy? Hay muchas cosas, ¿eh? De verdad que sí. Hoy es el Día Internacional de la Juventud y es un día que fue establecido, una fecha que fue establecida por la ONU para reconocer el papel de los jóvenes en la sociedad y además llamar la atención sobre los desafíos que enfrentan. Y se conmemora cada 12 de agosto. Así que, pues hoy es una buena oportunidad para hablar de cómo han cambiado las generaciones, ¿no? De jóvenes que crecieron sin internet a jóvenes o personas que nacimos o nacieron. Bueno, yo todavía no. Yo soy, bueno, ya voy a revelar, pero hay personas que, como se dice comúnmente, ¿no? Que ya nacieron con el teléfono en la mano. Además, hoy también es Día Mundial del Elefante, ¿sí? También es el Día Mundial del Elefante dedicado, pues, a crear conciencia sobre la conservación y la protección de los elefantes africanos y asiáticos. Y esta celebración comenzó a celebrarse a partir del 2012. Y además, como dato curioso, los elefantes tienen una memoria extraordinaria y además pueden reconocer individuos después de muchos años, ¿eh? Además utilizan sonidos de muy baja frecuencia para poder viajar grandes distancias y poder comunicarse. Ese es un dato curioso de los elefantes. Y hoy también, como les había mencionado la semana pasada, hoy 12 de agosto ocurre un eclipse solar total. La totalidad podrá observarse en zonas como Groenlandia, en Islandia, España y otras regiones, mientras que diferentes partes de Norteamérica podrá ser observado de forma parcial. Y es importante saber que el eclipse no será visible como eclipse total desde México, especialmente desde aquí en nuestra zona Soconusco. No, México no está dentro de la franja principal de su totalidad. De hecho, pues los listados de los eclipses visibles desde México señalan como próximo eclipse visible el lunar parcial del 27 al 28 de agosto. Así que ahí les dejo el dato, ¿eh? Esta noche, que por cierto, lo que sí viene para poder disfrutar en todo el mundo es la lluvia de Perseidas, de meteoros Perseidas. Y esto se va a llevar a cabo de la misma manera la noche de hoy y amanecer el día de mañana 13 de agosto. Su punto máximo pues es en la madrugada del 13 de agosto y el cielo va a ofrecer prácticamente un doble espectáculo, que por cierto la NASA señala al eclipse y a las Perseidas entre los grandes acontecimientos astronómicos del mes de agosto. Hoy agosto ha estado cargado de muchas cosas y obviamente también de muchos acontecimientos en el cielo que sin duda alguna, pues para las personas que se encuentran en la zona de Europa y toda esta parte de allá, sí van a poder ver el eclipse total de sol. Y a nosotros, pues nos toca ver la lluvia de meteoros Perseida, pero como les mencionaba, tienes que alejarte de la ciudad, buscar un lugar, un sitio alejado, completamente oscuro. Las desventajas de esta zona es que normalmente ha estado nublado, entonces eso puede impedir muchísimo el ver la lluvia de meteoros Perseida. Así que ahí les dejo el dato. Son las 6:14. Vámonos a la pausa musical y regresamos con más, porque también hay más información. ¿Quiénes están cumpliendo años el día de hoy? Pues esto te lo menciono más adelante. Son las 6:14. Te dejo con Ricky Martin. Más. Que no se te olvide, son las 6:15 ya. Que no se te haga tarde. 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

0: Ya estamos de vuelta, 6:20 en El Despertador, estamos de regreso, que por cierto, un día como hoy, 12 de agosto, también comenzó la construcción del Muro de Berlín. Durante la noche del 12 de agosto, pero de 1961, Alemania Oriental comenzó a cerrar la frontera que separaba Berlín Occidental y Oriental. Inicialmente se utilizaron alambradas y posteriormente se construyó el famoso Muro de Concreto, el cual terminó convirtiéndose en uno de los grandes símbolos de la Guerra Fría. Y además, si viajamos a 1911, un día como hoy, 12 de agosto, nace Mario Moreno, o mejor conocido como Cantinflas, que fue actor, comediante, productor, guionista, y que además se convirtió en uno de los personajes más importantes de la cultura popular mexicana. Y su manera tan particular de hablar incluso dio origen al verbo cantinflar. ¿Cuántas veces no hemos utilizado? ¡Ay, ya estás cantinflando! ¡No manches! ¡Puro cantinflar eres, eh! Refiriéndonos justamente a este personaje. Y como dato curioso, su personaje llegó a ser tan popular internacionalmente que cantinflear terminó incorporándose al español como una palabra relacionada con hablar mucho sin decir algo concreto. Y hoy se cumplen 115 años de su nacimiento. Mario Moreno Cantinflas nació un día como hoy, 12 de agosto, pero de 1911. Ahí te dejo el dato. Y listo. Tantas cosas han ocurrido un 12 de agosto, de verdad, ¿eh? Muchas, muchas cosas. Hay mensajes 962-625-2500. Ese es el número de WhatsApp y llamadas telefónicas. Buenos días, Iram. Escuchando El Despertador todas las mañanas. Si puedes poner, ok, algo de rockcito en español. Más adelante vamos a irnos con algo de un rock en español para poder disfrutar en esta mañana en El Despertador. Saludos a Pati. Pati, ¿cómo estás? Buenos días, bienvenida al Despertador. ¿De dónde nos escuchas, Pati? ¿En qué parte de la ciudad de Tapachula o alrededores? Mándanos el mensaje 962-625-2500. Son las 6:22, vámonos con la información nacional en esta mañana en El Despertador.
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2: Muy buenos días, auditorio del Despertador. Soy Carmen López y esta es la información nacional más importante. Especialistas alertan sobre un aumento de fraudes digitales durante el regreso a clases, debido a que ciberdelincuentes están utilizando inteligencia artificial para crear mensajes, correos, sitios web y promociones falsas cada vez más difíciles de identificar. Los delincuentes pueden hacerse pasar por escuelas, tiendas o instituciones para obtener datos personales, contraseñas o información bancaria. Por ello, se recomienda verificar cualquier oferta o comunicación relacionada con útiles, colegiaturas y trámites escolares, evitar abrir enlaces sospechosos y no proporcionar información confidencial. Seguimos con más información. La presidenta Claudia Sheinbaum expresó la solidaridad de México con Colombia tras el terremoto de magnitud 7.4 registrado el 10 de agosto, con epicentro en el departamento de Chocó. El gobierno mexicano manifestó su disposición para brindar la ayuda que las autoridades colombianas requieran. México mantiene comunicación con su embajada en Colombia para dar seguimiento a la emergencia y también permanecer atento a la situación de los mexicanos que se encuentren en ese país. El sismo fue percibido en ciudades como Bogotá, Cali y Pereira, mientras continúan las labores de evaluación y atención de los daños. Y ya para finalizar, el costo de las viviendas en México podría aumentar hasta un 8% durante 2026, debido principalmente al incremento en los precios de materiales de construcción, mano de obra y otros gastos relacionados con el desarrollo inmobiliario. Este escenario podría dificultar el acceso a una vivienda para las familias, especialmente para quienes buscan adquirir una casa mediante crédito. El sector considera que es necesario impulsar medidas que permitan mantener una oferta de vivienda accesible y evitar que el aumento de costos reduzca aún más la posibilidad de compra. Gracias por su atención. Regresamos al Despertador.
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0: Gracias a Carmen López por la información nacional en esta mañana en El Despertador. 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Son las 6 de la mañana con 26 minutos, vámonos con música y yo voy a viajar hasta el año 2013, cuando se estrenaba una canción que para muchos fue una locura, porque fue una fusión de una de las voces mexicanas o de regional mexicano con una voz que tocaba o hacía música con muchos beats. Y sí, estoy hablando de esta canción que se formó de una amistad entre Joan Sebastian y will.i.am, que es integrante de los Black Eyed Peas. Y esta canción se lanzó en el 2013, un videoclip que incluso se filmó en las calles de la Ciudad de México y que sin duda alguna, pues para muchos fue una locura. ¿Cómo vas a fusionar a la voz de Joan Sebastian con will.i.am de Black Eyed Peas? Pues nació Hey You. Y es lo que escuchamos a continuación a través de Extremo 90.7 en El Despertador. 6 de la mañana, 27 minutos.

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Ya estamos de regreso, 6:34 en el despertador. Que no se te haga tarde, ya es miércoles 12 de agosto y son las 6:34. No olvides que lo mejor de la vida sucede cuando te levantas, así que a levantar el ánimo, muchachos, 6:34. Oigan, ¿alguna vez han preguntado por qué cuando hablamos de un eclipse, en este caso el eclipse total de sol que se va a ver en varias partes de Europa, pero obviamente de este lado no vamos a poder apreciarlo? ¿Por qué un eclipse no se ve igual en todo el planeta? Pues, aunque el sol y la luna sean los mismos para todos, como dice, el sol sale para todos, ¿no? Y la luna ilumina para todos. Efectivamente, pero la posición desde la que observamos el fenómeno cambia completamente lo que vemos. Por ejemplo, la sombra de la luna sobre la Tierra es relativamente pequeña. Por eso, solamente las personas que se encuentran dentro de una determinada franja pueden experimentar la totalidad del eclipse. Fuera de ella, pues el fenómeno puede verse parcial o simplemente no ser visible. Por eso, hoy habrá personas en determinadas regiones experimentando unos minutos de oscuridad durante el día, mientras en otros países la vida va a continuar como cualquier miércoles. Miércoles 12 de agosto, como uno más en el calendario, pero para muchos sí van a poder disfrutarlo en su esplendor. Imagínate, ¿te gustaría viajar a miles de kilómetros solamente para ver un eclipse? Sí estaría padre, ¿no? Si tuviéramos la oportunidad como de decir, a ver, ahorita mismo, o teletransportarnos, sería una locura, pero no nos perderíamos de estos fenómenos que suceden cada cientos de años en algunas ocasiones. Así que ahí está. Y oigan, la pregunta en esta mañana en el despertador, si pudieras eliminar para siempre una cosa de las mañanas, ¿qué eliminarías? O sea, algo que como que no te guste. O algo que quisieras saltarte de tus mañanas. ¿Qué te gustaría eliminar una cosa de tus mañanas? ¿La alarma, tal vez? ¿El tránsito lento? ¿Tener que preparar el desayuno? ¿Elegir qué ponerte? Para los que usan uniforme, pues no hay problema, es mucho más fácil. ¿O tener que levantarte? ¿Cuál sería esa cosa que quitarías de tus mañanas? ¿Qué eliminarías de tus mañanas? Son las 6:36. Vámonos con música. Y ahora nos toca viajar hasta el 2010, cuando se lanzaba una canción que en realidad pues era una remezcla de un tema italiano de 1956, pero que con toda esta forma de hacer esta canción, pues sí estuvo en los primeros lugares de popularidad en aquel entonces. Imagínate ya cuántos años han pasado, si estoy hablando del 2010. Híjole, no, ya nos llovió, ¿eh? Y apenas pareciera que fuese ayer. Yo recuerdo muchísimo cuando esta canción la sonábamos aquí en Extremo, porque era una de los lanzamientos más recientes, era un hitazo en ese entonces. Y estoy hablando de We No Speak Americano de Yolanda Bicul, que trae una vibra que no, te levanta porque te levanta. 6:37, esto es El Despertador. No sé, a veces las canciones nos hacen sentir viejos, ya pasó mucho tiempo. 6:37.

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Ya levántate, son las 6:42 en el despertador. Mi buen Chilango, ¿cómo andamos? Saludos, aquí andamos en la trabajación y en la manejación, pasándote a saludar a ti y a toda la bandita. Saludos, excelente día. Gracias, Chilango, abrazote para ti, que tengas un maravilloso día, que todo te salga muy bien el día de hoy. Mi buen Chilango, gracias por comunicarte en esta mañana en el despertador. Y oigan, acabamos de escuchar una canción que tiene un ritmo bien pegajoso.

y yo recuerdo que en aquel entonces andaba con esa canción en la cabeza de tan American, tan tan tan tan tan tan tan tan Papan American, tan tan tan, y dándole vueltas y vueltas y vueltas. Y como esa canción, hay muchas otras que tienen un ritmo en específico y que se nos pega, ¿no? ¿No les pasa? Que no quieren cantarla, pero la andan en la cabeza todo el tiempo y dices, no manches, ya me pegaste esa canción, o ya se me pegó esta canción. O de pronto escuchas la radio y dices, ay, ya me pegaron esa canción, ya no me la puedo sacar de la cabeza. Pues esto tiene una relación justamente con lo que escuchamos y lo que nuestro cerebro conecta, porque en inglés se conoce popularmente como earworm, que literalmente significa gusano de oído, y suele ocurrir con canciones que tienen melodías repetitivas, coros fáciles de recordar y fragmentos muy muy pegajosos como la que acabamos de escuchar. Y lo curioso es que puede suceder incluso cuando no queremos escuchar esa canción, o sea, nuestro cerebro decide reproducirla por su cuenta, nos dice, ¿saben qué? Quítate que ahí te voy, o sea, sí o sí vas a tener esta canción en el cerebro. Y hay canciones que simplemente ya no necesitan un play, nuestro cerebro la tiene en automático. ¿Cuál es esa canción que tienes atorada en la cabeza hoy? Porque a veces nos despertamos y lo primero que hace nuestro cerebro es mandarnos a veces una canción, ¿no les pasa? ¿Con qué canción o cuál es la canción que últimamente no te has podido sacar de la cabeza? Mándame el mensaje al 962-625-2500. Vámonos con más música, porque también en un momentito más vamos a tener la información estatal en el despertador. Mientras tanto, viajamos hasta el 2011 para poder escuchar pues una de las canciones que habían tenido un giro en su forma de hacer música. Era apenas la canción o el segundo disco lanzado con la nueva vocalista de La Oreja de Van Gogh, y estoy hablando del sexto álbum de estudio del grupo español La Oreja de Van Gogh. Esto se llama Cometas por el Cielo, a través de Extremo 90.7. Son las 6 de la mañana con 45 minutos. Esto es El Despertador. Buenos días. ¿Qué?

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0: 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Ya levántate.
2: Y a las 6:50 de la mañana en el despertador, ¿qué nos dicen los audios de WhatsApp?
3: Una de las canciones que no me puedo sacar de la cabeza es la de René, René, René, René, René. Ya que mis hijos se la pasan escuchando casi todo el día.
2: No, pues definitivamente no, a mí también me pasó un tiempo con mi sobrina que escuchaba mucho esa canción. Y todo el tiempo era René, René, René, René. Mueve la cintura, mueve los pies. René, René. Hasta nos las aprendemos, ¿no? Sí pasa, sí sucede. 6:51. Vámonos con Carmen López. Nos tiene la información estatal en esta mañana en El Despertador.
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4: Muchísimas gracias, ya estoy de regreso. Soy Carmen López y esta es la información estatal. En Chiapas, el VIH es el diagnóstico que aparece con mayor frecuencia entre las personas que acuden a realizarse pruebas de detección, informó personal especializado. Las jornadas también incluyen pruebas para hepatitis C, con una afluencia que puede ir desde 15 hasta 60 personas por día. Especialistas recomiendan realizarse pruebas de VIH y hepatitis C cada 6 meses o cada año, dependiendo del nivel de exposición y factores de riesgo. Destacaron que la detección temprana puede permitir iniciar atención médica oportunamente. Siguiendo con más información, los cortes de energía eléctrica afectan aproximadamente al 80% de los municipios de Chiapas, provocando problemas en viviendas, comercios, espacios públicos e incluso hospitales. De acuerdo con especialistas, los apagones han aumentado tanto en frecuencia como en duración, especialmente durante la temporada de calor, debido al incremento en el uso de ventiladores y aires acondicionados. Ante esta situación, la ciudadanía pide a la Comisión Federal de Electricidad implementar acciones preventivas como mantenimiento y mejoras a la infraestructura eléctrica antes de los periodos de mayor demanda. También se plantean mesas de trabajo para buscar soluciones y evitar que los cortes continúen o se prolonguen. Y ya para finalizar, el cacao chiapaneco enfrenta diversos desafíos para mantener viva una tradición ancestral, entre ellos la falta de apoyo al sector, las dificultades para los productores y los efectos del cambio climático, mismos que afectan la producción y calidad del grano. A pesar de los retos, Chiapas conserva una importante tradición cacautera y existe interés en preservar el cultivo, impulsar a los productores y fortalecer el valor cultural y económico del cacao, considerado uno de los productos representativos del estado. Hasta aquí con toda la información. Regreso a los micrófonos a través del despertador.
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2: Gracias. Muchas gracias a Carmen López por la información estatal en El Despertador. No te despegues porque todavía nos falta la información local. ¿Cómo amanece Tapachula? En El Despertador más adelante. 6:53. Muy buenos días a aquellos a quienes apenas están encendiendo el radio y a quienes nos están escribiendo apenas. Kena, ¿cómo estás? Buenos días. Bienvenida al Despertador, Kena. ¿Cómo estás? ¿Cómo inicias esta mañana? ¿Ya desayunaste? ¿Ya tomaste tu cafecito? ¿Estás apenas levantándote o ya tienes rato escuchándonos y apenas nos escribiste? Tú dinos, Kena, cuéntanos cómo los trata la mañana de este miércoles 12 de agosto. Son las 6:54. Vámonos con más de la programación a través de Extremo 90.7. No olvides comunicarte 962-625-2500. Este es El Despertador, 6:54. Ya regresamos.

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0: Ya estamos de regreso, 7:00 a.m. en el despertador. Muy buenos días. 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De verdad, es imposible pasar desapercibidos. 7:00 a.m. Seguimos con más en el despertador. 962-625-2500. Manda tu mensaje, comunícate en esta mañana conmigo y dime en qué parte del mundo te encuentras escuchando el despertador. ¿Cómo andamos, muchachos? Que por cierto, hoy, aprovechando que es el Día Mundial del Elefante, pues los elefantes tienen algo muy curioso, utilizan sonidos de frecuencias muy bajas, llamados infrasonidos, que pueden viajar grandes distancias, es decir, nosotros aquí a veces tenemos al lado a la persona y ni siquiera lo escuchamos, pero ellos pueden estar separados a varios kilómetros de distancia y aún así poder comunicarse. Esto significa que pueden estar separados y no hay problema, ¿eh? Utilizan sonidos audibles, movimientos de las orejas, la trompa y otras señales corporales que hacen que tengan su propia forma de comunicarse, imagínate, ¿no? Además tienen una memoria sorprendente y una vida social muy compleja. Reconocen individuos, mantienen vínculos familiares y pueden reaccionar de manera diferente ante miembros conocidos y desconocidos de su grupo, ¿eh? Ojo, son muy inteligentes. Así que hoy en el Día Mundial del Elefante descubrimos que estos animales tienen su propio WhatsApp y nosotros no los podemos entender ni los podemos escuchar. Imagínate, ¿no? Platicar con un elefante sería interesante, ¿no? Que por cierto, si pudieras entender durante un día a los animales, ¿qué animal sería el primero al que le preguntarías algo? No sé, estaría curioso, ¿no? O sea, te dan la oportunidad. A ver, ¡pum! Tienes el don de comunicarte con un animal. ¿Cuál sería ese animal con el que te gustaría tener una conversación? 7:04 a.m. Vámonos con más música a través del 90.7. Lo mejor de mi vida eres tú. Pero antes, a ver qué nos dice el WhatsApp.
1: El primer animal que a mí me gustaría escuchar sería a todos los perritos de la calle, a todos los chuchos, me dicen acá.
0: Ay, todos los perritos de la calle, imagínate, no, cuántas cosas no nos contarían, Chilango, no, ya me puse triste. 7:04, vámonos con música y regresamos. Escuchas El Despertador, buenos días.

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0: Ya estamos de regreso, son las 7 de la mañana, 10 minutos en el despertador. Hola, lindo día, Iram, saludos desde Macon, Georgia. Si yo pudiera comunicarme con un elefante, le preguntaría por qué siendo tan grande le tiene miedo a un ratón. Ever Aquino, saludos, buenos días. Buena pregunta, yo también le preguntaría lo mismo. Oye, ¿por qué si eres más grandote y pesas muchísimo y el ratoncito es muy chiquito, por qué le tienes miedo? Es verdad, muy buena pregunta, Ever Aquino. Son las 7:10, vámonos con la información local en esta mañana con Carmen López en El Despertador.
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2: ¿Qué tal? Muy buenos días, auditorio del Despertador, estamos de regreso. Soy Carmen López y esta es la información local más importante. Después de 11 años, Tapachula cuenta nuevamente con un Atlas Municipal de Riesgos actualizado, una herramienta fundamental para fortalecer la protección civil, anticipar escenarios de riesgo y orientar de manera responsable el crecimiento y desarrollo del municipio, informó el presidente municipal Yamil Melgar. Yamil Melgar informó que el Atlas de Riesgo de Tapachula ya se encuentra dado de alta en el Atlas Nacional de Riesgos y fue revisado por el Centro Nacional de Prevención de Desastres, que emitió recomendaciones para sus mejoras y futuras actualizaciones. Siguiendo con más información, con facilidades para reducir hasta en 100% multas, recargos y gastos de ejecución, el Servicio de Administración Tributaria SAT mantiene abierto el programa de regularización fiscal 2026, dirigido a contribuyentes con adeudos correspondientes a 2024 y ejercicios anteriores. El plazo para incorporarse al esquema vence el 31 de octubre de 2026 y contempla a personas físicas y morales que durante 2024 hayan registrado ingresos de hasta 300 millones de pesos, informó Edgar Santos Carballo, administrador desconcentrado de servicios al contribuyente. Ya para finalizar, el campo del Soconusco atraviesa una temporada complicada. La falta de lluvias y las elevadas temperaturas han reducido la humedad de los terrenos y obligado a los productores a posponer la siembra de diversos cultivos, generando un retraso que en algunos casos supera ya el mes. Armando Roberto Rosales Niño, productor de sorgo y mango, con más de 4 décadas de experiencia en las actividades agrícolas de la región, explicó que las condiciones actuales han impedido cumplir con los periodos tradicionales de siembra, particularmente en cultivos como el maíz y la soya. Hasta aquí con toda la información, nos escuchamos el día de mañana a través del Despertador.
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0: Muchas gracias a Carmen López por la información local en esta mañana en El Despertador. 7:13. Oigan, ¿no les ha pasado que a lo largo del tiempo, pues en algún momento pensaron que los videojuegos iban a desaparecer? Pero pues no, al contrario, se ha creado una gran comunidad de personas que siguen jugando videojuegos. Y es que en este cambio, en esa transición a través de los años, pues los videojuegos dejaron de ser una cosa de niños. Todo lo contrario, actualmente existen jugadores de prácticamente todas las edades y los videojuegos se han convertido también en una forma de socializar. Muchas personas no solamente juegan para ganar, sino para convivir con amigos, conocer gente o simplemente relajarse después del trabajo. No sé si te pasa que tienes algún amigo, tu esposo tal vez, algún compañero, que en la actualidad podrá tener 30 y tantos, 40 y tantos años y son adictos a los videojuegos, les encantan los videojuegos. Pues estos han evolucionado muchísimo, o sea, pasamos de juegos sencillos en máquinas recreativas a mundos virtuales enormes, juegos en línea con millones de jugadores y además experiencias que incluso utilizan la realidad virtual y esto te engancha muchísimo. Así que, pues bueno, los videojuegos definitivamente han dejado de ser exclusivamente para niños. Y quienes juegan actualmente, me imagino que en algún momento tuvieron un Nintendo, un Atari, una PlayStation, que no querían soltar y que actualmente pues también aprovechan y disfrutan de este mundo de los videojuegos. Antes te decían, déjese Nintendo y ponte a hacer algo productivo. ¿No les suena eso? Ahora resulta que hay adultos que hasta trabajan haciendo videojuegos. O sea, la vida da mil vueltas y uno no sabe en qué pueda terminar. ¿Cuál fue tu primer videojuego que recuerdas haber jugado y qué edad tenías? ¿Sí te acuerdas? Viajemos en el tiempo un poquito y recordemos aquellas tardes en donde encendías o tenías un videojuego en la mano, o no importa si no llegó de hacer aquellos videojuegos que en aquel entonces eran como lo último en tecnología, ¿no? A veces de esos Nintendos que les metías la batería AA y que traía un montón de jueguitos, ¿no? Que vendían en el mercado. Imagínate. Dice, el Tetris, dice Kena. No, hombre, pues sí, ya, Kena, el Tetris, también yo jugué. A ver, ¿qué más nos dicen?
3: La clásica, decía mi mamá, o te pones a hacer el oficio, o te voy a vender esa cosa. No. Hablando del Nintendo.
0: No, imagínate, sí es cierto. O te pones a hacer tu quehacer, dice, o termino vendiendo esa cosa con la que estás todo el día jugando. No, tienes razón. ¿Qué recuerdos? Comunícate 962-62-52500. ¿Cuál fue el primer videojuego que recuerdas haber jugado y qué edad tenías? 7:16 p.m, vámonos con música, que por cierto, normalmente esta canción, se las voy a poner un poquito. ¿Ya saben cuál es? La que dice Catalaga. Pues no dice Catalaga, muchachos. En realidad la canción se llama Cantalaga. Canta espacio laga, no Catalaga como tal. Que de hecho su versión original es de 1972 y luego pues hicieron un remix que la neta quedó quedó para que se te quede grabado todo el tiempo en la mente, en la cabeza. Así que te dejo con esto. 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Esto es El Despertador. Buenos días. 7:16.

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7: Ya regresamos y ya estamos justo para despedirnos. Muchas gracias por acompañarme en esta mañana en el despertador. El tiempo se fue muy rápido. Gracias. Te saluda Iram Nava, te doy los buenos días y te recuerdo que ya en unos minutos, 7:30 de la mañana, da inicio Notinúcleo, primera emisión. Y además, no olvides que hoy estará Radio Núcleo, estará presente en la Feria del Empleo para las Juventudes. 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Vámonos con música y nos vamos hablando de canciones que se te pegan y se te quedan todo el día en la cabeza. Vámonos con esta canción que fue un hitazo en el 2011 y 2012. Gracias también a Cristiano Ronaldo, quienes hicieron un tema, bueno, hicieron una especie como de comercial y antes de que las redes sociales se inundaran con tantos videos, fue un hitazo. Mezcla de música entre brasileña y demás y que se nos pegó. Es Michel Teló, Auxio Te Pego por el 90.7. Buenos días, esto es El Despertador.

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0: Padecen mujeres en Chiapas brecha salarial de hasta 30% en empleos similares respecto a los hombres. Caen ríos del Soconusco al 10% de su capacidad debido al estiaje y la canícula. Emiten alerta amarilla en 5 regiones de Chiapas por lluvias intensas. Fortalece el gobernador Eduardo Ramírez la infraestructura para mejorar el bienestar y la conectividad en los municipios de La Libertad y Palenque. En asuntos nacionales, bajan hasta en un 25% las exportaciones de aguacate mexicano a Estados Unidos. Vinculan a proceso a Ángel Aguirre, exgobernador de Guerrero, por la desaparición forzada de los 43 normalistas de Ayotzinapa. En temas del mundo, enfrenta Puerto Rico crisis de agua debido a la sequía. Decreta el presidente de Colombia 3 días de duelo nacional por los fallecidos en el terremoto. Y en los deportes, alista Jiquipilas, nueva edición de la carrera Proyecto Paraíso para el 13 de septiembre. Incluirá pruebas pedestres y de ciclismo.
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0: ¿Qué tal? Muy buenos días, me da mucho gusto saludarlos en esta emisión correspondiente a este miércoles, mitad de semana, 12 de agosto de 2026, hasta la fecha, 224 días transcurridos de este año, 141 por transcurrir. Domingo de Asís en los controles técnicos, Daniel Torres a cargo de las plataformas digitales, en la dirección de noticias, licenciado José Ovilla. Soy Alexander Pérez, y si me permite, le estaré acompañando en los próximos 60 minutos con lo mejor de la información local, estatal, nacional e internacional. Como sabe, estamos transmitiendo para todo el mundo a través de nuestras plataformas digitales. Ahí nos encuentran en Facebook, X, Instagram y YouTube como Notinúcleo. Nuestras páginas www.notinucleo.com y a su vez www.radionucleo.com. Vamos de lleno con toda la información. Hasta en 30%, hasta 30% menos ganan las mujeres en Chiapas por empleos similares al de los hombres, así lo señala el sector empresarial. Isa Maldonado con los detalles.
2: En Chiapas, las mujeres destinan casi el doble de tiempo que los hombres al trabajo doméstico y de cuidados, mientras sus ingresos siguen por debajo de los de ellos. Esta diferencia también se refleja en los ingresos. En 2025, las mujeres ocupadas en Chiapas recibieron en promedio 4,742 pesos, mientras que los hombres alcanzaron 4,888 pesos, con una diferencia de 146 pesos menos. Frente a esas cifras, el sector empresarial reconoce que todavía existen diferencias tanto en los salarios como en el acceso de las mujeres a determinados puestos.
3: Bueno, ese es un hecho real que tenemos todavía en México, pero la verdad es que nosotros aquí en Chiapas estamos luchando obviamente por la igualdad y que todas nosotras las mujeres podamos ganar lo mismo o más que cualquier hombre, ¿verdad? Estamos apoyando mucho en esta iniciativa porque en realidad habemos muchas mujeres, sin querer apoyar solo a las mujeres, también obviamente que tenemos muchos varones que son muy inteligentes, pero tenemos muchas mujeres que son súper capaces de poder tener un puesto muy importante y ganar lo que se le corresponde a cada mujer.
2: La diferencia puede ser mayor cuando se comparan empleos similares. En estos casos, las mujeres pueden ganar hasta 30% menos que los hombres. Y aunque la participación de las mujeres en el mercado laboral ha aumentado, las cifras del Fondo Económico de Chiapas muestran que esto no necesariamente se ha traducido en mayores ingresos. Blumeleco Balín Ferré, vicepresidenta de Mujeres Empresarias del sector restaurantero, señaló que actualmente se trabaja para mejorar las condiciones salariales y ampliar las oportunidades para las mujeres.
3: Mira, aquí en la cámara restaurantera, tenemos una vez a la semana capacitaciones. Y tú, si estás agremiado a la cámara, puedes asistir a estas capacitaciones y eso te hace crecer en conocimiento y en experiencia.
2: A la diferencia salarial se suma el tiempo que las mujeres destinan al trabajo no remunerado. Ellas dedican más del doble de tiempo que los hombres a las tareas del hogar y de cuidados, lo que reduce el tiempo disponible para trabajar, capacitarse o acceder a puestos de mayor responsabilidad. La brecha salarial está relacionada con el tipo de empleo, la informalidad, las horas trabajadas y la menor presencia de mujeres en puestos de decisión. A nivel nacional, el Instituto Mexicano para la Competitividad estima una brecha salarial de 16%. Por cada 100 pesos que recibe un hombre, una mujer obtiene 84 pesos. En Chiapas, la diferencia también persiste, aunque cambia según el empleo y las condiciones laborales. Para Notinúcleo, Isa Maldonado.

0: El conflicto territorial y agrario en la región de la Chimalapa se ha reactivado tras un ultimátum de comuneros zoques de San Miguel Chimalapa, Oaxaca, a ejidatarios de núcleos asentados desde Chiapas como Gustavo Díaz Ordaz, dándoles un plazo de 30 días para integrarse al régimen oaxaqueño o abandonar las tierras, lo que provocó el ingreso de fuerzas de seguridad chiapanecas a la zona y la exigencia de intervención gubernamental.
1: Ha habido mucha falta de atención por parte de los anteriores gobiernos del estado, que ha hecho de que este problema cada día se vuelva más complicado. Bienes comunales de Santa María, Chimalapa y San Miguel han estado muy atentos y el gobierno del estado de Oaxaca los ha apoyado porque tenemos las consecuencias que ahorita tenemos.
0: Mientras tanto, el presidente de la Federación de Colegios de Barras y Asociados de Abogados de Chiapas, Servando Cruz, ha manifestado su rechazo a los fallos de la Suprema Corte de Justicia de la Nación en el conflicto territorial de los chimalapas, calificándolos de injustos y exigiendo la revisión del proceso y la defensa del territorio chiapaneco, a pesar de que hay un decreto estatal con la creación del municipio Belisario Domínguez como parte de Chiapas. Ejidatarios de Oaxaca argumentan que no hay límite establecido. Es por eso que los conflictos han llegado a enfrentamientos mismos que se presentan de hace más de 60 años.
2: Queremos ver el avance, queremos ver algo, pues, que nos diga, ¿saben qué? Esto va a pasar. Les den una audiencia a nuestras autoridades. Y tenemos, ahora sí, documentos legalmente en Chiapas. Ninguno de nosotros tiene documentos de otro lado.
0: Hasta ahora, los gobiernos de Oaxaca y Chiapas no se han manifestado ante este emplazamiento. Sin embargo, la presencia de seguridad pública en los ejidos chiapanecos se considera como una medida de seguridad y disuasión de cualquier hecho de violencia. Informó para Notinúcleo Juan Jesús Toledo.
3: Pues ahí tiene este dato. Con esta información vamos a una pausa, 7:40 en la capital.
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Ya estamos de regreso a las 7:43 en esta primera emisión de Notinúcleo en cadena estatal. Antes de ir con más temas, le recuerdo que estamos en vivo en redes sociales. Ahí nos encuentra en Facebook y YouTube como Notinúcleo y también a través de cada una de las emisoras de la Corporación Radio Núcleo. Vamos con Víctor Pérez, y es que el sector restaurantero del estado estima un crecimiento del 25% este año.

0: de potencial de lluvias. En Mapastepec, 28 grados, una máxima de 34 con 45% de probabilidad de precipitaciones. En la zona norte del estado, en Pichucalco, mañana fresca en la zona norte de la entidad, 25 grados, una máxima de 34, ojo, 65% de potencial de lluvias. Y cerramos con la región de los Valles, en Cintalapa, que permanecen con 24 grados, una máxima de 31, 35% de potencial de lluvias. Con esta información vamos a nuestra segunda pausa. Al regresar, los ríos del Soconusco al 10% de su capacidad por la canícula. Vamos a una pausa, 7:52 en la capital.
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0: Ya estamos de regreso a las 7 de la mañana con 56 minutos, 4 minutos antes de las 8 de la mañana. Vamos con más información. Le mencionaba a los ríos del Soconusco al 10% de su capacidad por el fenómeno de la canícula. Las temperaturas superan ya los 40 grados en aquella región. Pamela Hernández con los detalles.
1: Entre un 10 y 20% están de su capacidad los niveles en los ríos en el Soconusco, derivado a la intensa canícula que se registra este 2026, reportaron las autoridades. Al respecto, el delegado regional de Protección Civil en la región Soconusco Alto, Joaquín Ernesto Montes Molina, precisó que la disminución es generalizada en los afluentes de la región. De acuerdo con Protección Civil, este fenómeno de la canícula inició a mediados de julio y se extenderá hasta finales de agosto, lo que acentúa la ausencia de lluvias y las altas temperaturas.

0: temperaturas que han superado los 40 grados centígrados con sensación térmica aún mayores.
1: Los ríos pues están en niveles bajos, relativamente bajos, 10%, y suben a un 20%, todavía la saturación de agua es considerable, y pues la ventaja es que está corriendo rápido el agua porque pues no hay saturación.
0: Cabe señalar que el Consejo de la Cuenca de la Costa de Chiapas pronosticó que para este 2026 una temporada de lluvias relativamente seca y severa, con una disminución de las precipitaciones pluviales en comparación con el año pasado, por lo que este año se esperan lluvias similares registradas en 2002, es decir, de 800 a 1100 milímetros, muy por debajo del promedio de más de 2000 milímetros que se registra habitualmente en la región. Por último, el delegado de Protección Civil recomienda a la población extremar precauciones ante las altas temperaturas. Desde la región Soconusco, para Notinúcleo, Pamela Hernández.
2: Pues ahí tiene ese tema de la canícula, que a decir de los expertos se prevé que finalice a finales de este mes de agosto. Por lo tanto, pues las temperaturas continúan. Eso sí, no significa que no haya probabilidad de lluvias. Al contrario, hay alerta amarilla para este día en 5 regiones de la entidad. Sin embargo, pues las temperaturas extremas también están dando de qué hablar. Y hablando de temperaturas extremas, otro tema que también pone el dedo sobre la llaga es los incendios forestales. Ya van más de 24 municipios estos incendios que todavía prevalecen en la entidad. Esto de acuerdo con el semáforo estatal de peligro. Juan Jesús Toledo con información.
3: Hasta el momento, 24 municipios de Chiapas han reportado que se encuentran en alerta máxima de incendios forestales y de pastizales, de acuerdo con el semáforo estatal de peligro. Según el reporte, el municipio de Suchiapas se ubica en alerta máxima, con temperaturas que pueden alcanzar entre los 38 y 55 grados, además de fuertes rachas de viento que favorecen la propagación del fuego. En tanto, municipios como Villaflores e Ixtapa están catalogados con riesgo alto, debido a condiciones de calor intenso y vientos moderados que incrementan la posibilidad de siniestros.
4: Efectivamente, nosotros como cuerpo de bomberos, de a partir de enero a la fecha, hemos cubierto muchos servicios urbanos aquí en la ciudad capital de Tuxtla Gutiérrez, el cual pues este es algo preocupante, ¿no? Una, que nos encontramos en la temporada de calor, y las circunstancias más peligrosas para nosotros es que esos predios no están chaporreados, se encuentran totalmente montados.
3: Chiapas ha registrado alrededor de 70 incendios que han afectado 5000 hectáreas, presentándose en el décimo lugar nacional por número de siniestros. Por superficie dañada, el estado se ubica en el sexto lugar a nivel nacional, lo que refleja el impacto ambiental que ha generado estos eventos en diferentes regiones. La capital, Tuxtla Gutiérrez, a nivel estado, se encuentra entre los primeros 5 municipios con un margen alto de incendios forestales, la principal causa, quema de predios o pastizales para trabajo agrícola, mismos que se han salido de control y afectando varias hectáreas a la redonda.
4: Y pues hay casas colindantes, ¿no? Que desafortunadamente hemos tenido sucesos donde este fuego se ha propagado a las viviendas, que no provoque incendios, que lo haga de una manera segura, que si tiene basura que quemar, que lo haga en contenedor de metal y que sea la supervisión, ¿no? Con cubetas de agua, que lo quemen poco a poco, porque sabemos que estos incendios se salen de control.
3: Informó para Antinúcleo, Juan Jesús Toledo.
2: Gracias, Juan Jesús. Con esta información vamos a la identificación oficial a las 8 de la mañana en punto.
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0: Estamos de regreso a las 8 de la mañana con un minuto. Vamos con más información. Niños y padres de familia de Ocosingo ayer llegaron a Tuxtla Gutiérrez para pedir que no cierren una escuela multigrado que ha ayudado a alejar de la violencia a la infancia. Isa Maldonado con la historia.
1: Con una bandera de México, cartones en forma de lápices y carteles con mensajes como derecho a la educación, niñas, niños y padres de familia de las Golondrinas en Ocosingo llegaron a Tuxtla Gutiérrez para pedir que no cierre la escuela de su comunidad. Los padres de familia señalaron que la escuela 066 comenzó a gestionarse en 2012 debido a que los menores tenían que caminar entre 2 y 3 kilómetros para llegar a otros centros educativos. Tras 14 años de trámites, el año pasado comenzó a funcionar de manera provisional, adscrita a otra institución. Fue gracias a los padres de familia, quienes aportaron recursos y trabajo, que les permitió construir un aula escolar multigrado. Sin embargo, hoy las autoridades han decidido dejarla sin clave escolar.
2: La directora de Secretaría de Planeación nos mandó, nos notificó los requisitos para poder estudiar o, en ese caso, autorizar la creación de la escuela. Entonces nosotros cumplimos con los requisitos.
1: Marcos Álvarez Sánchez, padre de familia, señaló que la escuela inició con 47 alumnos, pero para el próximo ciclo escolar alcanzaría a los 67 estudiantes de primaria y dos maestras. El afectado indicó que el 20 de abril entregaron a la Secretaría de Educación la documentación para obtener una clave de centro de trabajo y solicitaron una audiencia. Sin embargo, no fueron atendidos.
2: Estamos preocupados porque esta necesidad es una necesidad prioritaria. Hay un acuerdo que le dijeron a los maestros que ya tienen que entregar los documentos que ellos tienen en su poder. ¿Por qué? Porque ya se inscribieron los niños.
1: Las Golondrinas es una comunidad de nueva creación con alrededor de 100 familias. Algunas llegaron después de ser desplazadas en 1994 y la zona enfrenta carencias de carretera, agua y espacios deportivos. Por eso, para las familias, mantener la escuela significa que sus hijas e hijos puedan estudiar dentro de la comunidad y mantenerse alejados de situaciones de violencia que les afecta. Estefanía, una de las estudiantes, pidió entre lágrimas que la escuela sea reconocida por la Secretaría de Educación.
3: No queremos que nos quiten la escuela porque queremos seguir adelante a lograr una carrera. No queremos que nos quiten la escuela. Queremos seguir estudiando y no queremos perder nuestro escuela. Queremos salir adelante.
1: Y es que en esta pequeña escuela en la que padres de familia y estudiantes han puesto el corazón, se imparten clases en lengua celtal, además de ofrecer educación a menores con diferentes discapacidades. Ante ello, las familias pidieron a la Secretaría de Educación autorizar la escuela y otorgar las claves y matrículas necesarias para que los estudiantes continúen sus estudios y puedan cumplir las metas que se han propuesto. Para Notinúcleo, Isa Maldonado.
0: Gracias, Isa. Con esta información vamos a una pausa. Al regresar vamos a recorrer nuestra entidad y nos movemos a la región Meseta Comiteca Tojolabal. Ahí está Juan Méndez con más información. Esto regresando de la pausa a las 8:05 en la capital.
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1: Estamos de regreso a las 8 de la mañana con 8 minutos. Vamos a recorrer nuestra entidad y, como bien la hacía mención, vamos a la región meseta Comiteca Tojolabal. Ha ocurrido información importante en las últimas horas. Juan Méndez, te saludo en la línea. Muy buenos días.
2: Alex, ¿qué tal? Un gusto saludarte a ti y a toda la audiencia en esta mañana nublada aquí en la ciudad de Comitán. Y es que el día de ayer se activaron los números de emergencia en el municipio de Ocosingo, en el cual se hablaba de un asalto a una tienda de materiales. Horas después, la Secretaría de la Defensa Nacional, a través de las comandancias de la séptima región militar y 39ª zona militar, dieron a conocer que personal perteneciente al 38º Batallón de Infantería, con sede en el ejido de San Quintín, municipio de Ocosingo, en coordinación con autoridades de los tres órdenes de gobierno, realizaron un operativo interinstitucional atendiendo la denuncia de robo a mano armada en dicho comercio, ubicado en el barrio Nuevo México del municipio antes mencionado. Como resultado de la operación, se logró la detención de dos personas: Giovanni Otoniel N., de 18 años de edad, originario del municipio de Suchiate, y Jorge Alberto N., de 57 años de edad, originario del hermano estado de Tabasco. Asimismo, se les aseguró dos armas cortas calibre 380, dos cargadores de metal, 28 cartuchos calibre 380 y cuatro teléfonos celulares. Los detenidos y lo asegurado fue puesto a disposición de las autoridades competentes para continuar con las investigaciones correspondientes. Mientras tanto, los afectados levantaron su denuncia para que se lleven a cabo las investigaciones correspondientes. De regreso a esta ciudad de Comitán, Alex, auditorio, el día de hoy, amigos de los jóvenes que fallecieron en el fatal accidente este fin de semana, están convocando para hoy miércoles 12 de agosto a las 7 de la noche, concentrarse en el lugar del accidente para dejar una ofrenda como agua bendita, veladoras, flores, algunas manifestaciones de fe, y el punto de reunión será en la rotonda de plaza donde fue precisamente este accidente que cobró la vida de estos jóvenes. Y esto será a las 19 horas 7 de la noche. Quiero hacer mención que han dicho que tendrán el apoyo de las autoridades como Guardia Nacional asignado a caminos para coordinar el flujo vehicular y evitar algún incidente. Es el reporte en esta mañana, Alex, desde la región Meseta Comiteca Tojolabal.
1: Perfecto, Juan, te agradezco el reporte. Estamos atentos. Muy buenos días.
2: Muy buenos días a ti y a toda la audiencia.
1: Y de Comitán vamos a la región costa, ya que Pijijiapan busca el récord Guinness con el quesillo más grande del mundo. Víctor Pérez con la información.
3: El quesillo chiapaneco busca conquistar un nuevo reconocimiento internacional. El próximo 29 de agosto, Pijijiapan intentará romper el récord Guinness del queso de hebra más grande del mundo, con la elaboración de una pieza de 1.500 kilogramos. El objetivo, aseguran autoridades, no es únicamente romper una marca, sino revalorizar este producto como parte de la identidad gastronómica de Chiapas y generar nuevas oportunidades para los productores de la región.
4: El queso de hebra, como se le conoce en México, y que pueda retomar su nombre de origen de donde se produce y que deje de ser nombrado, pues como erróneamente mucha gente quizás lo conoce, ¿no? Un queso de Oaxaca, es el quesillo de Chiapas. Y decirles a todos, pues, que para nosotros nos entusiasma mucho, porque a partir de aquí, pues, es revalorizar algo que históricamente nos ha representado y es también una ventana de oportunidad para crear un nuevo producto turístico.
3: Actividad se realizará en el campo del milenio de Pijijiapan, donde también habrá una muestra gastronómica con familias queseras.
4: No creemos que sea nada más un evento de romper el récord Guinness para una fotografía. Queremos que sea romper el Guinness para darle una oportunidad a los productores de revalorizar su producto, de tener más oportunidades de mercadeo.
3: La expectativa económica también es importante. Se prevé la participación de 15 a 20 productores y una derrama superior a 6 millones de pesos, principalmente por hospedaje, transporte y consumo de viviendas.
4: Hay una derrama económica de varios millones, poco más de 6 millones de pesos en el sitio por el tema de lo que se consume, se produce, la gente que se hospeda, la gente que se transporta, en fin, toda la cadena de valor que tiene el turismo.
3: Para alcanzar la meta, se utilizará aproximadamente 15 mil litros de leche y participarán alrededor de 80 trabajadores de la industria quesera. El reto será el 29 de agosto a las 3 de la tarde en el Campo del Milenio en Pijijiapan, donde se espera reunir hasta 6 mil personas para ser parte de este intento por llevar el quesillo chiapaneco a una nueva marca mundial. Para Notinúcleo, Víctor Pérez.
1: Y ya que estamos en Pijijiapa, bajamos a Tonalá y es que ahí ya está todo listo para disfrutar del quinto Festival del Mar y la Tortuga, esto en el Santuario de Playa Puerto Arista. Eduardo Espinosa.
5: ¿Qué tal? Es un gusto saludarlos con la información desde la región Istmocosta. Ya está todo listo para llevar a cabo el Festival del Mar y la Tortuga en su quinta edición en Puerto Arista. El Consejo Estatal para la Cultura y las Artes de Chiapas, Coneculta, a través de la Casa de las Artes y el Mar, en coordinación con los habitantes de la comunidad y la CONAM, Santuario Playa de Puerto Arista, te invitan a disfrutar de este encuentro que celebra la vida, el arte y el cuidado de nuestro patrimonio natural. Las fechas son este próximo viernes 21 y sábado 22 de agosto del presente año, dos días en el que el arte, la música y la educación se unen para fortalecer el respeto por el mar, así como la protección de la tortuga marina, una especie representativa de nuestra costa chiapaneca, guardián de la salud marina, pero que enfrenta grandes peligros por la contaminación y el ser humano, lo que exige un compromiso urgente de conservación. De acuerdo con el programa cultural, el evento dará inicio a las 10 de la mañana con el concurso de castillos de arena. A las 12 del mediodía se llevará a cabo el acto inaugural y posteriormente habrán muestras gastronómicas, pláticas sobre el ciclo de vida y protección de las tortugas marinas. Así también habrá presentación de cuentos y conversatorio literario, conciertos de rock y salsa en vivo, talleres, elaboración y concurso de papalotes para el segundo día. Puerto Arista te espera para celebrar juntos el mar, la vida y la cultura en un fin de semana inolvidable con tu familia en el Festival del Mar y la Tortuga en su quinta edición. Para Notinúcleo, Eduardo Espinosa.
1: Gracias, Eduardo. Y vamos a temas culturales. Fíjese que la Casa de la Cultura Luis Salaminos Guerrero, aquí en la capital, llevará a cabo un taller de elaboración de papel reciclado. Los detalles con Daniel Torres en su sección cultural.
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6: ¿Qué tal? Un gusto poder saludarlos. Vámonos con la información cultural. La siguiente semana se llevará a cabo un taller de elaboración de papel reciclado. Esta actividad formativa y creativa busca fomentar la conciencia ambiental y el aprovechamiento de materiales mediante técnicas prácticas para la creación artesanal de papel dirigido a personas a partir de los 8 años de edad. Las sesiones se realizarán los días 17, 19, 21, 24, 26 y 28 de agosto a las 11 de la mañana en la Casa de la Cultura Luis Salaminos Guerrero, ubicada en la primera poniente, esquina con segunda norte. Próximamente se llevará a cabo una energética tarde de rock tributos, un evento musical imperdible que ofrecerá destacados homenajes a agrupaciones muy queridas de la escena musical. Los asistentes podrán disfrutar de interpretaciones memorables dedicados a Maná y Elefante, todo ello interpretado por el talento de los proyectos participantes como Simbiosis, Dharma y Solo Braulio. La cita está programada para el martes 25 de agosto a las 4 de la tarde en el Teatro Hundido de la UNACH. Y también se llevará a cabo la presentación del libro titulado Cambio de Nombre, una obra literaria escrita por la autora Guadalupe de León Córdoba. Este evento cultural busca acercar a la comunidad a nuevas propuestas narrativas bajo la premisa de que un libro puede cambiar la forma de mirar el mundo. La cita está programada para el próximo miércoles 19 de agosto a las 11 de la mañana en el Centro Cultural del Soconusco en Tapachula. Para Notinúcleo, Daniel Torres.
1: Vamos a una pausa a las 8 con 18 minutos en la capital.
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0: vamos rápidamente con los deportes. Gerardo Gómez, muy buenos días.
1: Hola Alexander, qué gusto saludarte, muy buenos días, vámonos con los deportes. Jiquipilas se prepara para vivir una auténtica fiesta deportiva con la quinta edición de la carrera Proyecto Paraíso, evento que fue presentado en conferencia de prensa. Estuvo a cargo de Porfirio Moreno Chandomí, organizador de la carrera, junto con Mario Maldonado Romero, Alfredo Curiel y Rodrigo Betancourt, quienes dieron a conocer los principales detalles de esta competencia que busca reunir a corredores y sus familias en torno al deporte y la convivencia. La cita será el próximo domingo 13 de septiembre a partir de la 7 de la mañana en el ejido Cuauhtémoc, municipio de Jiquipilas, Chiapas. Las distancias para los runners será de 5 y 10 kilómetros, mientras que para el ciclismo tendrá un recorrido de 50 kilómetros. Habrá premios en efectivos que va desde el primer lugar con 2,500 hasta el quinto lugar con 500 pesos. Las inscripciones están abiertas y podrán accesar a la cuenta en Facebook de Proyecto Paraíso para mayor información. Y vámonos ahora con la Leagues Cup. Nada bien para los equipos mexicanos. Ayer, de nueva cuenta, la Liga MLS, bueno, le está ganando la partida a la Liga MX. Columbus Crew, en penales, 3-2, venció al conjunto del Atlas luego de que empataran a uno en tiempo regular. El Atlas levantó la cara por los mexicanos, le pegó 2-1 a Cincinnati. Minnesota goleó 3-1 al conjunto del Atlante. Pachuca doblegó 1-0 a Charlotte. Y estos son los resultados del día de ayer junto con el Real Salt Lake, que le pegó 3-0 a Juárez. Tigres en penales estuvo también dando la cara por México, 1-1 el marcador en el tiempo regular, 5-4 en penales. Para el día de hoy, Orlando City contra San Luis a las 5:30 de la tarde, igual el Inter de Miami contra el León, 5:30 de la tarde, a las 6 Monterrey contra Nashville, a las 8 Toluca contra Dallas, a las 8:15 San Diego contra Puebla, a las 8:30 minutos Guadalajara enfrentará a Seattle Sounders, también hoy a las 8:30 de la noche Querétaro contra Los Ángeles FC. Son los partidos para este día dentro de la Leagues Cup. Y vámonos hasta Tabasco porque serán protagonistas del patinaje de velocidad nacional a partir del día de hoy, cuando se ponga en marcha el Campeonato Nacional de Patinaje de Velocidad en las instalaciones de Olimpia 21. La jornada tendrá un ingrediente especial, la inauguración oficial de la nueva pista de patinaje, infraestructura que recientemente fue entregada a los deportistas tabasqueños. Será el gobernador Javier May Rodríguez quien encabezará la ceremonia inaugural a partir de las 10 de la mañana, acompañado por autoridades deportivas y del gobierno estatal. Las competencias comenzaron desde las 8 de la mañana y se extenderán hasta el sábado con especial énfasis en las pruebas de larga distancia. Después habrá ceremonia protocolaria. La actividad continuará a las 11 de la mañana a 12:45, mientras que por la tarde las competencias serán de 5 hasta las 9:15 minutos. Las delegaciones de distintos estados y del país harán honor a este evento. Habrá representantes de Ecuador y Guatemala. Y bueno, ya desde la semana pasada han estado en los entrenamientos en el patinódromo de Olimpia 21. Por cierto, fue entregado material deportivo a Ecuador después de que sufrieran un accidente dentro de las instalaciones de este patinódromo. Con esto, bueno, Tabasco vuelve a recibir un evento nacional de esta disciplina por segunda ocasión en su historia y ahora con el renovado patinódromo. Vámonos porque fueron los deportes, mi querido Alexander, muy buenos días. Recuerde que los deportes se viven mejor en Núcleo Sports.
0: Gracias, Gerardo. Estos fueron los deportes en esta primera emisión de Notinúcleo. Cambiando de tema, se fortalece el gobernador Eduardo Ramírez la infraestructura para mejorar el bienestar y la conectividad. Esto en los municipios de La Libertad y Palenque. Carla Trujillo.
2: Durante una gira de trabajo por los municipios de La Libertad y Palenque, el gobernador Eduardo Ramírez Aguilar reafirmó que el gobierno de la nueva era mantiene una política cercana a las comunidades con humanismo, vocación de servicio y compromiso con el pueblo para atender sus necesidades prioritarias y generar mejores condiciones de bienestar, prosperidad y transformación en Chiapas. En La Libertad, el mandatario dio inicio a la reconstrucción del camino La Libertad-Aldama-La Placa-Estación Lacandón-EC-Palenque-La Libertad y supervisó la pavimentación perforación con concreto hidráulico de la calle Primera Oriente, obras que en conjunto representan una inversión superior a 27.5 millones de pesos y contribuirán a mejorar la conectividad, fortalecer las actividades productivas y brindar mayor seguridad. Asimismo, participó en la reforestación de áreas verdes. En Palenque entregó aulas, equipamiento y obras exteriores en la Escuela Telesecundaria 182 Balún Botán y la Escuela Primaria Revolución Mexicana con una inversión conjunta de 6.1 millones de pesos. En este marco, dio a conocer que se destinan más de 36.5 millones de pesos al mejoramiento de la infraestructura de 30 planteles educativos ubicados en distintas localidades del municipio. También inauguró una cancha de fútbol 5 en la unidad deportiva con el propósito de promover el deporte y la convivencia comunitaria. Para Notinúcleo, Carla Trujillo.
0: Gracias, Carla. Vamos a una pausa a las 8:26 en la capital.
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0: con temas nacionales, un juez de control del Centro de Justicia Penal Federal, ubicado en el penal de máxima seguridad del Altiplano, en esto en el Estado de México, vinculó a proceso al exgobernador de Guerrero, Ángel N., por su probable participación en el delito de desaparición forzada de personas relacionado con la desaparición de los 43 estudiantes de la Escuela Normal Rural de Ayotzinapa, ocurrida el 26 de septiembre de 2014 en Iguala. Vamos a temas internacionales rápidamente, y es que ¿cómo va el tema del terremoto allá en Colombia? De acuerdo con el presidente de ese país, Abelardo de la Espriella, declaró duelo nacional de 3 días por las víctimas del terremoto de magnitud 7.4 que el pasado lunes golpeó varias partes del país y deja al menos 240 muertos. Es el último balance que da a conocer las autoridades, así lo dieron a conocer este miércoles el gobierno. Por último, ya para cerrar, le informo, el rector de la Universidad Autónoma de Chiapas, Osvaldo Chacón Rojas, y el presidente municipal de Berriozábal, Jorge Acero Gómez, supervisaron la construcción de la Facultad de Estudios Multidisciplinarios en un terreno de 3.4 hectáreas. El proyecto incluye 4 aulas, oficinas y el acceso principal financiados por el ayuntamiento, además de obras a cargo del INIFECH, que contemplan 4 aulas adicionales, una cancha multiusos y un domo. Durante la jornada, las autoridades también visitaron la sede provisional del campus para dar la bienvenida a los estudiantes con motivo del inicio del semestre agosto-diciembre 2026. Y con esto llegamos al final de esta primera emisión de Notinúcleo en cadena estatal. Muchas gracias a usted por el favor de su sintonía. A lo largo de estos 60 minutos, con lo mejor de la información local, estatal, nacional e internacional. Domingo de Asís en los controles técnicos, Daniel Torres a cargo de las plataformas digitales, en la dirección de noticias, licenciado José Ovilla. Soy Alexander Pérez y mañana jueves tenemos una cita en punto de las 7:30 de la mañana en la primera emisión, hoy a las 2:30 la segunda y a las 8 de la noche la tercera emisión de Notinúcleo. Que tenga usted un excelente miércoles.
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2: 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Son las 8:33.

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2: ¿Ya checaste tarjeta? Son las 8:40.

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2: ¿Ya checaste tarjeta? Son las 8:50.

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12: Recuerden que en este programa abordamos temas también que ustedes pueden opinar sobre la mesa. Tenemos varios temas interesantes y ustedes también pueden opinar acerca en el WhatsApp 962-625-2500. Te saluda Marcos Capistrán, completamente en vivo desde La Chorcha. Alfredo Penagos, ¿cómo estás? Buen día.
13: Buenos días, gracias a la gente que se conecta y nos escucha desde muy muy temprano a través de Extremo 90.7. Muy buenos días. Oiga, es miércoles 12, fecha. Dijeran los que les gusta ver para el cielo y aquellos temas ocultos que hay con la tierra y los planetas, día importante, así que platicaremos de algunos temas sobre la mesa.
12: Habrá acontecimientos importantes sobre el cielo, pero desafortunadamente de ese par de acontecimientos, creo que uno o dos solamente van a ser poder vistos en México.
13: Y sigue temblando, la verdad que por la mañana.
12: Vivimos en una zona sísmica.
13: Siguen los movimientos muy muy leves, pero sigue temblando con estos temas todavía de Colombia que platicaremos en un ratito más. Ya hay mucha ayuda fuerza, internacional, amigos, sí, sobre todo para la gente que está en movimiento, como bien lo dices, y que bueno, seguramente están pendientes de sus familiares. Se movió y se movió muy feo el día lunes, y ayer le platicamos también de Perú con 3 movimientos, y bueno, seguiremos pendientes de estos temas. El día de hoy un eclipse que seguramente también muchos
12: que no ya va a ser poder, que no va a ser visto en México.
13: Sí, no.
12: O sea, ni aunque te muevas por todo el territorio mexicano va a poder ser visto.
13: Que muevas la antena.
12: Pero
13: la
12: también
13: antena
12: muy interesante.
13: De la televisión, sí. Sí, porque a partir de ahí, bueno, vendrá otro hace despuesito ya como, ¿qué te gusta? El 37 más o menos, y después allá del 2100 y cacho.
12: Este eclipse solar va a ser visto por gran parte de Europa, España, Islandia y Groenlandia. Aquí en el continente americano, lamentablemente, no podamos, no vamos a poder tener la visibilidad, pero el próximo eclipse solar que se va a poder ser visible en México será el 26 de enero del 2028. Pues el otro acontecimiento del cielo astronómico podrá ser visto en México, pero sí, en el 2028.
13: Un tema interesante, ¿no? Lo que son los eclipses antes otorgado, o más bien gente.
12: No tiene
13: que
12: mucho, ¿no? El que sí alcanzamos, el de hace 3 años, no más, 5 años, 6.
13: Como dijo aquel 4.
12: Que inclusive se nos tocó hacer la cobertura en el planetario. En sí, donde sí. Mucha gente, es increíble, y me dio muchísimo gusto como ver muchísima gente reunida para ver el eclipse solar, en donde te daban obviamente aparatos para que no te fueras a dañar los ojos.
13: Va a ir a ver evento hoy por ¿no? ¿Nada?
12: Pues quiero pensar que sí, digo, de cierta manera no se va a poder ver en esta parte del territorio,
13: pues sí,
12: del globo terráqueo, pero pues esperemos que sí.
13: Parte importante de Europa, ¿no? Un sí, evento Groenlandia, que tendrá una duración total de cerca de 4 horas y media en su desarrollo global. La totalidad dura poco más de 2 minutos en su punto máximo. Ya mucha gente pues seguramente ubica lo de la corona y todos estos rollos de los eclipses. Y bueno, habrán muchos medios a través de digitales para la transmisión oficial en línea.
12: Eso ya está en vivo, ¿eh?
13: Sí, sí, sí, para ir checando esto del eclipse solar, que la verdad es un espectáculo y que genera pues mucha expectación, ¿no? Y alrededor de los eclipses siempre hay estos temas de que cambia la temperatura, los animales, pues bueno, sus cuestiones cotidianas se ven interrumpidas por cuestiones de minutos. Y pues bueno, la oscuridad total se hace en el día. Había por ahí algunos temas también de profecías y cosas de estas de que se iba a perder la gravedad por 7 segundos.
12: Las personas embarazadas, ¿no? También ahí tenían un punto importante.
13: Sí, usos y costumbres, ¿no? Desde hace ya con estas tradiciones, ¿no? El uso del famoso listón rojo y esto de los ganchos de bebés y bueno, tantas cosas, ¿no? Que se generan alrededor de un eclipse. Y que bueno, entre que sí es o no es parte de este movimiento de la Tierra, pues bueno, hay gente que toma este tipo de previsiones y pues lo de siempre, ¿no? De no ver directamente hacia el sol por cuestiones de la fuerza del sol. Y bueno, esperaremos a ver cómo sucede y seguramente le traeremos la información de estos temas del eclipse. Y más noche, pues bueno, algo que también ya los conocedores nos han estado mencionando, ojalá que se dé la oportunidad de verlos. Habrá una lluvia de estrellas o de meteoros, las llamadas Perseidas, cuyo pico máximo ocurre la noche precisamente de este miércoles. Hay que estar pendientes hacia el cielo, la gente que le gusta observar. Y bueno, será entre las 12 y las 4 de la mañana del día jueves. Así que bueno, podremos ver incluso, fíjate, es una lluvia de meteoros importante, hasta 100 meteoros por hora. Así que un espectáculo, si pues bueno, el clima lo permite, pues ojalá para gente que le gusta estar observando hacia el cielo esta lluvia de meteoros denominado Perseidas, como parte incluso de un cometa que está surcando los cielos. Son los restos del cometa 1099 Swift, perdón, y pues bueno, también es un espectáculo que pues vale la pena observar, ¿no? Por la noche y madrugada.
12: Oye, y hablando también de esos acontecimientos naturales que estamos llevando en este 2026 a plena mitad de 2026, se está haciendo viral muchísimo un video del maestro Topo. Ahorita les voy a comentar cuál es su nombre real. Es los topos de México.
13: El Topo Mayor.
12: El Topo Mayor, dice, ¿no? El Topo Mayor es obviamente muy conocidos por brindar apoyo en casos de siniestros naturales como el que hubo en Venezuela y otros países, inclusive aquí.
13: Van
12: en
13: a nuestro ir a país. Colombia, ya dijeron que sí.
12: Sí, bueno, pero también dio datos interesantes y de mucha ayuda que lo vamos a platicar en el siguiente corte, como por ejemplo, ¿qué hacer en caso de un sismo mayor a 7? ¿Cómo actuar? Y lo que más llama la atención es que, por ejemplo, si alguien vive en un edificio de 5 pisos o de 6 pisos y está a la mitad del edificio, o viviendo a mitad, en lugar de bajar, tiene que subir a la azotea. Pero no lo voy a decir yo, lo vamos a platicar en el siguiente corte. Y también, obviamente, su punto de vista es muy importante a través de WhatsApp 962-625-2500. Ayer, Alfredo Penagos, mi ausencia se...
13: A ver, explícanos.
12: Porque estuvimos acompañando a los amigos
13: del día de ayer.
12: A los amigos de Unión de Crédito del Soconusco que tuvieron ese segundo desafío emprendedor en donde se entregaron estímulos de ayuda importantes,
13: okay,
12: a grandes emprendimientos que van a ayudar al desarrollo de Tapachula.
13: Sí, ya le habíamos platicado aquí, ¿no? Sí, incluso concurso, ¿no? Para jóvenes emprendedores.
12: Es correcto. La verdad es que los jóvenes, pues obviamente son el futuro de nuestro México, pero no solamente de nuestro México, del sur de la República Mexicana, sí, pero también de Tapachula. Entonces tienen grandes ideas, tenemos muchísimas cosas que mejorar y qué mejor manera que los jóvenes para lograr ese tipo de situaciones. También estuvo Eric Guerrero Rosas como ponente principal de este encuentro, también muy, muy conocido en este segundo vaya, entrega de premios de emprendimiento de Unión de Crédito de Soconusco, y dio datos interesantes, Eric Guerrero, sobre qué va a pasar. Digo, es un analista que le ha atinado en las
13: cuestiones. Se me hace conocido el nombre del 94. De
12: él estuvo muchísimo tiempo en las cuestiones de finanzas en TV Azteca.
13: Sí, claro.
12: ¿No? Dando ese tipo de,
13: sí,
12: de pláticas y, no. de análisis. Él obviamente le atinó a la devaluación del 94 y por lo tanto tiene mucho peso lo que dice, y ayer dijo datos muy
13: digo que en esos tiempos no era muy difícil atinarle a las devaluaciones, ¿no?
12: Era, ¿cómo que no? Claro,
13: era
12: que
13: tiro,
12: sí,
13: por, o sea, viaje, que cada sexenio había devaluaciones, pero bueno, vamos a ir al primer corte. Buenos días, 9:09.
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7: Ya las 9:12 y en este momento te hago una invitación para todos aquellos amigos, Alfredo, que de repente salen a buscar chamba y regresan esperando no obtenerla.
8: ¿Cómo?
7: No, suele pasar. No, oiga, ya hay una oportunidad muy importante. Sí, si tú quieres ser parte de Corporación Radio Núcleo, haz que tu voz haga totalmente ruido. Radio Núcleo estará presente en la Feria del Empleo para las Juventudes. Estamos buscando nuevos talentos que quieran incursionar en el apasionante mundo de la radio. Y esa es tu oportunidad. Si tienes esa cosquilla de repente decir, y todos los días en el baño, mientras te bañas, dices, son las 9:12. En este momento vamos a escuchar la canción de, pues tienes esa pasión por la comunicación y sobre todo por el medio de comunicación que es la radio. Esa es tu oportunidad. Vamos a estar ya a partir de las 9 de la mañana en el Holiday Inn el día de hoy, miércoles 12 de agosto, en la gran Feria del Empleo para las Juventudes. Radio Núcleo, tu talento puede comenzar, pues, escuchando este anuncio que te estoy mencionando.
8: Ok, pues es parte de las dos vertientes, ¿no? Que hay ahorita que decías de los amigos, que le mandamos un fuerte abrazo a los amigos de Unión de Crédito, que se me hace una idea muy
7: desafío
8: importante.
7: Desafío emprendedor, segundo todo, año, y aprovechando el aniversario número 36.
8: Sí, sobre todo para... es que hay dos cosas, ¿no? Yo, a nivel nacional, he visto a muchos talentos que siempre te dan el consejo, ¿no? De que si estás estudiando, por ejemplo, la abogacía o leyes, pues vete a un buffet, ¿no? Desde que estás en la universidad y ve adelantando, no importa si vas por el café o sacas copias, o sea, ve adelantándote en ese mundo, o sea, sumérgete en ese mundo de leyes porque ahí es donde vas a trabajar. Al final de cuentas, creo que la mayoría de las cosas que ves en las universidades, o sea, sí te sirven para la vida laboral, pero es completamente distinto ya cuando desarrollas, pues, una carrera, ¿no? Y en ese sentido, pues hay de dos, o te decides por trabajar en lo que estudiaste, o en este caso, emprender, ¿no? Que la verdad hay muchísimas ideas en los jóvenes y que son viables y que los amigos de Unión de Crédito, bueno, hacen posible para que pues haya más empresas y sobre todo generando empleo.
7: Claro,
8: ¿no?
7: Porque al final de cuentas un emprendimiento requiere inversión, requiere capital para que se lleve a cabo, que no solamente quede en una idea. Y la verdad es que los amigos de Unión de Crédito del Soconusco lo están haciendo bastante bien en este segundo desafío. Ya hay una tercera edición en donde tú puedes entrar a la página de Facebook de ellos, Unión de Crédito del Soconusco, y puedes pedir información. Si tienes alguna idea que va a generar un cambio o un desarrollo en donde tú estás o en la comunidad o en Tapachula mismo, donde muchos no estamos viendo, es como pasa a ser totalmente disruptivo. Ya lo decía, grandes incursionistas en el mundo del emprendimiento, hay que ser disruptivo. Digo, por ejemplo, ¿no? Airbnb tiene hoteles, bueno, renta hoteles o casas sin tener casas ni hoteles, ¿no? Sí, por ejemplo, las aplicaciones móviles tienen taxis, pero no tienen taxis al mismo tiempo. Entonces,
8: sí,
7: es algo totalmente disruptivo.
8: Las cuestiones de la visión, ¿no? O sea, la visión que tengas, muchos dirán, no, pues es que está loco, ¿no? O sea, algo que no se puede hacer, no puedes vender algo que no tienes, pero el día de hoy hemos comprobado que sí. Y me decías de Eric Guerrero Rosas, yo, seguramente mucha gente que nos escucha lo recordará en TV Azteca, un analista financiero. Yo de risa decía, ¿no? Que, digo, las devaluaciones no estaban muy difíciles de adivinar, pero alguien que sabe y dime si llegaron universitarios para aprovechar la ponencia de Eric Guerrero, sí, porque claro, la verdad es alguien, digo, es un máster en el tema, maneja esto del dinero y las inversiones, digo, como subiese una bicicleta, y la verdad que me imagino yo si llegaron universitarios.
7: Mira, es un gran analista y comentó qué es lo que va a pasar en un futuro y de cómo el sur de la República Mexicana y sobre todo Tapachula tiene una gran oportunidad de crecimiento. Dice, no hay crecimiento si no hay obras. O sea, las obras incrementan el crecimiento, vale la redundancia, de donde vayas a estar.
8: ¿Qué es lo que decíamos, no? Con la central de abastos, ¿no? O sea, si hay claro, sobre todo, o sea, la iniciativa privada.
7: Claro que sí. O sea, la gran oportunidad de tener una central de abastos, uh-huh, va a abrir puertas al por mayor. Tenemos puertos, tenemos carreteras, tenemos ya próximamente.
8: Tenemos puerto marítimo, tenemos ferrovía, ¿no? Tenemos carreteras, tenemos tren, o sea, tenemos todo.
7: ¿Qué nos falta?
8: Tenemos incluso la frontera, que, o sea, no ha sido explotada.
7: A veces nos falta creérnosla, ¿eh? O sea, que tenemos tantas riquezas de cómo, ¿sí?, poder ser un Soconusco o un sur de la República Mexicana bastante empoderado, ¿eh?
8: Y eso es lo que decíamos con el licenciado Ignacio, ¿no? Con la entrevista de la central de abasto, o sea, más infraestructura, hay más desarrollo, hay más empleo.
7: Y qué bueno
8: hay,
7: que ellos se lo crean. ¿Qué,
8: sí, o
7: qué
8: sea, bueno es, que el desde ahí empieza la semilla, crea, ¿no? Y lo que dice Eric Guerrero es cierto, o sea, desde que los empresarios empiezan con esta visión de hacer obras, pues obviamente esto va a traer empleos, va a traer inversión, va a traer empresas de otros estados, incluso internacionales. Entonces se va a mover muchísimo el flujo de dinero en la zona y eso genera mucho más riqueza. Eso es parte, ¿no?, del desarrollo.
7: Una opinión que alguien no me pidió dar en este momento, les voy a recomendar, bueno, una recomendación que nadie me pidió en este momento. Les voy a recomendar un libro que en su momento me ayudó muchísimo. Si son de las personas que les gusta emprender, que de repente tienen muchísimas ideas, pero no saben cómo canalizar todas esas ideas, que yo le llamo un problema estomacal mental. Hay un libro que me ayudó muchísimo que se llama Disrupción, que es de Mario Borgino. La disrupción habla sobre eso, del cómo una persona puede encontrar la facilidad de encontrar un problema y resolverlo sin que sea parte de ese problema. ¿A qué me refiero? Ajá. Lo que te decía, muchas es en un inicio, Tesla hizo un auto eléctrico sin ser de la gama automotriz, sin estar, uh-huh, dentro del gremio automotriz, y fue un éxito, ¿no? Entonces,
8: sí, saliste de lo cotidiano,
7: tú puedes,
8: ¿no?,
7: tener una idea sin estar presente, sí, en ese gremio y tener cómo resolverlo y ser muy disruptivo. De eso habla totalmente el libro, la verdad es que está muy bueno. A ver, ahí apúntenlo. Disrupción de Mario Borgino. Les va a,
8: sí,
7: gustar.
8: Sí, es lo
7: muchísimo
8: que te decía, ¿no? El hecho de que te llamen loco y te digan, pues eso no se puede hacer. O sea, desde ahí ya tienes la oportunidad de que, pues no todo mundo lo tiene como visión. Y a partir de ahí, pues hay una oportunidad, ¿no? En la cuestión, ahora que hablamos de los emprendedores, pues por ahí alguien seguramente hace algunos años decía, no, pues es que hay que hacer mermelada de qué te gusta, de zarzamora o lo que no era cotidiano, porque pues todo el mundo decía, pues mermelada solo de fresa, ¿no? Y de piña ya lejos. Y cuando empezaron a hacer mermeladas incluso de mango y de todos estos, decían, no, pues ¿quién te la va a comprar? Pero, o sea, no solamente estás viendo el mercado local, porque incluso aquí Jorge Zúñiga, que le mandamos saludos, nos ha dicho, bueno, pues aquí el mango se pudre o se cae y nadie lo usa, ¿no? Pero estás buscando mercados nacionales donde el mango de aquí, bueno, eso es muy cotizado.
7: Claro, y también.
8: O incluso mercados internacionales, ¿no? Entonces, hacia allá va la visión del emprendedor, de que dice, bueno, pues yo veo una oportunidad ahí y que nadie ve, y ese es parte del éxito, ¿no?
7: Claro, y el éxito de la economía local depende totalmente de nosotros los ciudadanos. Les comentaba, si una semana vas a comprar tal vez un pollo asado a algo más VIP, pues la próxima semana ve algo más local, y así, ajá, sucesivamente. Apoyemos, o sea, que el dinero que nosotros vamos a aportar en algo que circule totalmente en los tres nichos para que podamos ayudar tanto a la economía como al crecimiento. Oye, y hablando también de otros asuntos importantes, te comentaba acerca de este topo mayor, el Chino Méndez, que el video que está circulando en redes sociales está volviendo muy viral por los tips que está dando en casos de que tú vivas en un edificio, qué poder hacer para poder sobrevivir. Escuchemos rápidamente el audio y ahorita lo comentamos.
0: Sálganse rápido desde 6 pisos para abajo. Si están en los pisos superiores, por favor váyanse a la azotea. Si tienen oportunidad de estar en la azotea, porque cuando los edificios caen, la azotea, aunque quede muy maltratada, ustedes quedarían arriba golpeados, pero vivos, acostados boca abajo en esa posición. Sí, porque si el edificio cae, no ruedan. Si están boca arriba, el brazo es flexible y ruedan y caen, y se pueden caer de mucha altura o les puede caer el edificio encima. Boca abajo, posición de estrella de mar en la azotea. Y cuando estén los pisos intermedios, buscando espacios donde calculen que puede quedar el triángulo de la vida, o como le llamamos también, los espacios vitales.
7: Ahí está. La verdad es que tiene mucha lógica.
8: Sí.
7: Y por eso se está haciendo viral, digo, lamentablemente por las situaciones que estamos viviendo en esta parte del globo terráqueo. Sí. Pues sí, son muy vitales los tips que está dando el Topo Méndez, ¿eh?
8: Pues ahí está, van a estar, por cierto, presentes en Colombia con estos temas de rescate, que ya estamos cumpliendo las 48 horas. Sigue habiendo historias fabulosas, como siempre lo hay en estos sismos, de rescate de personas, de bebés incluso, y por ahí también se hizo viral la foto de un canino con una mirada de rescate, ¿no? Entonces, pues bueno, tips que siempre son necesarios y que siempre ocupamos, sobre todo en una zona sísmica, pues como la nuestra. Nos vamos al corte, 9:22.
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7: Ya estamos de regreso. Oigan, y recuerden que vamos a hacer que tu voz haga totalmente ruido. Si tienes esa habilidad y quieres incursionar en el mundo de la radio, esta es tu oportunidad. vamos a estar presentes, o estamos ya presentes en la Feria del Empleo para las Juventudes, que aquí tuvimos a las personas encargadas y nos comentaban de que decir juventudes no significa que sea exclusivamente para los jóvenes, es para el público en general, que está buscando empleo. ¿Dónde es el día de hoy? A partir de las 9 de la mañana en el Hotel Holiday Inn aquí en Tapachula. Pero para eso, Alfredo Penagos, sí, ¿qué va a pasar?
8: Pues bueno, hay que estar listos de lo que vamos a escuchar, porque tenemos a Mario Blas precisamente en estos temas, así que vamos directamente contigo, Mario.
17: ¿Qué tal, chocheros? ¿Cómo están? Muy buenos días. Efectivamente, nos encontramos en las instalaciones del Hotel Holiday Inn aquí en la ciudad de Tapachula, en la parte sur, porque el día de hoy está pues ya efectuándose lo que es la Feria del Empleo, en donde pues bueno, muchísimas empresas están ofertando diferentes oportunidades laborales, algunos organismos, algunas dependencias importantes se encuentran con nosotros, y obviamente Corporación Radio Núcleo también está haciendo acto de presencia, porque como lo escuchaste ya aquí en La Chorcha y en diferentes espacios de Extremo 90.7, pues bueno, estamos buscando tu voz, estamos buscando tu talento. Y si tú tienes ganas y tienes ese interés por formar parte del staff de Corporación Radio Núcleo, pues bueno, te invitamos para que vengas el día de hoy en esos momentos a lo que es uno de los salones que se encuentran ubicados dentro de las instalaciones del Hotel Holiday Inn Express, para que puedas unirte a nosotros, para que puedas checar pues obviamente qué es lo que te estamos ofreciendo, qué es lo que de alguna manera tú puedes formar parte con tu voz, con tu talento, con esa oportunidad que tienes para poder acercarte a los diferentes medios de comunicación. Y algo importante también que hay que decirte es, si tienes iniciativa, si eres creativo, si tienes facilidad de palabra, pues esta es la oportunidad que estabas esperando. Así es que, chorcheros, mi queridísimo Marcos Capistrán y Alfredo Penagos, pues bueno, les invitamos a ustedes para que se sumen, para que sigan haciendo este comentario, y lo más importante, para que en unos minutos más también nos acompañen. Así es que esa es la invitación que tenemos, para que se pongan las pilas, para que vengan, es más, para que chequen todas las oportunidades que hay para poder obtener empleo. Si tú estás buscando empleo, si eres entre 18, 20, 30, 40 años, no sé, tienes ganas de trabajar, pues el día de hoy tenemos esta gran oportunidad de que te sumes a esta gran feria del empleo, porque hay diferentes oportunidades, hay diferentes vacantes, hay diferentes chances para que puedas formar parte de alguna de las empresas que están en estos momentos aquí presentes, aquí reunidos, o también para que te sumes al talento Radio Núcleo, para que formes parte de nosotros. Así es que, chamacos, mis queridísimos chorcheros, les regreso los micrófonos hasta la cabina de Extremo FM 90.7. Yo soy Mario Blas, el farandulero de corazón, y regresamos en breves instantes.
7: Vaya manera de decirnos, es su última quincena.
8: Fíjense que postúlense, esa es la oportunidad que tienen para diferentes empresas que ofertan desde, ¿qué te puedo decir? Desde cajero, choferes, administrativos, operativos. En este caso, nosotros en Radio Núcleo, bueno, estamos buscando el talento de, si alguien tiene ese gusanito, como bien lo decías, y quiere una oportunidad, bueno, es hoy.
7: Quiere desplazarnos.
8: Es hoy. No, la verdad que hay que estar siempre abiertos a nuevas voces, a nuevas ideas. Y lo decíamos incluso con los emprendedores, es una forma de emprender. Digo, aquí hay gente que tiene otras licenciaturas y que se ha hecho locutor y que ha estado con nosotros a lo largo de muchas generaciones. Entonces, hay que probarse, pierdan el miedo, ya sea para locutor o para las diferentes plazas que están ofreciendo en esta Feria Nacional, que es una Feria Nacional de las Juventudes.
7: Para las Juventudes, sí, allá en el Holiday Inn.
8: Sí. La verdad que está
7: en donde, pues, muy interesante. Prácticamente se están llevando a las empresas que están buscando vacantes en una sola exhibición, por así decirlo, ¿no? En lugar de que vayas a una por una y gastes en pasajes, si no tienes empleo, pues imagínate el gastar, estar moviéndote en la ciudad genera un gasto, pues ahora solamente te vas a mover una vez y vas a encontrar varias soluciones o varios problemas donde tú puedes solucionar, que sí, puedas ingresar a cada una de ellas.
8: A mí se me hace una muy buena idea, ¿no? Juntar a las empresas y dar esta oportunidad a la gente que está en búsqueda de un empleo, que está en un solo lugar, y que bueno, en un lugar como este precisamente, donde está muy amplio, además con, pues con el climita, puedes ir con tiempo, checar las diferentes oportunidades que se te dan en esta Feria del Empleo, y pues bueno, están invitadísimos el día de hoy hasta las 2 de la tarde para que vayan desde ya, váyanse preparados con documentos básicos, pues bueno, los que tengan para el curricular, háganlo, y los que no, solicitud de empleo para que tengan la oportunidad de un trabajo el día de hoy allá en el Holiday. Vamos a ir a corte de la media, gracias por estar con nosotros, son las 9:30.
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7: Estamos de regreso y recuerde que a partir de las 9 de la mañana estaremos en el Hotel Holiday Inn con esta Feria del Empleo para las Juventudes, en donde recuerde que usted puede ir, no necesariamente enfocado a las juventudes de Tapachula, al público en general. Esta Feria del Empleo, en donde puede encontrar, las empresas llegan para buscar vacantes, en donde usted puede aprovechar esta gran oportunidad. Oye, Alfredo Penagos, pues y más adelante nos estaremos enlazando también con Mario Blas.
8: Ok, pues bueno, fíjate que hay unos temas de cuestiones de protección civil, sobre todo ahora con estos temas que están de moda, ¿no? Que digo, nunca pasan de moda, pero ahora con estos movimientos que han
7: desde que tengo memoria siempre han estado impregnados en mi memoria colectiva los
8: Lo que pasa es que se nos olvida, ¿no?
7: Naturales.
8: A veces se nos olvida cuando ya no tiembla, decimos, pues aquí estamos a todo dar, ¿no? Pero fíjate que hay un tema a nivel nacional en la capital de la República Mexicana, bueno, un edificio que, pues bueno, era demolido sobre viaducto, pues resulta que se cayó. El accidente se debió a un error en los protocolos de la empresa, según Miriam Ursúa, que es la secretaria de Gestión Integral de Riesgos y Protección Civil Local en la capital mexicana, y que, pues bueno, estábamos checando las imágenes. La verdad que era un edificio de proporciones importantes. El inmueble ubicado en la calle Minería número 145 en la colonia Escandón, alcaldía Miguel Hidalgo, bueno, colapsó sobre la lateral del viaducto Miguel Alemán Valdés durante los trabajos de demolición que realizaba la empresa encargada de estos temas. Dejó a un joven de 24 años policontundido, los médicos sabrán qué es eso, cuando circulaba en una motocicleta, así como un vehículo particular, con daños, el cual era conducido por un adulto de 52 años, quien pues no resultó lesionado. Afortunadamente, Marcos, pues no hubo cuestiones que lamentar. Se cae un edificio que ya estaba señalado como riesgo. No sé, la verdad, habría que checar desde de qué sismo o de cuánto tiempo estaba o cuánto tiempo tiene que pasar para que un edificio sea derribado o tenga este tema, ¿no? De evitar riesgos. Digo, afortunadamente aquí no pasó nada, pero sí hay el tema de que si el edificio ya está destinado a ser derribado, lo tienen que hacer. ¿Cuánto te gusta? ¿El tiempo que tiene que pasar para que lo derriben?
7: Pues es que no es que me guste, me imagino que hay protocolos, ¿no? Por parte de Protección Civil. Digo, que debe con la empresa
8: por lo menos agendar, cuánto tiempo, ¿no? Agendar. Si es un edificio que está ya con situaciones de que se pueda caer y pueda provocar
7: más. En este caso que no lo subo. Protección Civil que hay alrededor, avisar si vas a tapar la calle, qué tiempo estimado. ¿Sí?
8: Pues ellos, aquí escuchaba, ellos
7: tienen su protocolo.
8: Aquí escuchaba parte del personal de esta obra que ellos dicen, bueno, el árbol, una rama se colapsó porque había un árbol muy grande y a raíz de eso, pues bueno, ellos le echan la culpa al árbol, pero yo siento que el edificio, de hecho había maquinaria pesada en este terreno y por lo menos habían 15 trabajadores quienes no resultaron heridos, por lo que de inmediato se acordonó el área para realizar, bueno, ya sabes, ¿no? Los trabajos correspondientes, pero pues bueno, dijo la secretaria Miriam Ursúa, que bueno, será la fiscalía quien determine, pues en dado caso, la responsabilidad de la empresa, que es la que estaba a cargo de este tema, pero ahí hay un tema, ¿no? A raíz de los sismos y todas estas cuestiones, pues bueno, edificios que se han visto afectadas, incluso lo platicábamos aquí hace algunos días también con las escuelas, que estamos a tiempo de revisar instalaciones, bardas perimetrales. O sea, estos temas son importantes, porque digo, aquí afortunadamente no hubo ningún deceso con un edificio que la verdad sí tenía por lo menos varios pisos, y que bueno, al final de cuentas no pasa nada, pero ese es un tema importante.
7: Mira,
8: ¿no?
7: Haciendo un paréntesis sobre lo que comentabas que dijeron los doctores del policontundido, es una persona que presenta múltiples golpes, contusiones o lesiones superficiales en distintas partes del cuerpo, generalmente causados por accidentes viales, caídas o agresiones, sin que ninguna de estas lesiones pongan en peligro inminente su vida o comprometiendo partes del cuerpo, generalmente causados por accidentes viales, caídas o agresiones, sin que ninguna de estas lesiones pongan en peligro inminente su vida o comprometiendo.

0: Porque por ley pueda pasar obligatoriamente para derribar un edificio. Uh-huh. Este derribo depende de trámites legales, directamente dictaminantes de riesgos y permisos de demolición, como la licencia de construcción en especial, los cuales pues pueden tomar de semanas a meses en aprobarse, o años si hay litigios. Sí, así que no hay un punto.
1: Pero ese es el tema, clave, ¿no? Afortunadamente, repito, no hubo lesionados, no hubo muertos, pero digo, si ese edificio llega a caer sobre, ¿qué te gusta? Una, cinco, por una persona que haya sido. El tema es que el edificio ya estaba dictaminado, pero como riesgo. O sea, desde que tú dices riesgo, o sea,
0: Pero ¿quiénes son los encargados de dar agilidad en el trámite? Pues la constructora no.
1: Volvemos a lo mismo,
0: y mucho,
1: ¿no?
0: Menos los dueños del terreno.
1: A veces las cuestiones de la burocracia generan ese tipo de cosas, ¿no? La polémica de por qué no lo habían tirado, por qué esperan a que caiga solo. O sea, y a lo mejor edificios como ese hay muchos en la Ciudad de
0: y
1: México.
0: Y ahora, no pasó nada grave, afortunadamente. Pero si hubiera pasado algo grave, ¿de quién es la culpa?
1: Es que ese es el tema, ¿no? O sea,
0: y obviamente mucha gente se va con la constructora, pues seguramente porque dice, es que si ya sabía, sí, pero yo hice ya mi trámite y está en trámite todavía el derribo de la construcción.
1: Mira, imagínate, vamos a hablar de fechas, ¿no? En 2021, el Congreso Capitalino aprobó modificar el programa de desarrollo urbano de la demarcación para el número 145 de la calle Minería, el cual fue sede de la empresa ICA. En este tema, bueno, ingenieros civiles asociados, ¿no? Para autorizar los usos habitacional, comercial, con uso cultural, cine, teatro y museo, bueno, y otros temas, ¿no? El cambio lo aprobó el legislativo, pese a que la iniciativa tuvo algunas opiniones en contra, como la de Procuraduría Ambiental y la del Ordenamiento Territorial. Pues al advertir que el conjunto de 7 edificios mantenía una categoría de protección histórica patrimonial de la entonces Secretaría de Desarrollo Urbano y Vivienda, por lo que debía conservar sus características arquitectónicas y del proyecto. Bueno, tras el retiro de los escombros y la liberación de la vialidad, bueno, la alcaldía Miguel Hidalgo, en coordinación con el gobierno, bueno, impusieron sellos de suspensión de la obra en demolición. Imagínate nada más. Aparte sobre la razón, ¿no? Porque si están viendo que se cae un edificio y todavía le pones sellos de que no puedes demoler, entonces, o sea, van a esperar a que se caigan solos.
0: ¿De quién depende la agilidad del derribo de un edificio? Es que ya sabes que a simple vista está a punto de caerse.
1: Es que ese es el tema. Por ejemplo, si tú tienes una barda en tu casa, en el patio, y ves que ya está cuarteada, pues tírala, hijito, y haz otra o haz algo, porque seguramente en algún tiempo se va a caer. Y ese es el problema, ¿no? De protección civil. A lo mejor al rato anda algún menor ahí y se le cae la barda. Ahora veíamos incluso un video que se hizo viral también de una persona que transmitía en vivo en Colombia y que estaba diciendo, no, pues está temblando, y de repente se acerca una barda y la barda se le viene encima. Afortunadamente no pasó nada, pero te digo, son esos temas de que hay que tener muy presentes. Hay edificios que están dañados, habría que hacer las revisiones correspondientes, sobre todo los que tienen gran magnitud. Hablamos de qué te gusta, 5, 6 niveles, hotelería, escuelas, ojo con las escuelas, antes de que inicien las clases hay que hacer la revisión, los protocolos correspondientes para evitar riesgos, ¿no?
0: Vamos a una pausa y regresando, te quedan 3 días, Alfredo Penagos, para registrar tu número telefónico, si no, adiós. Con esto vamos a una pausa y regresamos a través de La Chorcha.
1: 9:43.
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3: A consecuencia de la intensa canícula que se registra este año, los niveles de los ríos del Soconusco se encuentran entre un 10 y 20% de su capacidad, los más bajos en 10 años, situación que aún podría complicarse. Para los conocedores del tema, el agua de los ríos del Soconusco nos están dando una señal que no debemos ignorar. Hablar de ríos con poca agua también implica hablar de agricultura, de ganadería, de consumo humano y de la disponibilidad de un recurso que resulta indispensable para la vida. Las temperaturas que han superado los 40 grados centígrados, acompañadas de sensaciones térmicas aún mayores, están generando condiciones cada vez más extremas. A esto se suma una temporada de lluvias que podría ser más seca y severa de lo habitual. El Soconusco y el resto de las regiones de Chiapas no pueden permitir que la escasez de agua se convierta en una crisis. Recordemos que cuidar el agua es una responsabilidad permanente de todos. Y un dato que llama la atención: la canícula, que comenzó la segunda quincena de julio, podría prolongarse hasta el mes de septiembre. Hasta el siguiente comentario.
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3: Que estamos ya en la Feria del Empleo para las Juventudes y en este momento, Alfredo Penagos, vamos a hacer un enlace completamente en vivo con Mario Blas para que nos dé más información.
4: Seguimos con más de la Feria del Empleo 2026, en esta ocasión transmitiendo desde el Hotel Holiday Inn Express. Y bueno, organismos como Amexme están haciendo acto de presencia en estos instantes aquí en la ciudad de Tapachula para poder obviamente llevar a cabo lo que es esta oferta del empleo. Y bueno, estamos nada más y nada menos que con la presidenta de Amexme aquí en la ciudad de Tapachula para platicar acerca de lo que están ofertando en estos momentos, porque como mujeres empresarias, mujeres emprendedoras, pues obviamente también tienen una misión muy importante.
5: Sí, muy buenos días, un saludo a todo tu auditorio. La verdad que siempre es un honor participar en estos eventos que promueven sobre todo este acercamiento y este enlace de la oferta que existe desde las empresas hacia el público en general. Y creo que es una excelente oportunidad para que la aprovechen todos aquellos profesionales que están buscando empleo en cualquier área, en cualquier espacio, en cualquier nivel.
4: Efectivamente, y pues bueno, también para aquellas personas que están buscando esas
5: puertas abiertas, tanto para gente que desde las aulas profesionales, de estudios profesionales, quieren inmersarse en el mundo laboral, desde practicantes, servicio social y más adelante la oferta de empleo. Entonces, definitivamente somos alrededor de 60 empresas que estamos ofertando siempre estas oportunidades para los jóvenes y las personas que deseen anexarse a la planta laboral.
4: Así es que bueno, en estos momentos a las personas que nos están escuchando y que estarán pensando, bueno, Amexme son 60 empresas que están dentro, más aparte las demás empresas que forman parte de esa Feria del Empleo, es muchísima oferta laboral.
5: Sí, de hecho, pues actualmente son esa cantidad de empresas, porque aunque somos menos empresarias, algunas de ellas tienen más de una empresa que está trabajando, que están ofertando. El día de hoy estamos haciendo acto de presencia, sobre todo para que conozcan a Amexme, para que sepan quiénes somos, y esa Asociación Mexicana de Mujeres Empresarias, con más de 60 años de presencia en México, con más de 70 capítulos alrededor de la República, y que hoy estamos trabajando muy fuertemente con mujeres muy inteligentes, muy profesionales, aguerridas. Que están aguerridas, exactamente como debe de ser, impulsando siempre el desarrollo económico de nuestra ciudad y de nuestra región.
4: De una manera muy general, ¿cuáles son los diferentes giros que en los cuales podemos encontrar en Amexme?
5: Pues tenemos giros que van desde belleza, salud, servicios profesionales. Por ejemplo, tenemos empresas importantes que certifican desde la estructura de un edificio, que hacen certificaciones en materia ambiental, por ejemplo, que hacen dictámenes estructurales, hasta emprendedoras, servicios de floristería, servicios de arreglos frutales, tenemos servicios también de publicidad, tenemos servicios de productos que se transforman, agrícolas, productos regionales. Es una gama de verdad muy, muy amplia, turísticos, agencias turísticas, promotoras de viajes. Justo ahora vamos a una misión comercial a El Salvador, a una visita exploratoria. Ya nos vamos mañana, primeramente Dios, y entonces esperamos siempre estar creciendo estos lazos comerciales de nuestra ciudad, de nuestra región, de nuestro estado con el resto de los países de Centroamérica.
4: Pues bueno, sin duda alguna una oportunidad realmente espectacular. Muchísimas gracias por estar con nosotros obviamente el día de hoy aquí en lo que es esta gran Feria del Empleo.
5: Muchas gracias a ustedes siempre, gracias.
4: Perfecto, así es que yo soy Mario Blas, continuamos con mucho más aquí en lo que es la Feria del Empleo 2026.
3: Gracias, Mario Blas, desde la Feria del Empleo para las Juventudes. Ahí hay muchas ofertas laborales para que si usted conoce a alguien que está buscando empleo, pues dígale que a partir ya desde el 9 está en el Holiday Inn aquí en Tapachula.
6: Así es.
3: Oye, Alfredo Penagos, y la Comisión Reguladora de Telecomunicaciones, ya lo había comentado, había dicho, había puesto una fecha, a la mera hora dijeron, ¿saben qué? Mejor no, mejor lo vamos a acomodar. Cada mes vamos a darle de baja a los números que no han sido registrados. Y déjame comentarte también, querido auditorio, que a 3 días estamos, que sea 15 de agosto.
6: Y eso les vamos a dar chance, ¿no?
3: Y eso significa que si tú tienes un teléfono con terminación, un número telefónico con terminación 0,
6: así, mira,
3: y no lo registras en estos 2 días, el 15 de agosto será el último y vas a amanecer con 0 señal de celular.
6: ¿Qué te irá a decir cuando marques? Tu teléfono ya está,
3: No, simplemente no tendrá señal. No va a tener señal.
6: ¿Tú crees?
3: No, no es que yo crea, es que así va a pasar.
6: Alguien que tenga número 0 y el 16 nos marque aquí a cabina y nos diga.
3: ¿Y cómo si va a estar de baja ya? Bueno,
6: eso queremos ver si en realidad va a ser así.
3: Mira, hay muchos temas, ¿no? Tecnológicamente hablando, tu línea telefónica va a estar dada de baja. Lo que sí vas a tener todavía disponible es el WhatsApp. Pero,
6: no lo
3: escúchame, pero, no, es que escúchame,
6: hablo por WhatsApp.
3: Tu línea telefónica va a estar de baja, o sea, ajá, ya no va a existir, ya no vas a poder hacer una llamada telefónica. Vas a estar conectado solamente al Wi-Fi con internet para poder utilizar el WhatsApp, porque no vas a tener datos, porque tu línea telefónica va a estar dada de baja.
6: Voy a tener WhatsApp.
3: Si a ti no te importa.
6: Entonces, puedo marcar.
3: Si a ti no te importa que le den de baja a tu línea telefónica, ajá, dices, pues yo tengo mi WhatsApp y con eso me comunico, no hay ningún problema. Ok. Corte B, el problema va a ser cuando tú cambies de teléfono y quieras que todos tus contactos de WhatsApp estén en el teléfono que vas a comprar, porque necesitas una activación que te van a mandar vía texto por medio de SMS y no la vas a tener, porque tu línea telefónica va a estar dada de baja.
6: Entonces ahí sí.
3: Es lo peor del escenario.
6: Ahí ya cambia la cosa, ¿no? Pero sí hay un tema ahí, lo platicamos hace exactamente como unos 20 días, ¿no? Previo al que dieras el calendario de los números y cómo iba a estar este rollo de, pues, dar de alta a tu línea telefónica, ¿no? Por aquello de las cuestiones que, pues, todo el mundo sabe, ¿no? Hay en temas de secuestros y todas estas cosas, ¿no? Que hay a través
3: ahora,
6: de las líneas telefónicas.
3: Ahora, ¿qué va a pasar si yo registro mi teléfono y todo el rollo y sigo recibiendo llamadas de bancos, de tarjetas, de compañías celulares, de alguien que me quiere extorsionar? ¿Qué va a pasar? Ese programa valió. O sea, pues vos es que lo mismo.
6: Lo decíamos, ¿no? O sea, ¿qué era mejor que le dieran de baja? Y qué bueno que las empresas o las compañías telefónicas iban a perder, pero por aquí me decían, no, pues ellos no van a perder. ¿Por qué? Porque obviamente vas a tener que comprar otro chip para poder darlo de alta.
3: Pero es que hay muchas, la venta de chips va a ser totalmente igual. O sea, vas a tener que dar datos para que a nombre, sepan a qué nombre va a estar ese número telefónico.
6: A eso voy, o sea, ya cuando tú vayas a la empresa de telefonía, la que tú quieras, cuando te vendan el chip, pues ahí te vas a tener que registrar. La compañía tendría esa razón.
3: Lo que tuviste que haber hecho con tu número anterior antes de que te dieran de baja.
6: Pero esa tendría que ver con esa razón social, ¿no? De la compañía telefónica, en registrarte ellos en una base de datos. Pero ¿qué pasa? Tú vas al centro, consigues un chip.
3: Hay chips.
6: ¿Quién te
3: que
6: va
3: ya
6: a registrar?
3: Están registrados. No, hay chips que ya vienen que están registrados.
6: Ahorita que estaba viendo que estás ahí con tu teléfono, te venden chips ya en ¿sí? esas plataformas. Entonces, ese es el tema, ¿no? O sea, ¿cómo hacer que la gente que adquiera nuevos chips se registre? Porque
3: o
6: ese es el punto.
3: ¿No? O lo que está haciendo muchas personas a las que no les interesa el número telefónico, pero sí estar comunicado.
6: Sí, yo te decía ahorita.
3: Es comprar chips de compañías internacionales que no necesariamente debes estar registrado para que funcionen en México.
6: Sí, yo te decía ahorita, ¿no? En broma, pues me quedo con el WhatsApp, pero
3: dices tú. Crimen que va a ser comprar chips que no están registrados de otros lugares para poderte hacer lo mismo que te hacían con los nacionales.
6: Es que esos son los temas, ¿no? Esos son los temas.
3: Y ahí, o sea, si me hablan de un número que es internacional y me hacen una cuestión de chantaje, ¿con quién me quejo o cómo hago para saber quién fue?
6: Sí, es que ese es el tema, ¿no? O sea, hay muchos resquicios ahí en este tema, ¿no? Sí, de las cuestiones del registro de números. Al final de cuentas, veremos si funciona así, si en realidad íbamos muy bajo en el porcentaje, hace como un mes dábamos los números del registro, que era muy, muy bajo el porcentaje.
3: Ahora, lo más recomendable es que si lo quiere registrar, porque ya está a dos días de que anulen la terminación cero, que es el 15 de agosto, pues lo más recomendable es que mejor vaya un centro de atención, sí, claro, porque ahí agilizan más a que esté en el celular, porque seguramente va a estar muy saturado el sistema, sí, y le va a costar. Mejor vaya a un centro de atención, sí, de su compañía, bien, para que sea más rápida, la agilice más el trámite.
6: Pues veremos si al final de cuentas, cuando la gente tuvo como 6-7 meses para hacerlo, lo puede hacer en 15 días. Y si no, pues platicaremos de eso el día 16, de cómo está el rollo del registro. Ya nos vamos. Gracias, que tenga una excelente mañana. Buen provechito para los que están designados. Marcos, nos escuchamos el día de mañana.
3: Cuídense, buen día, hasta luego.
6: Bye, bye.
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8: Muy buenos días. Esta es la información. En información local, el presidente municipal de Tapachula, Yamil Melgar Bravo, puso en marcha un operativo de vigilancia para sancionar malas prácticas en el manejo de residuos sólidos. Como resultado, 10 personas fueron detenidas en menos de 24 horas al ser sorprendidas depositando y dispersando residuos sólidos en la vía pública, mismas que serán sancionadas con hasta 36 horas de arresto o el pago de una multa económica. El operativo es realizado por la Secretaría de Seguridad Pública Municipal en coordinación con la Secretaría de Desarrollo Urbano. En información estatal, el delegado regional de Protección Civil Soconusco Alto señaló que los ríos del Soconusco se encuentran entre un 10 y 20% de su capacidad debido a la intensa canícula que se registra este año. Además, el Consejo de la Cuenca de la Costa de Chiapas pronosticó para 2026 una temporada de lluvias relativamente seca y severa, muy por debajo del promedio de más de 2.000 milímetros que se registra habitualmente en la región. En información nacional, la Secretaría de Hacienda publicó nuevas reglas en el Diario Oficial de la Federación para fortalecer la prevención del lavado de dinero. Entre los principales cambios destacan la obligación de aplicar un enfoque basado en riesgos, clasificar a clientes en niveles bajo, medio o alto, reforzar la identificación del beneficiario controlador e implementar sistemas automatizados para monitorear operaciones en tiempo real. La entrada en vigor será gradual a partir del 30 de noviembre de 2026. Gracias por su atención, que tenga un excelente día.
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2: 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Son las 10 en punto.

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9: Me gustas tú, Manu Chao. Me gustas tú. Es una canción del álbum Próxima Estación Esperanza, escrita por Manu Chao. La canción es conocida por su repetitivo y pegajoso estribillo, en el que el cantante enumera las cosas que le gustan. La canción se convirtió en un éxito internacional, particularmente en Europa y América Latina. Me gustas tú destaca por su fusión de ritmos latinos, reggae y pop, y su letra simple pero efectiva. El estilo desenfadado y alegre de la canción la convirtió en un hit veraniego y ayudó a consolidar la reputación de Manu Chao como un artista global. Me gustas tú, Manu Chao.

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9: Marichelo, la hermana de Anahí, rompe el silencio y habla sobre su divorcio tras 15 años de matrimonio. Él cometió errores que yo no estuve ni estoy dispuesta a perdonar. Errores que cuando la confianza se rompe, ya no hay vuelta atrás. La banda referente del ska y el rock mestizo en Latinoamérica, Panteón Rococó, se prepara para celebrar 3 décadas de trayectoria ininterrumpida con un concierto de dimensiones históricas. Y es que el icónico grupo originario de la capital mexicana ha confirmado la fecha cumbre de su México Tour 30 aniversario, el cual tendrá lugar el próximo sábado 26 de diciembre del 2026 en uno de los recintos importantes como lo es el Estadio GNP Seguros de la Ciudad de México. Una vez que concluya su gira Eternal Sunshine el próximo 1 de septiembre en Londres, Ariana Grande se alejará temporalmente de la vida pública para concentrarse en su bienestar y pasar más tiempo con su familia y sus amigos. Además, la cantante aprovechará este periodo para reencontrarse con su familia y especialmente con su novio, Ricky Álvarez.
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0: De la mañana con 31 minutos a través de Extremo 90.7, sonando la música de tu vida. En estos momentos detenemos las tornamesas, el Retropari se detiene un momento porque vamos a mandar micrófonos a la Feria del Empleo, donde se encuentra nuestro querido Mario Blas e Hiram Nava, que nos traen más información al respecto.
1: Pues bueno, señores, seguimos con más de esta inauguración de la Feria del Trabajo, Feria del Empleo, y sin duda alguna, pues bueno, Hiram Nava, muchas oportunidades para poder estar ofertándose diferentes áreas de oportunidad.
2: Así es, Mario Blas, muchas gracias, y buenos días a la gente que nos está escuchando a través de Extremo 90.7. Nos encontramos en el Hotel Holiday Inn, justamente celebrando el Día Internacional de la Juventud, y para ello estamos también llevando a cabo, se está llevando a cabo la Feria Nacional del Empleo para las Juventudes, en donde ya hay filas afuera del hotel esperando entrar para poder, bueno, postularse a las diferentes empresas y los diferentes puestos que se van a estar ofertando el día de hoy. Así que si tú nos estás escuchando en este momento y por alguna razón no te habías enterado y estás escuchando esto, estás a tiempo de poder venir, de acercarte. Si estás buscando una oportunidad para poder emplearte, esta es la oportunidad que estabas esperando. Así que te esperamos en el Hotel Holiday.
1: Y además, pues bueno, recordar a todo nuestro auditorio que están diferentes empresas, diferentes organismos, pues básicamente brindando la oportunidad a muchos jóvenes que están saliendo de las diferentes escuelas, pues básicamente para darles esa oportunidad laboral, pero también para aquellas personas que ya tienen a lo mejor 2, 3, 4, 5 años de experiencia laboral y deseen cambiar de trabajo, o ya cambiaron de trabajo y están en un break, pero ya están buscando esa oportunidad laboral, el día de hoy esa es la oportunidad. Así es que Hiram Nava y Mario Blas, transmitiendo directamente desde el Hotel Holiday Inn. Mandamos micrófonos a cabina y continuamos.
0: Muchísimas gracias, chicos. Pues bueno, ahí está la oportunidad para todos ustedes que nos están escuchando, pero también Radio Núcleo está presente en la Feria del Empleo para las Juventudes, y es que estamos buscando nuevos talentos que quieran incursionar en el apasionante mundo de la radio. Esta es tu oportunidad. Si tú quieres ser parte de la radio, pues puedes ir al Hotel Holiday Inn, a la Feria del Empleo. Esta es tu oportunidad. Desde las 9 de la mañana se encuentra nuestro querido Mario Blas allá, y vamos a estar hasta las 2 de la tarde, por si quieres darte una vuelta por ahí. Es tu oportunidad, porque Radio Núcleo, tu talento puede comenzar aquí. Rápidamente le damos play a las tornamesas. Continuamos con más de Retro Party a través de Extremo 90.7.
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7: ¿Sabías que muchos inventos que utilizamos todos los días están inspirados en la naturaleza? A esto se le llama biomimética, estudiar cómo funcionan los seres vivos y copiar esas soluciones para crear tecnología. En lugar de reinventar la rueda, los ingenieros, científicos y diseñadores estudian cómo la evolución resolvió problemas complejos durante millones de años y copian esas soluciones para crear tecnología humana. La naturaleza no malgasta energía, no genera basura inútil y optimiza materiales al máximo. Y es así como la biomimética toma 3 niveles de inspiración. Su forma, que es copiar la estructura de un ser vivo. El proceso, copiar cómo se fabrica algo. Y el ecosistema, copiar cómo un conjunto de organismos reutiliza recursos sin generar desperdicios. Hay muchos casos emblemáticos del mundo real, como el tren bala japonés. El problema es que al salir de los túneles de alta velocidad, el aire comprimido generaba un estruendo sónico enorme. La solución biomimética fue copiar la forma del pico del martín pescador, que entra al agua desde el aire sin salpicar casi nada. El diseño eliminó el ruido y redujo el consumo de energía en un 15%. Otro ejemplo es el velcro. Su origen fue en 1941, cuando el ingeniero George de Mestral notó cómo los frutos del cardo al barbero se quedaban pegados al pelo de su perro mediante miles de microscópicos ganchos. Y un ejemplo más es la pintura e hilo antibacteriano, o mejor conocido como piel de tiburón. Sabemos que la piel del tiburón no es lisa. Tiene diminutas escamas llamadas dentículos que impiden que se adhieran bacterias y algas. Hoy se usa ese patrón microscópico en superficies de hospitales para reducir sin infecciones sin usar antibióticos. Pero si te preguntas cómo puedes aplicar el pensamiento biomimético, cuando te enfrentes a un reto de diseño, organización o eficiencia, solo hazte la pregunta clave. ¿Cómo resolvería esto la naturaleza? A esto se le llama biomimética.
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8: Hola, ¿qué tal? Muy buenos días. Esta es la información. En información local, en el marco del Día Internacional de los Pueblos Indígenas, el presidente municipal Yamil Melgar reconoció la cultura MAM como parte fundamental de las raíces, historia e identidad de Tapachula. Durante la conmemoración realizada en el Parque Bicentenario, Yamil Melgar destacó que la comunidad MAM representa una de las expresiones culturales más importantes del Soconusco. Asimismo, informó que 14 comunidades de Tapachula ya forman parte del Catálogo Nacional de Pueblos y Comunidades Indígenas y Afromexicanas. En información estatal, de acuerdo con el semáforo estatal de peligros en Chiapas, prevalece el riesgo de incendios forestales y de pastizales, pues tan solo en julio se registraron alrededor de 70 incendios que afectaron cerca de 5,900 hectáreas, colocando a Chiapas en el décimo lugar nacional por números de siniestros y en el sexto lugar por superficie dañada. En información nacional, el cambio climático se ha convertido en una de las principales amenazas ambientales para la humanidad, junto a la pérdida de biodiversidad. El calentamiento global es consecuencia principalmente de la quema de combustibles fósiles como carbón, petróleo y gas. Expertos advierten que la responsabilidad corresponde también al poder económico y a la sociedad, por lo que actuar frente al cambio climático se vuelve una necesidad inmediata. Más información en Notinúcleo Segunda Emisión. Que tenga un excelente día.
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13: Faranduleros, ¿qué tal? ¿Cómo están? Muy buenos días. Espero que se encuentren de lo mejor a través del 90.7 Extremo FM. Me da un placer enorme el poderte saludar a través de esta frecuencia. Y pues bueno, recordarte que te puedes comunicar con nosotros a través del 962-625-2500, que es el número para nuestros WhatsAppazos. Y también para que te contactes vía redes sociales, Extremo Tapachula. Y estamos a través de Facebook, Instagram, TikTok y en nuestra ex, o lo que es Twitter. Ahí nos encuentras como @extremo907. El día de hoy es miércoles, ombligo de semana. Si voy a trabajar. Es día de duetos, tríos, cuartetos, quintetos, sextetos. Y bueno, todo lo que se te ocurra, porque musicalmente hablando, les voy a presentar un playlist realmente formidable. Y vamos a arrancar con Alessandra Rosaldo y Checho Gaitán. Ambos hacen sentidos opuestos. Y eso que se llama Escríbeme en el Cielo, a través de la frecuencia que lo tiene todo, 90.7. Buenos días, comenzamos Faranduleando.

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15: Desde la mañana con 10 minutos a través de Extremo 90.7, sonando la música de tu vida en este miércoles de duetos, tríos y cuartetos a través de Extremo 90.7, farandoleando. En este momento vamos a mandar micrófonos al buen Mario Blas e Iram Nava, que se encuentran en el Hotel Holiday Inn, donde se está llevando a cabo la Feria del Empleo en estos momentos. Así que, chicos, por favor, adelante.
16: ¿Qué tal, amigos de Extremo 90.7? Estamos de regreso con más de la Feria del Trabajo 2026 y nos encontramos con el licenciado Jorge Vega. Jorge, ¿qué tal? ¿Cómo andamos? Buenos días.
17: No, muy buenos días a ti, por supuesto, saludar a todos tus radioescuchas aquí en Radio Núcleo.
16: Y bueno, sin duda alguna, ese es un gran día para la juventud, pero es un día también para los empresarios que están buscando ese conecte con los jóvenes.
17: Así es, hoy justamente estamos celebrando esta Feria del Empleo en el marco del Día Internacional de la Juventud. Y bueno, comentarte que estamos muy contentos porque se están sumando 30 empresas, entre tapachultecas y de fuera, a ofertar 300 vacantes laborales. Y esto sin duda, como herramienta de vinculación laboral, pues ha sido muy benéfica para todos y para todas.
16: Y bueno, sin duda alguna, el día de hoy pues tuvimos la presencia de diferentes personalidades que nos han estado acompañando en esta gran inauguración. El flujo de jóvenes desde muy temprano, 7:30, 8 de la mañana, ya andaba por acá. Quiere decir que en realidad el impacto y la convocatoria está funcionando.
17: Así es, nosotros lo que buscamos al final es darle las herramientas a los jóvenes, que en este caso está enfocado a esta feria, pero darle las herramientas para que ellos realmente sepan que existen ofertas laborales, que existe la oportunidad, y por supuesto ya es una labor de todas estas instituciones, organismos internacionales como Viste, cámaras empresariales y por supuesto de los empresarios, para sumarse a esta gran labor.
16: Y bueno, básicamente, a grosso modo, ¿cuáles son las empresas que se encuentran con nosotros en esa mañana?
17: Sí, como tú lo puedes ver, son 30 empresas, también contamos con organismos internacionales o también dependencias como es el ejército o la marina, que a veces también se suma, pero tenemos, por ejemplo, Mercantil de Construcción, tenemos, se suma Coca-Cola, se suma Oxxo, se suman varias empresas locales, pero también nacionales e internacionales para ofrecer sus vacantes laborales.
16: Lo cual hace muy atractivo, pues obviamente, la oferta laboral para los jóvenes.
17: Definitivamente, al final lo que buscamos, como lo comenté en mi discurso, es ya sea que tú emprendas o que tengas un empleo digno.
16: ¿Hay alguna edad mínima, máxima para poder venir a entregar el currículum, para poder ver qué oferta laboral pues, es para mí?
17: Nosotros particularmente en la parte del empleo manejamos a partir de los 18 años, sin embargo como secretaría trabajamos desde el área de innovación, desde cuarto año de primaria enseñándole temas de tecnología, programación robótica, justamente para que desde temprana edad ya los estemos preparando para este futuro tan tecnológico que se viene.
16: Perfecto. ¿Cuál es el mensaje, mi queridísimo Jorge, para todo el auditorio de Corporación Radio Núcleo?
17: Pues quiero agradecerles por supuesto el espacio, saludar a mi amigo Anor Simán y por supuesto también a los juventudes. Yo creo que mi mensaje sería para ellos, para decirles que se acerquen a este ayuntamiento del presidente municipal Yamil Melgar, que sepan que existen ofertas laborales, que existen las oportunidades necesarias para que ellos se desarrollen aquí en Tapachula.
16: Perfecto, muchísimas gracias y bueno, seguimos con más a través de Extremo 90.7 desde el Hotel Holiday Inn.
15: Muchas gracias, mi querido Mario Blas, y recuerden que Radio Núcleo está presente en la Feria del Empleo para las Juventudes y estamos buscando nuevos talentos que quieran incursionar en el apasionante mundo de la radio. Esta es tu oportunidad, si nos estás escuchando y si te encuentras cerca del Hotel Holiday Inn, pues bueno, esta es tu oportunidad. Te estamos esperando desde las 9 de la mañana, se encuentra el buen Mario Blas, y vamos a estar hasta las 2 de la tarde, así que no pierdas esta oportunidad. Radio Núcleo, tu talento puede comenzar aquí. Rápidamente continuamos con nuestra playlist. En este miércoles de duetos, tríos y cuartetos nos vamos a ir con la canción La Bella y la Bestia, pero cantada con Mijares y Rocío Banqueles. Así que vámonos con esta canción a través de Faranduleando en Extremo 90.7.

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7: Seguimos con más de Faranduleando a través de Extremo FM 90.7. Gracias por continuar con nosotros. Y bueno, vamos a irnos con más música, porque hay un disco que definitivamente ha sido uno de los más aclamados en la discografía de Thalía. Me refiero a El Sexto Sentido, el cual pues tuvo muchos temas musicales que obviamente estuvieron encumbrando a Thalía, la emperatriz de la belleza, en los primeros lugares de popularidad. No solamente en México, chéquense nada más: Estados Unidos, Guatemala, Honduras, Puerto Rico, El Salvador, estuvo también en Venezuela y también en Colombia como el líder de las listas o de los charts más importantes de esos países, con ese tema que vamos a escuchar a continuación, que viene acompañada del grupo Aventura. Eso se llama No, No, No, y lo escuchas obviamente aquí en la frecuencia del 90.7 Extremo FM. Saludos para nuestra buena amiga Rosario, que bueno, ella nos dio esta sugerencia musical que tenemos para todos ustedes a esta hora de la mañana aquí en el 90.7 de tu radio. Yo soy Mario Blas, el farandulero de corazón, y continuamos con mucho más al volver de esta pausa musical y después comercial. Esto es Faranduleando.

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3: ¿Sabías que muchos inventos que utilizamos todos los días están inspirados en la naturaleza? A esto se le llama biomimética, estudiar cómo funcionan los seres vivos y copiar esas soluciones para crear tecnología. En lugar de reinventar la rueda, los ingenieros, científicos y diseñadores estudian cómo la evolución resolvió problemas complejos durante millones de años y copian esas soluciones para crear tecnología humana. La naturaleza no malgasta energía, no genera basura inútil y optimiza materiales al máximo. Y es así como la biomimética toma tres niveles de inspiración. Su forma, que es copiar la estructura de un ser vivo. El proceso, copiar cómo se fabrica algo. Y el ecosistema, copiar cómo un conjunto de organismos reutiliza recursos sin generar desperdicios. Hay muchos casos emblemáticos del mundo real, como el tren bala japonés. El problema es que al salir de los túneles de alta velocidad, el aire comprimido generaba un estruendo sónico enorme. La solución biomimética fue copiar la forma del pico del martín pescador, que entra al agua desde el aire sin salpicar casi nada. El diseño eliminó el ruido y redujo el consumo de energía en un 15%. Otro ejemplo es el velcro. Su origen fue en 1941, cuando el ingeniero George de Mestral notó cómo los frutos del cardo al barbero se quedaban pegados al pelo de su perro mediante miles de microscópicos ganchos. Y un ejemplo más es la pintura e hilo antibacteriano, o mejor conocido como piel de tiburón. Sabemos que la piel del tiburón no es lisa. Tiene diminutas escamas llamadas dentículos que impiden que se adhieran bacterias y algas. Hoy se usa ese patrón microscópico en superficies de hospitales para reducir infecciones sin usar antibióticos. Pero si te preguntas cómo puedes aplicar el pensamiento biomimético, cuando te enfrentas a un reto de diseño, organización o eficiencia, solo hazte la pregunta clave: ¿cómo resolvería esto la naturaleza? A esto se le llama biomimética.
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2: Marichelo, la hermana de Anahí, rompe el silencio y habla sobre su divorcio tras 15 años de matrimonio. Él cometió errores que yo no estuve ni estoy dispuesta a perdonar. Errores que cuando la confianza se rompe, ya no hay vuelta atrás. La banda referente del ska y el rock mestizo en Latinoamérica, Panteón Rococó, se prepara para celebrar 3 décadas de trayectoria ininterrumpida con un concierto de dimensiones históricas. Y es que el icónico grupo originario de la capital mexicana ha confirmado la fecha cumbre de su México Tour 30 aniversario, el cual tendrá lugar el próximo sábado 26 de diciembre del 2026 en uno de los recintos importantes como lo es el Estadio GNP Seguros de la Ciudad de México. Una vez que concluye su gira Eternal Sunshine el próximo 1 de septiembre en Londres, Ariana Grande se alejará temporalmente de la vida pública para concentrarse en su bienestar y pasar más tiempo con su familia y sus amigos. Además, la cantante aprovechará este periodo para reencontrarse con su familia y especialmente con su novio, Ricky Álvarez.
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2: Seguimos con mucho más aquí en la frecuencia que lo tiene todo 90.7. Gracias por continuar con nosotros, gracias por estar conmigo y sobre todo gracias porque a través de redes sociales también se están manifestando, están dándonos sus puntos de vista, están compartiendo sus opiniones, etcétera, etcétera, etcétera. Y pues bueno, vamos a continuar con más música a través del 90.7 Extrema FM. Y después de que ganó un concurso de música, Erika Alcocer Luna lanzó un material discográfico, el cual tenía varios tracks, varias canciones, que cada una de ellas tiene una particularidad muy especial. Pero este que vamos a escuchar a continuación, por cierto, el disco se llama Devuélveme la Vida, un disco muy bueno, muy completo, súper recomendable. Pero la canción de El Alma en Pie es una canción que canta a dueto con Yair. Y la verdad es que esta versión, independientemente de que Yair ya la ha cantado con otras personas, con otras chicas, siento que las dos voces, tanto de la de Yair como la de Erika, embonaron de una manera perfecta, embonaron de una manera increíble. La verdad es que ha sido uno de los mejores duetos que yo le he escuchado, tanto a Yair como a Erika Alcocer. Así es que, señores, nos vamos a ir con música a través del 90.7 Extremo FM. Te dejo precisamente con Erika Alcocer Luna y Yair Otón Parra, eso que es del disco Devuélveme la Vida, y eso se llama El Alma en Pie, a través de la frecuencia que lo tiene todo, 90.7. Obviamente, tenía que ser aquí en Faranduleando.

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14: Once de la mañana con 40 minutos y estamos de regreso a través de Extremo 90.7 faranduleando. Vamos a mandar micrófonos nuevamente hasta la Feria del Empleo, donde se encuentra el buen Mario Blas, para traernos toda la información al respecto. Así que, mi buen Mario, cuéntanos cómo van las cosas por allá.
15: Muchas gracias, en cabina. Ya estamos de regreso a través de Extremo 90.7. Mi nombre es Iram Nava y me encuentro con Mario Blas desde...
14: Cuéntanos cómo van las cosas por allá.
15: Muchas gracias, en cabina. Ya estamos de regreso a través de Extremo 90.7. Mi nombre es Irán.

0: Núcleo tiene un stand dentro de la Feria de Empleo. Si tú estás interesado en ser locutor, operador, si crees que tienes las habilidades para poder realizar una entrevista, para platicar con algunos artistas, para estar detrás de un micrófono, entretener a la gente, este es tu lugar y Radio Núcleo te está buscando. Recuerda, estamos en la Feria del Empleo para las Juventudes y Mayito Blas, vamos a platicar con algunos de los jóvenes que ya se han acercado con nosotros porque el deseo y las ganas de poder superarse están aquí.
1: Efectivamente, Iram Nava, pues bueno, sin duda alguna, ese es un evento realmente importante en donde estamos viendo en esos momentos el desempeño de las personas, de los jóvenes que están en esos instantes solicitando la información. Y vamos a platicar con una chica que se llama... ¿Cómo te llamas, corazón? Ya se chivió, mira nada más, ya se chivió en estos momentos. Y pues bueno, sin duda alguna, pues vamos a seguir buscando con quiénes más podemos platicar. ¿Qué tal, cómo estás? ¿Cuál es su nombre?
2: Belgi.
1: Perfecto. Y bueno, sin duda alguna, pues estamos en estos momentos en lo que es esta Feria del Empleo y tú estás prospectando para qué tipo de trabajo.
2: Para el primero que me encuentre.
1: Ok, perfecto. Así es que, ¿qué estudios tienes?
2: La preparatoria.
1: La preparatoria. Perfecto, así es que muchísimas gracias. Así como ella, tú también puedes venir en estos momentos, pues obviamente para buscar esa oportunidad con nosotros. Y vamos a platicar con alguien que también ya solicitó información. ¿Qué tal, cómo está? Buenos días, ¿cuál es su nombre?
3: Muy buenos días, me llamo Sailesh.
1: Sailesh. Perfecto, y bueno, hace ratito estábamos platicando acerca de la oportunidad para trabajar en radio. De alguna manera usted, ¿qué tanta experiencia tiene? Por ahí me comentaba que usted hace algunas cositas.
3: Sí, tengo un canal en TikTok, Facebook, Instagram, que se llama A Eterna Dicta, que es palabras eternas, traducido del latín. Y pues ahí básicamente lo que hablo es sobre frases, reflexiones mías llevadas a la era moderna con las situaciones actuales que tenemos, y también adopto muchas frases de filósofos, escritores, y le hago una pequeña reflexión llevada a esa frase a la actualidad con las inquietudes que tenemos en estos días.
1: Ok, y bueno, sin duda alguna, la verdad es que interesante esto que nos está comentando. ¿Cuál es su nombre? ¿Me lo recuerda, por favor?
3: Sailé.
1: Sailé, la verdad es que... Sailé, ¿qué significa Sailé, por cierto?
3: Bueno, mi nombre es hindú, y significa rey de la montaña.
1: Rey de la montaña, mira nada más.
3: Reina.
1: Reina. Esta es una reina de la montaña, perfecto. Muchísimas gracias, Sailé.
3: Ha sido un placer conversar con usted.
1: Así es que, pues bueno, como se darán cuenta, esta es la Feria del Empleo 2026, transmitiendo completamente en vivo desde el Hotel Holiday Inn Express, aquí en la ciudad de Tapachula.
4: Muchísimas gracias, chicos, y así como Sailé, usted puede ir ahorita en estos momentos al Hotel Holiday Inn porque estamos buscando talentos que quieran incursionar en el apasionante mundo de la radio, y esta es tu oportunidad, así que no la dejes pasar. Vamos a estar hasta las 2 de la tarde, entonces aprovecha que el tiempo ya se va, entonces córrele al Hotel Holiday Inn, a la Feria del Empleo, y encuentra el stand, ubícalo, localízalo, ahí está el buen Mario Blas y nuestro querido Iram Nava. Entonces localízalo, haz tu audición, deja tus papeles, es tu oportunidad para brillar, porque en Radio Núcleo tu talento puede comenzar aquí. Rápidamente nos vamos a una pausa comercial y enseguida regresamos con más a través de Extremo 90.7.
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0: estamos de regreso, 11 de la mañana con 50 minutos a través de Extremo 90.7. Esto es Faranduleando y continuamos con más de la cobertura desde la Feria del Empleo, en donde nuestro querido Mario Blas y Iram Nava se encuentran en estos momentos, ya que tenemos un stand, un lugar para que llegues, te presentes y pues puedas audicionar, ¿no? Porque estamos buscando talentos que quieran incursionar en el mundo de la radio y esta puede ser una gran oportunidad para quienes estén interesados, para quienes nos están escuchando y quieran formar parte de Radio Núcleo. Esta es una gran oportunidad. Entonces, si usted quiere ir, vaya al Hotel Holiday Inn, donde se está llevando a cabo esta Feria del Empleo, y aproveche esta gran oportunidad. De mientras, vamos a mandar micrófonos a los chicos. Entonces, chicos, por favor, coméntenos qué más información traen para todos nosotros.
1: Seguimos con más de la Exoferia de Trabajo Tapachula 2026. Y pues bueno, sin duda alguna, hay muchos jóvenes que están buscando una oportunidad laboral. Y pues bueno, vamos a empezar a seguir platicando con algunos de ellos que en estos momentos pues están buscando esa oportunidad. ¿Qué tal? ¿Cómo estás? ¿Cuál es tu nombre?
2: Arturo.
1: Arturo, y bueno, Arturo, ¿estás buscando alguna oferta laboral? ¿De qué tipo?
2: Medios de comunicación.
1: Medios de comunicación, perfecto. Aviéntate en estos momentos. Te vamos a hacer un casting. Preséntanos en estos instantes una canción.
2: Bueno, mis amigos de Radio Núcleo, les venimos poniendo una bonita canción que se titula Te Amo, de Alexander Acha. Espero lo disfruten. Síguenos en compañía de Radio Núcleo, la mejor estación de Tapachula, Chiapas.
1: Perfecto, pues ven, ahí está un pequeño casting que estamos haciendo en estos momentos para todos aquellos chavos que en esos instantes pues están escuchándonos en esos momentos. Y vamos a platicar con otras personas que se encuentran pues obviamente buscando oportunidades laborales aquí en lo que es esta Feria del Trabajo. Y hay otros jóvenes que andan por acá. ¿Qué tal? ¿Cómo estás? ¿Qué tal? ¿Cómo te encuentras? Buenos días. ¿Cuál es su nombre? No, ok, no quiere, no le gusta. Perfecto, así es que seguimos con más de esta invitación para todos ustedes para que vengan. Pueden encontrar una oportunidad o un abanico de oportunidades mucho muy grandes de lo que es ofertas laborales desde empresas que se dedican al procesamiento de alimentos. También están los amigos de la Defensa Nacional. Hay muchas empresas, muchas oportunidades. Así como se dice, ahorita por cuestiones de trabajo no paramos y es por eso que te estamos invitando en estos momentos para que vengas, para que te des una vueltecita y lo más importante, para que sepas que en Tapachula se está generando empleo y esa es la oportunidad que tenemos para ti. Soy Mario Blas, a través del 90.7 Extremo FM, mandamos micrófonos a cabina y regresamos más adelante.
0: Pues bueno, chicos, esta es la oportunidad que estaban esperando, aprovechenla para que vayan, hagan su casting o dejen sus documentos y nosotros nos pondremos en contacto con ustedes. Radio Núcleo está presente en la Feria del Empleo para las Juventudes en el Hotel Holiday Inn. Entonces, aprovecha esta gran oportunidad. Estamos buscando nuevos talentos, nuevas voces. Seguramente ya se cansaron de escucharme en todos los programas de 6 hasta las 12 de la noche. No es cierto. Pero, pues bueno, esta es una gran oportunidad para ustedes si quieren ser parte de Radio Núcleo, de Extremo, de La Qué Buena, de Los 40. Pues bueno, esta es una gran oportunidad para todos ustedes. Tenemos mensajes. Por aquí dice el buen Chupadulce. Aquí estamos a la escucha, carnal. Muy bien, eso está muy bien. Un fuerte abrazo. ¿Habrá para inspector de obras? Pregunta. Bueno, ahorita vamos a preguntarle a los chamacos que nos avisen si hay para inspector de obras. Y ya te vamos a comentar por aquí, mi buen Chupadulce. Recuerda, en punto de las 12 de la tarde llega nuestro programa de denuncia ciudadana, Nuestra Ciudad. Entonces no le cambies, quédate en sintonía de Extremo 90.7, sonando la música de tu vida. Y en estos momentos vuelvo a mandar micrófonos a los chicos porque nos traen más información. Se está poniendo bueno el asunto por allá. Entonces vamos a mandar micrófonos al buen Mario Blas e Iram Nava que nos traen más información al respecto.
1: Seguimos con más de la Feria del Empleo 2026. Estamos transmitiendo completamente desde Holiday Inn Express. Y pues bueno, estamos con...
3: Hola amigos, muy buenos días. Soy Maite Gordillo y pues estoy aquí en la Qué Buena 94.7 desde Stereo FM.
1: Pues bueno, creo que ya encontramos el perfil. A ella le gusta la música de la Qué Buena. Entonces, pues bueno, platícanos rápidamente, ¿cuáles son tus tres artistas favoritos?
3: Pues, bueno, el de...
1: Regional Mexicano de la Qué Buena.
3: La Regional Mexicano Qué Buena, pues... Espinoza Paz, Ángela Aguilar y tal vez Los Tucanes, Los Tigres del Norte, claro que sí. Y pues igual todo lo que sea la música, de que ponga buen ambiente, pues qué chido, ¿no?
1: Perfecto, pues bueno, te vamos a hacer un casting rapidísimo. Preséntame una canción de Los Tigres del Norte para el público de La Qué Buena, 94.7.
3: Pedro y Pablo eran hermanos inseparables.
1: Ahí está, pues bueno, la cantó. Así es que seguimos con más. ¿Qué tal? ¿Cómo estás? Buenos días, ¿cuál es tu nombre?
4: Buen día, Saúl.
1: Saúl, y bueno, ¿estás pues básicamente interesándote en alguna oferta de Corporación Radio Núcleo?
4: Lo que estoy viendo, a ver qué hay de bueno.
1: Ok, y bueno, ¿cuál es tu estación favorita? ¿Extremo 90.7, Los 40 Tapachula o La Qué Buena?
4: La Qué Buena.
1: La Qué Buena. Mencióname tres artistas gruperos que te gusten.
4: Híjoles. Eso me vino ahorita a la mente.
1: Se me olvidó. ¿Qué tal? ¿Cómo estás? ¿Cuál es tu nombre?
5: Jared.
1: Jared, y bueno, platícame, ¿cuál es tu rollo musical?
5: A mí, pues, La Qué Buena, y escucho toda la mañana los Hijos de la Mañana.
1: Ok, platícame de tres canciones gruperas que te gusten.
5: Ay, gruperas, y ahorita. Pues, ay, no he escuchado gruperas antigüeñas, soy más de Bad Bunny ahorita.
1: O sea, te gusta Qué Buena, pero escuchas Bad Bunny, o sea, ¿se cómo está eso? Qué raro, pero bueno. Y bueno,
5: ¿qué te puede decir? Es que es mixo, un poco, escucho los 40, de repente extremo con las noticias. El chiste es estar en contacto con todo.
1: Perfecto, pues bueno, muchísimas gracias y mucha suerte. Vámonos a cabina y continuamos con más directamente desde el Hotel Holiday Inn Express.

0: muchísimas gracias, mi buen Mario Blas. Y bueno, así como todos nuestros amigos que están audicionando o participando, usted también puede hacerlo, porque vamos a estar hasta las 2 de la tarde en el Hotel Holiday Inn, donde se está llevando a cabo la Feria del Empleo para las Juventudes. Estamos buscando nuevos talentos que quieran estar en Extremo 90.7, La Que Buena 94.7 o en los 40 99.5 de tu radio. Entonces tú puedes ser una voz de la estación Radio Núcleo. Puedes ir ahorita en esos momentos, hasta las 2 de la tarde vamos a estar ahí en la Feria del Empleo para que tú puedas dejar tu currículum o puedas participar así como lo están haciendo nuestros amigos en estos momentos. Bueno, despedimos Faranduleando, nos despedimos, ya nos vamos, pero se quedan en sintonía de Extremo 90.7 porque en punto de las 12 llega la licenciada Pamela Hernández con toda la información en el programa de nuestra ciudad, un programa de denuncia ciudadana. Entonces no le cambie, quédese en sintonía de Extremo 90.7.
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5: ¿Qué tal? Muy buenas tardes. Esta es la información. En información local, el Ayuntamiento de Tapachula te invita a asistir el día de hoy a la Feria Nacional del Empleo para las Juventudes 2026 hasta las 2 de la tarde en el Hotel Holiday Inn Tapachula, con la participación de empresas que ofrecerán opciones de empleo para las juventudes. En información estatal, Protección Civil de Chiapas informó que prevalecerá el fenómeno de mar de fondo con oleaje de 1.52 a 2.13 metros, periodos de 18 a 20 segundos y corrientes de retorno desde la costa de Chiapas hasta la costa de Sinaloa. Ante estas condiciones se recomienda extremar precauciones en zonas de playa y evitar acercarse al mar o realizar actividades acuáticas durante las restricciones. En información nacional, Colombia no permitirá por ahora el ingreso de grupos internacionales de rescate para atender la emergencia registrada en ese país. Los topos de Tlatelolco ofrecieron formalmente su apoyo técnico y humanitario, pero deberán esperar una nueva evaluación de daños y necesidades para determinar si posteriormente será posible realizar algún envío. Las autoridades colombianas evalúan únicamente la posibilidad de recibir apoyo de Estados Unidos, Ecuador y Chile. Más información en Notinúcleo segunda emisión. Que tenga una excelente tarde.
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9: Buenas tardes, 12 del día con un minuto. Muchísimas gracias por estar con nosotros en nuestra ciudad. A usted y a usted que todas las tardes nos escucha y sintoniza a través del 90.7 Extremo FM, transmitiendo en vivo desde la hermosa Perla del Soconusco, la capital económica, pues, de Chiapas, de Centroamérica, que se vea que aquí en Tapachula es donde inicia, pues, la patria, inicia la economía, y que recordar que las fincas cafeticultoras, el algodón, el ferrocarril, fue lo que nos posicionó como la perla del Soconusco y sobre todo la capital económica de Chiapas. Esta tarde, pues, yo le invito a que esté en sintonía del 97, porque tenemos invitados precisamente directamente de la Secretaría de Economía y del Trabajo del Estado de Chiapas. Tenemos representantes que nos van a platicar de un evento tan trascendental, tan importante como lo es esta Feria de las Juventudes. Hoy estamos conmemorando, celebrando, festejando, recordando las juventudes. Y bueno, pues hoy vamos a hablar acerca de la Feria Nacional del Empleo para las Juventudes Tapachula 2026, que se está llevando a cabo desde conocido hotel al sur de la ciudad. Así que, pues bueno, yo le invito a que esté al pendiente del 97 y agradecemos en los controles técnicos al buen Héctor Hernández. Verdad que hoy, de verdad, Héctor, te lo prometo que la cabina del 97 con los Hernández está al full, así que aquí van a liderar los Hernández. Y bueno, me da mucho gusto saludarlos, soy Pamela Hernández, y bueno, pues vamos a iniciar este espacio de Recuerde, Denuncia Ciudadana, donde su voz tiene peso, tiene valor, es escuchada y canalizada con las autoridades correspondientes. Déjeme decirle que sus denuncias pues son plenamente revisadas por cada una de las diferentes áreas y secretarías a quienes les corresponde las diferentes problemáticas que suceden en nuestro bello Tapachula. Y bueno, invitarle a los amigos de municipios aledaños que se comuniquen con nosotros para que también, bueno, nos den a conocer las denuncias ciudadanas. Déjeme decirle que ayer pues nos llegaron diversas y bueno, después de despedir el programa nos siguieron llegando más denuncias, pero decirles a los amigos que están en Colonia Los Reyes, donde está la calle Guacamaya, esquina con Avenida Chapultepec en Santa María la Ribera, bueno, pues déjeme decirle que la autoridad pues ya checó este tema del socavón, de un socavón que nos enviaron frente al parque de la colonia Los Reyes en Tapachula. Bueno, ese vado que se formó, ese deslave que pues dicen los vecinos tiene más de 2 años y que representa un grave riesgo para la entidad. Así que pues, bueno, pues ya lo tienen las autoridades este dato. Y bueno, déjeme decirle también, por otra parte, que sabemos que en redes sociales trascendió la información de una empresa, no voy a decir nombre, porque ya está de más, y creo que con decir empresa, creo que cada empresa, y no me lo dejarán aquí mentir, por las autoridades que saben del tema de las empresas, cuáles son sus obligaciones también como empresas. Por ejemplo, en un negocio es una responsabilidad de la empresa tener que pagar, hacer un pago extra para que lleguen por los residuos, y mencionar que única y exclusivamente los contenedores que están en cada una de las esquinas, pues son para uso exclusivamente basura que generamos en nuestro hogar, basura doméstica, es decir, residuos domésticos. Entonces, pues aquí la invitación pues es realmente a las empresas. Creo que aquí en nuestra ciudad nos han denunciado varios restaurantes de diversos giros, como bares, como cantinas, donde pues bueno, han llegado a poner y han sido documentadas aquí a través de nuestra ciudad, y usted, gracias a usted, esos reportes pues son canalizados con las autoridades, de personas que simple y sencillamente no quieren a su municipio, no quieren su lugar, no quieren su calle, porque se les hace fácil y cómodo ir a dejar la basura tirada en las esquinas, una mala práctica que pues bueno, vemos que la autoridad está haciendo gran esfuerzo, el presidente municipal pues está haciendo el esfuerzo desde el inicio de este año con el tema del basurero, se han reforzado muchos, incluso mire, han hecho tantos cambios en la Secretaría de lo que es EDURBE para que las cosas salgan bien. Entonces, también como sociedad, la pregunta es, ¿qué estamos haciendo y qué nos falta por hacer? Pero nos vamos a la pausa comercial, 12 del día con 6 minutos, nuestra ciudad.
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0: ¿Sabías que muchos inventos que utilizamos todos los días están inspirados en la naturaleza? A esto se le llama biomimética, estudiar cómo funcionan los seres vivos y copiar esas soluciones para crear tecnología. En lugar de reinventar la rueda, los ingenieros, científicos y diseñadores estudian cómo la evolución resolvió problemas complejos durante millones de años y copian esas soluciones para crear tecnología humana. La naturaleza no malgasta energía, no genera basura inútil y optimiza materiales al máximo. Y es así como la biomimética toma 3 niveles de inspiración. Su forma, que es copiar la estructura de un ser vivo. El proceso, copiar cómo se fabrica algo. Y el ecosistema, copiar cómo un conjunto de organismos reutiliza recursos sin generar desperdicios. Hay muchos casos emblemáticos del mundo real, como el tren bala japonés. El problema es que al salir de los túneles de alta velocidad, el aire comprimido generaba un estruendo sónico enorme. La solución biomimética fue copiar la forma del pico del martín pescador, que entra al agua desde el aire sin salpicar casi nada. El diseño eliminó el ruido y redujo el consumo de energía en un 15%. Otro ejemplo es el velcro. Su origen fue en 1941, cuando el ingeniero George de Mestral notó cómo los frutos del cardo al barbero se quedaban pegados al pelo de su perro mediante miles de microscópicos ganchos. Y un ejemplo más es la pintura e hilo antibacteriano, o mejor conocido como piel de tiburón. Sabemos que la piel del tiburón no es lisa, tiene diminutas escamas llamadas dentículos que impiden que se adhieran bacterias y algas. Hoy se usa ese patrón microscópico en superficies de hospitales para reducir infecciones sin usar antibióticos. Pero si te preguntas cómo puedes aplicar el pensamiento biomimético cuando te enfrentas a un reto de diseño, organización o eficiencia, solo hazte la pregunta clave: ¿cómo resolvería esto la naturaleza? A esto se le llama biomimética.
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7: De regreso, gracias por estar con nosotros, 12:10. Y bueno, pues gracias a usted que nos sintoniza todas las tardes a través del 90.7. Bueno, tenemos invitados en cabina, tenemos invitados tal como lo comentamos, nos acompañan de, bueno, pues parte de la Secretaría de Economía y del Trabajo. Recuerde que en estos momentos, y tiene hasta la 1:00 p.m. para que usted pueda estar con nosotros en la Feria Nacional del Empleo para las Juventudes Tapachula 2026, bueno, que organiza la Secretaría Nacional, el Servicio Nacional del Empleo. Y bueno, mencionar que hoy tenemos al director de Vinculación e Información Laboral de la Secretaría de Economía y del Trabajo, y también tenemos al maestro Raúl Torres, quien es coordinador de vinculación del Servicio Nacional del Empleo. Y también pues tenemos en cabina aquí presente una tapachulteca, la licenciada Brenda Hernández Hernández, asesora de la Subsecretaría de Servicio Nacional de Empleo en Chiapas. Y bueno, en representación del secretario Luis Pedrero González, secretario de Economía y del Trabajo del Estado. Pues vamos a platicar precisamente de esta feria. Y pues bueno, darles la más cordial de las bienvenidas a Tierras Guacaleras. ¿Cómo se sienten? Bueno, el calor, ¿cómo los está tratando, maestro? Pues buenas tardes y bienvenido.
8: Gracias por lo de maestro. muchas gracias, gracias por el espacio. La verdad que estamos muy contentos de estar en Tapachula, precisamente hoy que se celebra el Día Internacional de la Juventud y que se está llevando a cabo la Feria Nacional del Empleo para las Juventudes Tapachula 2026. A quienes nos están escuchando, decirles que todavía están a tiempo de llegar, es hasta las 2:00 p.m. van a estar las empresas ahí.
7: Ah, perfecto. ¿Cuántas empresas, cuántas vacantes se van a ofertar, se están ofertando? y sobre todo, pues, de qué índole, si son empresas nacionales, chiapanecas, platíquenos un poquito.
8: Sí, son todas empresas de aquí de Tapachula, empresas que están aquí presentes en el municipio. Algunas empresas son de corte, digamos, internacional, pero están aquí, ¿verdad? Y también tenemos por lo menos 300 vacantes ofertadas en el transcurso del día. Decirles que todas las vacantes son empleos formales. Todos son empleos que pagan el salario de ley y todas las prestaciones de ley que marca la Ley Federal del Trabajo.
7: Perfecto, eso es lo importante, y me quedo con el discurso que tuvieron en esta apertura por parte de la licenciada Brenda. Me gustó citar la parte donde dice que muchos iniciamos como jóvenes desde los 17 con la emoción de ir a la papelería a comprar tu primera solicitud de empleo, y muchas veces no sabemos ni cómo llenarlas, y muchas veces también se habla acerca de, pues, de que los jóvenes no se les da la oportunidad, de aquí Héctor no me dejará mentir, a veces en algunas empresas, de demostrar el talento que podemos tener, que somos capaces los jóvenes.
8: Sí, de hecho nosotros en el Servicio Nacional de Empleo tenemos el área de talleres. Precisamente los talleres están enfocados en ayudar a las personas a cosas tan básicas como saber llenar bien una solicitud de empleo, como elaborar un buen currículum y sobre todo cómo prepararse para la primera entrevista, ¿no? Es bien importante porque luego muchas veces hay jóvenes que tienen habilidades, pero muchas veces en la entrevista, ¿no? El nerviosismo, el no saber cómo conducirte, en muchas ocasiones hasta el cómo vestirte, ¿no? Porque si bien es cierto que pues, las primeras impresiones siguen contando, ¿no? Esa es una realidad. Y en un trabajo, si para una fiesta te alistas, ¿no? ¿Qué más para un trabajo? Entonces, eso está en los talleres. También tenemos las pláticas de empleabilidad que están dirigidos a universidades, a personas que a lo mejor no están en la búsqueda activa de empleo, pero que ya están muy próximos a buscar y que es necesario que tengan los conocimientos básicos para poder acceder a un empleo. Y por otra parte también estamos haciendo una labor de conciencia con las empresas para que nos ayuden a aceptar jóvenes, ¿no? Luego pasa que las empresas quieren que sean jóvenes y que tengan tantos años de experiencia y así una super preparación, pero también es cierto que los jóvenes necesitan la confianza para tener el primer empleo, ¿no? El primer empleo y yo creo que entre la labor coordinada, entre el ayuntamiento municipal, el gobierno del estado, el gobierno federal, más la ciudadanía y el sector empresarial, creo que se puede hacer la sinergia necesaria para que los jóvenes encuentren un empleo, y está sucediendo hoy en la feria.
7: Sí, claro, vimos que tuvo buena respuesta, felicitarlos, porque la verdad es que aquí en Tapachula siempre que se dice feria, pues es un boom, pero ahora una feria nacional. Entonces, pues de verdad la convocatoria fue increíble. De hecho, nosotros como Corporativo Radio Núcleo, por ahí se tuvo también la oportunidad de que a través de ustedes, a través de estos vínculos, con creo que la iniciativa privada y gobierno siempre deberían trabajar de la mano, pues precisamente para el beneficio de la sociedad, y muestra de ello es lo que vimos pues en esta Feria Nacional de Empleo. Nos tenemos que ir a una pausa comercial, pero en breve regresamos. Aproveche usted también, auditorio, a hacer las preguntas a través del 962-625-2500. Nos vamos a la pausa, regresamos.
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1: Héroe, Enrique Iglesias. Héroe es una balada de pop escrita por Enrique Iglesias, Paul Barry y Mark Taylor, lanzada como parte del álbum Escape. La canción fue concebida durante un periodo de intensa creatividad para Iglesias, que buscaba capturar la esencia de un amor apasionado y protector. La letra de la canción habla sobre el deseo de ser un salvador en una relación amorosa, alguien que puede proteger y consolar a su pareja en momentos de dificultad. La canción fue grabada tanto en inglés como en español, lo que ayudó a Enrique Iglesias a conquistar tanto el mercado de habla hispana como el anglosajón. Héroe fue un éxito masivo en todo el mundo, alcanzando el número uno en las listas de muchos países. El video musical, que presenta a Iglesias en una historia de amor y sacrificio, ayudó a cimentar un estatus de símbolo sexual y estrella internacional. La canción se convirtió en un himno de amor para muchas parejas y su emotiva interpretación en los conciertos de Iglesias resonó profundamente con el público. Héroe es considerada una de las baladas más icónicas de los principios de los 2000 y sigue siendo una de las canciones más queridas del repertorio de Enrique Iglesias. Héroe, Enrique Iglesias.

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0: Estamos de regreso, gracias por estar con nosotros en nuestra ciudad. Por favor, comuníquese y envíe su reporte ciudadano a los amigos que nos denunciaban el tema de Coapatab, para ver si ya pues han ido a su domicilio, todos los vecinos que, pues bueno, de la novena sur, que nos reportaban la vez pasada en la colonia 16 de septiembre, pues por ahí unos temas con Coapatab. Espero que ya, por favor, estén atendiendo a la ciudadanía, que pues bueno, está haciendo las denuncias también. Y bueno, comentar también a los vecinos que espero que también ya hayan atendido las diferentes fugas de agua. Recordar que ahí en la 26 privada y 12 privada sur, colonia San Isidro, pues tenían una fuga de aguas limpias. Entonces también quiero ver si ya llegaron a su domicilio. Bueno, por ahí vamos a escuchar risitas de bebé. Hay que aplaudir, de verdad reconozco. Hoy por hoy creo que el papel del empoderamiento de la mujer es muy fuerte. Déjeme decirle, aquí en cabina tenemos efectivamente bebé, por si escucha por ahí el llanto de bebé o risitas. Pues es normal, y mire que se trata de... ¡Ah, es Héctor, dice! Porque ya quiere que llegue la quincena. ¡Ya va a llegar la quincena, Héctor! ¡No llores! No, mire, la licenciada Brenda Hernández, felicitarla porque es madre y pues obviamente ahorita pues está con su bebé. Y eso es aplaudirle y aplaudir que el gobierno del estado es un gobierno humanista y un gobierno que, como dice el gobernador, la mujer vale mucho. Entonces, pues bueno, aquí vemos a una gran mujer que pues trae a la bebé cargando desde el evento. Y pues bueno, sabemos que así es la mujer. Uno de mujer, pues bueno, tiene que sacar todo adelante por sus bebés. Pero bueno, continuando con el programa, pues les platico entonces, si tienen algún problema, pues bueno, que recuerde que nuestra ciudad pues le apoya con los diferentes problemáticas. Dice por aquí, buenas tardes, ya es cultura, la gente no tiene valores, es cochina. Frente a la octava, en un parquecito, dejan la basura y no tienen vergüenza. Oiga, pues muchísimas gracias en primer lugar porque nos está comentando que ahí en la octava, en ese jardinero parquecito, no recuerdo bien, están dejando basura. Están dejando basura precisamente de residuos que vemos en las diferentes calles. Pero bueno, gracias, esto se lo vamos a pasar a Sedurbe. Si me aguantan tantito aquí los invitados, porque precisamente tenemos un enlace con mi compañero Irán Nava, que pues bueno, nos trae más detalle de esta feria nacional que se está llevando aquí en el municipio de Tapachula. Adelante, vamos contigo, Irán.
1: Muchas gracias en cabina y a nuestra ciudad. Nos encontramos en el Holiday Inn porque hoy se está llevando a cabo la Feria Nacional de Empleo para las Juventudes 2026 en el marco del Día Internacional de la Juventud. Y en este momento voy a platicar con Francisco Monzón, de Una Mano Amiga en la Lucha contra el SIDA, porque el día de hoy hay muchas actividades de las cuales tú también puedes ser parte. Francisco, ¿cómo estás? Bienvenido a nuestra ciudad.
2: Buenas tardes, gracias por el espacio. Muy bien, pues aquí contento de que estamos presentes en la Feria de Empleo para las Juventudes 2026. Hoy en este caso estamos como proveedores para facilitando lo que son el tema de copias, de internet gratuito para todas aquellas jóvenes que vienen a buscar un empleo y que quieren una copia, una solicitud de empleo o imprimir su currículum para ahora sí incorporarse a una vacante. Pues acá estamos proveyendo lo que son en los servicios completamente gratuitos, cabe resaltar. Pero pues también comentarles que estaremos todo el día, por el marco del Día Internacional de la Juventud, estaremos realizando actividades y activaciones. También en la tarde nos vamos a encontrar en lo que es el Parque Los Cerritos, haciendo una jornada de salud. Pues igual vamos a estar varias instituciones y ahora sí que ofreciendo también los servicios de la salud sexual y reproductiva y también aplicación de pruebas de VIH, sífilis y otras infecciones de transmisión sexual.
1: Oye, mi buen Francisco, pues muchísimas gracias por la invitación y por ayudar y salvar justamente. Yo sé que muchos ahorita están corriendo, que tratando de sacar las copias, imprimir, y qué bueno que Una Mano Amiga está presente el día de hoy acá. Muchas gracias.
2: Es correcto, todavía hay tiempo para que puedan sumarse acá a la Feria Nacional para las Juventudes. Hasta las 2 de la tarde vamos a estar, entonces para que vengan, se den la vuelta. Y si no traen la solicitud o el currículum, no importa, aquí lo imprimen con nosotros. Y los esperamos también en la tarde en Parque Los Cerritos a partir de las 4 de la tarde.
1: Excelente, muchas gracias Francisco Monzón, de Una Mano Amiga. Y me voy de este lado justamente con Guillermo Sánchez, que también está siendo parte de esta conmemoración de la Feria Nacional de Empleo para las Juventudes 2026. Guillermo, bienvenido a nuestra ciudad, ¿cómo estás?
3: Buenas tardes, es un gusto estar aquí en este evento, pues aquí la Universidad CEUAT siempre presente en los grandes momentos.
1: Excelente, y justamente la Universidad CEUAT les hace la invitación a todos aquellos jóvenes que nos estén escuchando a que el día de hoy aprovechen esta feria de empleo, ¿verdad?
3: Así es, a todos aquellos que por algún motivo igual están pensando ya en trabajar y estudiar, pues la Universidad CEUAT también tiene un espacio para ti.
1: Así es, y por eso les invitamos a que si ustedes vienen a la Feria de Empleo, se acerquen con nuestros amigos de CEUAT, que también tienen pues el stand aquí, y pues bueno, abiertos a poder pues aprovechar también la oportunidad de encontrar nuevos talentos y darles la oportunidad a jóvenes de poder estudiar la universidad, pero también emplearse, ¿verdad?
3: Así es, y eso es lo más importante y lo más bonito de esto, de que muchos jóvenes que ya recibimos ahorita su solicitud de empleo, también, no solamente también quieren trabajar, sino también quieren continuar sus estudios, y qué bueno hacerlo. Y la Universidad de CEUAT pues tiene los horarios flexibles, y también tenemos clases tanto presenciales, en línea e híbridas, o sea que pueden trabajar y al mismo tiempo continuar estudiando.
1: Excelente, pues recuérdenos ya para finalizar en dónde se encuentra Universidad CEUAT, y pues bueno, la invitación a que el día de hoy los busquen en la Feria de Empleo.
3: Así es, estamos aquí en la Feria de Empleo de nuestro módulo, y estamos en la Quinta Calle Oriente número 21, entre Primera y Tercera Norte, en el mero centro de la ciudad, en Tapachula.
1: Excelente, muchísimas gracias, y con esto regreso contigo a través de Extremo 90.7. Recuerda, nosotros nos encontramos en la Feria Nacional de Empleo para las Juventudes 2026, transmitiendo desde el Holiday Inn para nuestra ciudad.
0: Perfecto, muchísimas gracias, Iram Nava, y con esto nos vamos a la pausa comercial, 12 del día con 26 minutos.
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1: En Chiapas, cientos de personas mayores de 60 años han enfrentado desde violencia dentro de sus propios hogares hasta fraudes y despojos. Durante el primer semestre de 2026, 328 adultos mayores aparecen como víctimas en carpetas de investigación, de acuerdo con el Registro Nacional de Información Delictiva. Entre los delitos registrados, el daño a la propiedad concentra el mayor número de víctimas con 41 casos. Le siguen lesiones culposas con 38 y violencia familiar con 37. Después se encuentran el fraude con 23 casos, despojo con 22, otros delitos del fuero común con 20, lesiones dolosas con 14 y homicidio doloso con 10. También se registraron 10 víctimas por robo de vehículo y 10 por otros robos. Los registros también muestran que el número de víctimas varía de manera importante entre municipios. Tuxtla Gutiérrez concentró la mayor cantidad con 74 casos, casi una cuarta parte del total en la entidad. En este contexto, Tapachula ocupó el segundo lugar con 50 víctimas, seguida de San Cristóbal de las Casas con 19, Ocosingo con 14, Reforma con 12 y Tuxtla Chico y Comitán de Domínguez con 11 casos cada uno. En Chiapas, la violencia contra adultos mayores es delito y cualquier persona puede denunciarla, aunque no sea familiar. Hasta el siguiente comentario.
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3: Día con 30 minutos. Gracias por estar con nosotros en Nuestra Ciudad y por enviarnos sus denuncias ciudadanas. Bueno, vamos a continuar con esta entrevista. Maestro Raúl Torres, buenas tardes. Y bueno, usted en su cargo, coordinador de vinculación del Servicio Nacional del Empleo, gracias por estar esta tarde con nosotros en Tapachula. Y bueno, pues compártanos cuántas ferias se han hecho en Chiapas. ¿Cuál es la estrategia? ¿Habrá más ferias? Porque, bueno, la ciudadanía, hay unos que apenas pues están enterando, ay, hubo feria, o lo están escuchando tal vez por primera vez aquí en estos micrófonos, pero platíquenos, ¿habrá más pues de todo esto de las ferias?
4: Claro que sí. Primeramente agradecerle el espacio y sobre todo hacer hincapié en que lo que buscamos es crear una sinergia entre el sector público y el sector privado para poder llegar a más espacios, a más lugares y así lograr crear los espacios dignos para las personas, ¿no? Y sobre todo para poder incluir, como usted decía, los jóvenes, en este caso tan especial, en la Perla del Soconusco, los migrantes y sobre todo, déjeme incluirme, los jóvenes, que sin duda alguna es un detalle cuando hablamos de buscar nuestro primer empleo, ¿no? Porque normalmente el joven se le niega la primera oportunidad en el sentido de que no contamos con experiencia.
3: Sí, claro.
4: Entonces, con la concertación que nosotros hacemos directamente en el Servicio Nacional del Empleo, logramos buscar esa parte de guiar a los jóvenes en el sentido de que sí tenemos experiencia, pero tal vez no la podemos plasmar. Y a través de los consejeros brindamos esa asesoría.
3: Y sobre todo las nuevas carreras que han salido, que cada vez pues van dirigidas a un sector, por ejemplo, aquí en Tapachula, pues las ingenierías que han surgido, pero pues yo siempre le digo a los jóvenes, tengan la fe, tengan el ánimo, porque pues al menos aquí en esta región estratégica se viene el proyecto de los polos de desarrollo, entonces se vienen buenas oportunidades para los jóvenes.
4: Sí, es correcto. Y hablando de eso, y lo que usted me preguntaba, En el estado llevamos 7 ferias de empleo.
3: Okay.
4: Nos faltan todavía 5 más. Hoy estamos celebrando una feria de empleo acá en el municipio de Tapachula, Chiapas. El 19 de agosto haremos una feria del empleo para las juventudes de igual manera en Tuxtla Gutiérrez. Será en el Salón Palenque, en el Centro de Convenciones Poliforum. Y el 21 de agosto en San Cristóbal de las Casas, en el Centro de Convenciones El Carmen. De igual manera será de 8 de la mañana a 2 de la tarde, donde podrán encontrar diversas vacantes del sector privado especialmente, y también podrán haber vacantes del sector público.
3: Perfecto. Entonces, bueno, esta es buena oportunidad para que los jóvenes aprovechen. Preguntarle, maestro, si hay alguna oficina, sede en Tapachula o en la capital Tuxtla Gutiérrez. En estos momentos nos están escuchando los 16 municipios de la costa y parte de Motocintla también. Y a los amigos, pues, de Guatemala, que también están escuchándonos, ¿dónde pueden, ir a dejar documentos o acercarse de forma más directa? O incluso las empresas, porque a veces las empresas, resulta que tienen buenas convocatorias, buenas vacantes, pero pues no saben en qué canal dar a conocer todas estas vacantes.
4: Sí, nos ubicamos acá en Tapachula, la oficina de enlace, en el Boulevard Díaz Ordaz, número 11, planta baja, Colonia Los Cedros, de Erika, Tapachula, Chiapas. Y también comentarle que existen otras 4 unidades de enlace, una en el municipio de San Cristóbal, otra en el municipio de Tapachula, otra en el municipio de Palenque y una en el municipio de Comitán de Domínguez, donde también se pueden acercar para poder brindar esa atención a los buscadores.
3: Y aquí la pregunta es, muchos dicen, es que ¿para qué voy a una feria si no me van a dar la vacante? ¿O para qué voy? O sea, ¿qué decirle a esos jóvenes? ¿Qué decirle a los papás de esos jóvenes? Porque muchas veces también en la familia depende la motivación, que te dicen, ¿para qué vas a perder tu tiempo? Comentarios negativos. Entonces, ¿qué decirle a sus jóvenes que crean precisamente en estas ferias?
4: Sí, invitar a todos los jóvenes a que asistan a estas ferias de empleo, que lleven sus solicitudes de empleo, sus currículum, porque todos tenemos sueños. Y el sueño solamente se alcanza materializándolo en el sentido de hacer acciones que nosotros nos acerquen cada vez a cumplir nuestras metas. Entonces, esa es la invitación que yo les puedo hacer. Todos tenemos las aptitudes, las habilidades. Es cuestión de encontrar un espacio en el cual nosotros nos podamos desarrollar. Encontremos un entorno apto para poder cumplir nuestros sueños y de ahí para el real.
3: Así es. Maestro, pues muchas gracias por estar con nosotros en nuestra ciudad. ¿Algo más que quiera agregar o decir?
4: No, solamente volverlos a invitar que el día de hoy en Tapachula estamos en la Feria Nacional del Empleo para las Juventudes. Está en el Hotel Holiday Inn, de 8 de la mañana a 2 de la tarde.
3: Perfecto, bueno, nos vamos a la pausa comercial por el momento, pero no sin antes de última hora. Mucha precaución, por favor, porque dicen que hay un choque, un auto chocado en la Quinta Sur entre 12 y 14 Oriente y está abandonado. Pues mucha precaución, por favor, porque, pues bueno, el número de accidentes también se ha disparado en los últimos días. Nos vamos a la pausa, regresamos.
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3: Estamos de regreso, gracias por estar con nosotros en Nuestra Ciudad. ¿Y qué creen? Nos vamos directamente con Irán Nava porque nos trae más información. Irán, por favor, adelante contigo, te escuchamos.
21: Regresamos con más a través de Extremo 90.7. No olvides que nos encontramos en la Feria del Empleo para las Juventudes 2026. Y no olvides que el Corporativo Radio Núcleo también está reclutando nuevos talentos. Si tú consideras que tienes la habilidad de estar detrás del micrófono, de entretener y ser parte del corporativo, te estamos esperando en el Holiday Inn. Aquí nos encontramos para que podamos platicar y pues de esta manera formes parte también de nuestro gran equipo. Y a continuación voy a platicar con Cassandra Revillaga, que forma parte de la familia de Chanitos. Cultivamos energía, cosechamos sueños. Cassandra, ¿cómo estás? Bienvenida a Extremo 90.7.
22: Hola, mucho gusto estar aquí hoy con ustedes.
21: Oye, platícanos, Cassandra, ¿cómo va este reclutamiento de talentos, de jóvenes que tienen también parte de las ganas de ser parte de Chanitos el día de hoy?
22: La verdad que bastante interesante. Antes que nada, me gustaría comentarles un poquito de la empresa. Nosotros somos Grupo Chanitos, nos dedicamos a producir y comercializar banano en Chiapas. Tenemos ya más de 20 años de trayectoria que nos respaldan. Nuestro propósito central, bien lo decías, es cultivar energía natural para que las personas alcancen sus sueños a través del consumo del banano. Y pues la verdad que bastante sorprendidos de la iniciativa que tienen los chicos y de la energía para ahora sí que alcanzar sus sueños, como lo dice nuestro propósito. Ha sido una sesión bastante de mucha productividad, entonces estamos muy contentos de estar aquí participando.
21: Pues Cassandra, haz la invitación a la gente que en estos momentos nos está escuchando y quizá no sabía.
22: Sesión bastante de mucha productividad, entonces estamos muy contentos de estar aquí participando.
21: Pues Cassandra, haz la invitación a la gente que en estos

0: administración de personal, coordinadores de servicios generales y también personal para cada una de nuestras fincas bananeras.
1: Excelente, pues para finalizar, mi querida Cassandra, ¿redes sociales o de qué manera se encuentran a Chanitos en las redes?
0: Nos pueden encontrar como Frutas Chanitos en todas las redes sociales o Chanitos. Estamos en Instagram, Facebook, TikTok y también en LinkedIn.
1: Excelente, muchas gracias, Cassandra Revillaga. Y pues ella forma parte de Chanitos. Y de este lado vamos a platicar con nuestros amigos de Comercializadora Ramírez. ¿Con quién tengo el gusto?
2: Paola Paz.
1: Paola Paz, Paola Paz, bienvenida a Extremo 90.7. Paola, pues es la invitación a aquellas personas que ahorita nos están escuchando y que están formando parte de esta Feria del Empleo para las Juventudes 2026, a que se acerquen con ustedes y Comercializadora Ramírez, pues presente el día de hoy aquí.
2: Claro que sí, pues están todos invitados a lo que es la Feria del Empleo. Considero que son muy buenas oportunidades para que ustedes puedan encontrar un trabajo digno y puedan desarrollarse profesionalmente. Pues estamos aquí para atenderles, esperamos encontrar un lugar para ustedes y pues los esperamos.
1: Así es, ¿qué posibilidades hay de que Comercializadora Ramírez o más bien cuáles son las vacantes que están buscando para que formen parte de la familia de Comercializadora Ramírez?
2: Ok, tenemos vacantes ahorita administrativas en lo que es marketing, el área de auxiliar de contabilidad, tenemos auxiliar de almacén, tenemos también lo que es la vacante en compras y tenemos una vacante de líder de tienda. Entonces, bienvenidos, pueden...
1: Hay muchas oportunidades, Paola. Las ganas es de crecer y de acercarse a Comercializadora Ramírez. Pues, Paola, ¿algún número telefónico, redes sociales también para que puedan comunicarse?
2: Claro que sí, que nos puedan seguir en la página de Comercializadora Ramírez en Facebook y el número de teléfono de Recursos Humanos 962-134-6007.
1: Excelente, gracias, Paola Paz. Y ella forma parte de Comercializadora Ramírez. Con esto yo regreso los micrófonos. Y no olvides, se lo recuerdo rápidamente, Radio Núcleo también está buscando voces, voces nuevas. Haz que tu voz haga ruido en la Feria Nacional de Empleo para las Juventudes 2026. Regreso los micrófonos a través de Extremo 90.7.
3: Oye, Héctor.
4: Agradecemos a Iram Nava por darnos a conocer lo que se está llevando a cabo en esta feria. Y bueno, ya para culminar estas entrevistas, de verdad quiero agradecer a la licenciada Brenda Hernández Hernández, una vieja conocida, tapachulteca, guacalera, política, de todo. La Brendita es bien guerrera, dice por ahí el maestro Anuar Simán, que es bien bien guerrera la Brendita. Licenciada Brenda Hernández, gracias por estar con nosotros, asesora de la Subsecretaría del Servicio Nacional de Empleo en representación del secretario Luis Pedrero González, secretario de Economía y del Trabajo del Estado de Chiapas. Buenas tardes y bienvenida a tu tierra, Tapachula.
5: Muchas gracias, pues muy feliz de poder estar aquí en Tapachula, de poder estar en Radio Núcleo. Gracias por abrirnos las puertas de esta radio, de poder expresar y de poder transmitir, y agradecerles infinitamente también por toda la cobertura que nos están dando a la Feria Nacional del Empleo para las Juventudes aquí en mi amado Tapachula.
4: Perfecto, pues ya lo escuchábamos en el discurso, que por cierto muy atinado y muy cierto todo lo que está haciendo desde el gobierno del estado, nuestro gobernador Eduardo Ramírez, el doctor Eduardo, con relación a impulsar esta región, y la verdad que me da mucho gusto que se estén llevando a cabo estas ferias porque acercan a los jóvenes que a veces salen de la universidad, salen de la carrera y simple y sencillamente no encuentran una oportunidad y a veces se encuentran con el famoso se te va a ir el tren. Y pues bueno, platíquenos acerca de estas oportunidades que hoy se están realizando.
5: Pues sin duda alguna, como lo mencionas, nosotros solamente somos como que esos brazos ejecutores de la visión, la gran visión que tiene nuestro gobernador, el doctor Eduardo Ramírez Aguilar, quien tiene presente y tiene el gran compromiso de abrir oportunidades para las juventudes, porque siempre le ha apostado a que a través de ellos podemos construir el futuro que queremos, el Tapachula, en este caso el Soconusco y el Chiapas que queremos. Y pues solamente desde el Servicio Nacional de Empleo estamos haciendo esas colaboraciones y trabajo en equipo desde lo que es la Secretaría de Trabajo y Previsión Social, la Secretaría de Economía y del Trabajo Estatal, y en este caso pues también agradecer al alcalde, al licenciado Yamil Belgar, porque ha sido uno de los alcaldes que le apuesta también a la generación de empleos, agradecer todo el respaldo que nos ha dado a cada feria.

0: a cada día por el empleo, a cada bolsa de trabajo y a todas las actividades que nosotros estamos implementando. Y ese respaldo es muy importante porque sin duda alguna nosotros no solamente estamos generando empleo, sino decíamos que el abrir un espacio laboral para una persona es dar vida, porque es llevar el sustento a un hogar, es el llevar el sustento a una familia, y siempre va a ser una tremenda oportunidad para el desarrollo de nuestro municipio. Entonces, le estamos apostando a generar esos espacios, a que hayan más oportunidades para que ninguna y ningún joven se quede sin trabajo en Tapachula y en el Soconusco. Ese es el compromiso que tenemos, que tiene también el licenciado Luis Pedrero, que nos ha pedido muy puntualmente y cabalmente dar pie y llevar a cabo esa gran visión que nuestro gobernador nos ha inyectado, y es lo que estamos haciendo hoy. Muestra de ello es esta Feria Nacional de Empleo en Tapachula.
1: Perfecto. Nos tenemos que ir a una pausa, Lig, y en breve regresamos para que nos termine de platicar los detalles. Nos vamos al corte, regresamos.
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6: De regreso, gracias por estar con nosotros. 12 del día con 50 minutos. En estos momentos tenemos una sensación térmica de 41 grados. Hace bastante calor en la hermosa perla del Soconusco. Según el reporte del sistema de alerta temprana por lluvias de Protección Civil, nos indica que a partir de las 3 de la tarde habrá un 50% de probabilidad de lluvia en el Soconusco, para que usted lo tenga en cuenta. Sobre todo si va a salir en carretera, pues en la carretera costera tenga mucha precaución al conducir y en la diferentes carreteras. Y bueno, también mencionar antes de despedirnos ya en la recta final de este espacio, agradecerle a las personas que se están denunciando. Déjeme decirle que por enésima vez, otra vez ya pasamos la denuncia de los vecinos de la 25 Oriente, que otra vez hoy se cumplen 10 días de estar denunciando que no les han llegado a reparar la lámpara. Es 25 Oriente entre Primera y Tercera Norte. Ya esto lo canalizamos nuevamente con las autoridades, no se nos olvida. Y bueno, dice por aquí, luminarias también en Colonia Montenegro, en Callejón de la Ceiba. Nos dice por aquí, si el edificio El Águila del Sendero Peatonal y Sexta Norte se le va a dar mantenimiento porque está cerrado como para obra, ojalá no lo tiren porque es emblemático. Déjeme investigar este caso con Protección Civil, ese tema del edificio El Águila. Dice por aquí, muchos éxitos en la Feria del Empleo y saludos afectuosos a la licenciada Brenda Hernández. Pues bueno, ahí están los mensajes. Y ya para despedirnos, pues Lick, Brenda, sí me gustaría que nos comente entonces, pues, todo el trabajo que hace a través de la Secretaría de Economía, el Servicio Nacional de Empleo. Ya se dijeron que fueron 6 ferias en todo el estado. Y bueno, ¿qué más viene para la Secretaría, Lic?
7: Pues vamos a seguir generando empleos, no solamente, como lo mencionábamos hace rato, no solamente desde las ferias nacionales del empleo, no solamente desde este tipo de plataformas, donde, como bien lo mencionaba, no solamente es un evento, sino le damos seguimiento a que todas y todos los buscadores de empleo que se les atiende en estos momentos, se les pueda dar hasta que ellos logren su colocación laboral. Tenemos más o menos entre un 35 y un 40% de eficiencia entre las y los atendidos y las personas colocadas que logramos poder bendecir, que poder vincular a un trabajo formal, como bien lo decía nuestro director. Vamos a seguir impulsando más días por el empleo en los municipios, vamos a seguir dándole continuidad a la bolsa de trabajo, a los talleres, a las capacitaciones, y estamos trabajando de una manera bastante integral para los jóvenes que todavía están buscando su primer empleo, también con nuestra directora de Jóvenes Construyendo el Futuro, para que ellos, con esta beca que está dando el gobierno federal, ellos puedan capacitarse y puedan, a la hora de llegar a buscar un empleo, pues ya tengan algo de experiencia. Estas son algunas de las herramientas y de la conexión interinstitucional que estamos logrando. Y hoy tenemos un gran subsecretario en el Servicio Nacional de Empleo. Quiero mencionar y destacar al maestro Marco Antonio Cancino González, que el día de hoy no pudo estar en Tapachula, está en la ciudad de Palenque con nuestro gobernador. Y estamos trabajando en este gobierno todos en equipo, sabemos que todos somos uno, y que nos representa el doctor Eduardo Ramírez Aguilar, que somos ese gobierno humanista, y que desde el Equiscus Lejal, que es el arte del buen vivir, eso es lo que estamos llevando a todas las instituciones, a todo el servicio público, y bueno, también a nuestra gente linda de todo el estado de Chiapas.
6: Pues maestra, muchas gracias por estar con nosotros, de verdad todos, gracias por estar esta tarde con nosotros y compartir con nuestra ciudad todo lo que realizan. Y pues bueno, decirle a los jóvenes que en estos tiempos las autoridades y empresas tienen grandes aliados, como lo es el gobernador. Únicamente hay que apostarle, hay que seguirle, y como decías, Desde lo que te toque hacer, si te toca barrer una calle, haz lo que esa calle quede muy bien. Si te toca estar en el puesto donde estés, hazlo siempre con una sonrisa. Pues gracias por estar con nosotros. De verdad, esta tarde es un gran...
7: Al contrario, licenciada Pamela, muchas gracias. Gracias a Radio Núcleo por abrirnos siempre el espacio, por la cobertura que nos están haciendo en tiempo real, no solo en este evento, sino a todo el gran trabajo que traemos. Agradecerle a todo el auditorio y estamos para servirles en el edificio de la Frontera Sur, que así se le conocía.
6: Así
7: ¿no?
6: es.
7: Para que allá nos visiten de lunes a viernes de 8 de la mañana a 4 de la tarde. Estamos para servirles el Servicio Nacional de Empleo y la Secretaría de Economía y del Trabajo.
6: Perfecto, así es. Como referencia, en el Boulevard Díaz Ordaz, en la 17, frente a la gasolinera, ahí está el edificio, pregunte con el guardia y ya le van a decir dónde está el Servicio Nacional del Empleo. Bueno, pues muchísimas gracias por estar con nosotros y gracias a usted y a usted que todas las tardes nos escucha y sintoniza. Mi nombre es Pamela Hernández, agradecemos al buen Héctor Hernández por estar en los controles técnicos, mi muchachito, el señor de la noticia, gracias por estar con nosotros, un joven, déjenme decirles que también, desde que salió de la carrera, le ha luchado, ¿no? Como todos iniciamos, así que feliz Día de las Juventudes, y pues también todos somos chamacones, ¿verdad? Tenemos algo de chamacos, ¿no? Así que, pues bueno, gracias por estar con nosotros, y déjenme decirle que cada una de sus denuncias son canalizadas con las diferentes autoridades correspondientes. Antes de despedirme, quiero comunicar que en últimas horas el gobierno municipal de Tapachula informa que conforme a las acciones que han realizado personas han sido detenidas, la policía municipal ha logrado detener a 10 personas por tirar basura en la vía pública o alterar contenedores que son exclusivos de uso doméstico. En las últimas horas se han detenido 10 personas que fueron puestas a disposición de las autoridades y bueno, esto es porque han hecho mal uso de los contenedores municipales que, como lo hemos dicho, son exclusivamente para los residuos domiciliarios, es decir, toda la basura que generemos en nuestro hogar. Y bueno, de esta forma quiero finalizar nuestra ciudad, que tenga usted una bonita tarde, un buen provecho, quédese con la sintonía del 90.7, no olvide sintonizar la segunda emisión de Notinúcleo para enterarse de esta y más información, los cortes informativos y sobre todo de la mejor programación que tiene el 97. Nos vamos, que tenga buen provecho y bueno, quédese con la alegría de la pachanga. Hasta pronto.
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2: ¿Qué tal? Muy buenas tardes. Esta es la información. En información local, el presidente municipal de Tapachula, Yamil Melgar Bravo, puso en marcha un operativo de vigilancia para sancionar malas prácticas en el manejo de residuos sólidos. Como resultado, 10 personas fueron detenidas en menos de 24 horas al ser sorprendidas depositando y dispersando residuos sólidos en la vía pública, mismas que serán sancionadas con hasta 36 horas de arresto o el pago de una multa económica. El operativo es realizado por la Secretaría de Seguridad Pública Municipal en coordinación con la Secretaría de Desarrollo Urbano. En información estatal, los apagones se han convertido en una problemática cada vez más frecuente en Chiapas. De acuerdo con especialistas, alrededor del 80% de los municipios han presentado interrupciones en el suministro eléctrico. La situación se agrava durante la temporada de calor por el incremento en el uso de aires acondicionados y ventiladores. Ante ello, la ciudadanía pide a la CFE implementar medidas preventivas para garantizar el suministro eléctrico. En información internacional, alrededor de 50.000 bomberos combaten los incendios forestales que afectan distintas zonas de Indonesia, donde las condiciones de calor y sequía han favorecido la propagación del fuego. La magnitud del problema queda reflejada en las cifras del Ministerio de Silvicultura, que reportó más de 107.000 hectáreas afectadas por incendios entre enero y junio de 2026, el doble de la superficie quemada durante todo 2023. Más información en Notinúcleo segunda emisión. Que tenga una excelente tarde.
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0: Bueno, ¿qué tal, mi gente? ¿Cómo están? Bienvenidos desde La Pachanga, transmitiendo en vivo y a todo color a través del 90.7 Retro Hits. Comienza a comunicarte con nosotros al WhatsApp 962-625-2500 y me acompaña en cabina Master Digital mi queridísimo Héctor Hernández.
1: ¿Qué onda, pachangueros? Muy buenas tardes. Seguramente están muy contentos, excepto el Luigi, que luego no le gusta que ande por acá. Fíjate.
0: Sí, tú, ese Luigi es especial.
1: Algo ha de sentir por mí que cuando me ve se estremece.
0: Sí, fíjate que eso es cierto, Héctor. Del odio nace el amor, Abusados.
1: Ahí sí, no.
0: Comprobado.
1: Ay, ¿qué? Sí.
0: Bueno, lugar para el versus hay. Ah, papá, ¿quieres ir al cine? Te invito al día de hoy, papá. Manda tu mensaje de WhatsApp que diga La Pachanga me invita al cine, seguido de tu nombre completo, ni vayan a poner ahí nombre artístico porque no. ¿Aló?
2: Buenas tardes.
0: ¡Lucy! ¿Qué onda, Lucy? ¿Cómo estás?
2: Bien, aquí en la playa porque hay mucho calor.
0: Oye, ya te imagino con tu bikini, tu top.
2: Ando con tanga.
0: ¡Hala!
2: Estoy no. En la Bahía San Benito por si quieres venir.
0: Órale, no,
2: aquí,
0: sí.
2: Aquí en la Palapa de Doña Carmen.
0: Ah, ¿y hace dónde es eso tú?
2: Me estoy tomando un mi coquito.
0: Ah, no, sí, Lucy, hay que ir, Lucy, porque de que hay.
2: Claro que hay, todo está durito. Ah, oye, quiero participar en el versus.
0: Ah, sí, ¿con qué rola?
2: La boda del Huitlacoche con Karim León.
0: Azul, la boda del Huitlacoche. Perfecto, ya quedó anotado.
2: Gracias, besos, bebé.
0: Besos, Lucy. Ay, tan chula la Lucy. Bueno, ya quedó la primera.
1: ¿Cómo me elimina esa imagen de mi cabeza? Súper.
0: Lauri Mendoza. Así quiero pensar que así viene tu credencial de elector, ¿verdad, Lauri Mendoza? Porque si no, la policía te echa gas. Si viene otro apellido ahí, ni te lo van a dar. ¿Aló?
3: Hola, ¿cómo estamos?
0: Bien, José.
3: Aquí, reportándome.
0: Eso.
3: Iba a participar en el versus, pero no, yo no compito contra Lucy porque es la reina de los versus. Sí. Pero aquí estoy saludándolos a ustedes y concentrando bien.
0: Eso, qué bueno.
3: También, oye, ¿sí? Una pregunta.
0: Dime.
3: ¿Y también el Héctor es el jamás tocado?
0: Jamás tocado, sí, es virgen.
3: Ah, mira.
0: Sí.
3: Está bien.
0: Sí.
3: Qué bueno. Nuevecito de paquete.
0: Así, ya todavía tiene el celofán.
3: Ahora, pues, cuídense mucho.
0: Cabrón. Bueno, gracias, José. Un abrazo. Ay, está chulo, sí. Felicitaciones, Diana Isabel Kundapi o Kundapi Cruz. Hoy 24 años. ¿Puedes ponerle las mañanitas? Dice. A ver, ponle
1: claro
0: las mañanitas.
1: Sí.
0: Diana Isabel, ¿estás escuchando, mija? Te mandamos un abrazo. Bueno, sobre todo, tu papá, Antonio Kundapi. La amamos de parte de su familia. Diana Isabel, bendiciones para ti, mija. Que la pases bien. Que Dios te bendiga siempre y peina a tu papá, mija. Antonio, no te hagas. No vayas a pensar que porque darle un pingüino con una velita ya. No, papi. Y una lap, mami. Una laptop mínimo. O un iPhone. Sígueme para más consejos, Diana. Tengo otras ideas en mente. Algo que haga rum, rum, rum, rum, no sé.
1: Un Porsche.
0: Bueno, manda tu mensaje que diga La Pachanga me invita al cine, seguido tu nombre completo y listo. Oye, el tema del día de hoy es cuando pides por favor. Oye, por favor, esto, ¿qué otra manera de decir hay?
1: ¿Qué otra manera de
0: ¿qué
1: decir
0: otra hay? Decir hay, sí. Hazme el paro.
1: Ay.
0: Ay, sí. ¿Aló?
4: Buenas tardes, super.
0: Hola, ¿quién habla?
4: Habla Javier.
0: ¿Quién es Javier?
4: Pues aquí, escuchándolos.
0: Eso.
4: A la vuelta y vuelta en el TX.
0: Ajá, eso mero. ¿Cuál?
4: Oye, para el versus.
0: ¿Hay versus? Ah, sí. A ver, ¿con cuál?
4: Con la lambada.
0: ¿Lambada?
4: De Caoma.
0: De Caoma, ah, ok.
4: De Caoma.
5: Perfecto.
4: Órale.
5: Ya estás. Dale, Javier, cuídate.
4: Órale, igual. Bye.
5: Bye. Bye.
0: Formas de pedir un favor. Hazme el paro. Eso. Oye, échame la mano.
1: De compas.
0: De compas. ¿No? Ahora la chaviza de hoy. Carnal, tira paro, ¿no?
1: Un parote.
0: Parote. Dice, niños, estoy en el centro, pero en el centro de tu corazón super vales mil. Luigi. Ay, el Luigi. Tan chulo, Luigi. Bueno, un saludo para Anorita, Arañita Tejedora, de parte de Adriana Molina. Perfecto, voy a saludar al grupo La Pachanga porque luego se me sienten. Ahí está el Carpi. Chupadulce, Calamardo, Esvin. ¿Quién otro? Fernando Sereno, Chupadulce, que se está agarrando con todas ahí. Ah, por lo del cumpleaños del sábado, dice. Héctor, Tony Citalán, Chapori, Indalecio. Bueno, ahí está la banda del grupo de La Pachanga. Bueno, dice, forma de pedir un favor. Un paro, te necesito mi regalo antes del Chupadulce. Ok, La Pachanga me invita. Ah, bueno, sí, está mandando su mensaje. Formas de pedir un favor. ¿Jalas conmigo o qué? Dice Eliezer, carnal, tírame esquina. Gaby Palacios. Ah, perdón, Gaby. Es que me fui al grupo. Hasta. A ver, ¿no sí. te vi en el grupo, Gaby? A ver.
1: Échame la mano, Gaby, también.
0: Gaby, no te vine el grupo por eso. Pero me fui al grupo, Gaby. Dije, al grupo de La Pachanga. Manda algo ahí, pues. Gaby Palacios. Un abrazote, Gaby. Espero que estés bien. La Gaby se fue al cine ayer, ¿tú crees? Y no me llevó.
1: Fíjate.
0: Bueno, dice, allá en Guate, dice, hágame la campaña. Formas de pedir un favor, ¿ok? Dice, carnal, aliviáname. Eso, Vero. Ay, ay. Allá en la casa le dice,
6: mira, mami, ya me están creciendo mis boobies.
0: Uh-huh, sí, ya lo vi. Tienes que empezar a adelgazar un poquito, José. Ok. Saludos a La Pachanga, Gaby. Ay, ya ves, Gaby. Ahora sí. Gaby Palacio ya está en el grupo de La Pachanga. Saludos, Gaby. Dice Carpi. Dice, hazme paro. Dile al cliente que es cedro. ¿Qué? Aunque tú sabes que es es que Carpi es carpintero. Ah. Aunque tú sabes bien que es pino, dice. Gerard, buenas tardes, Gerard. Saludos para ti. Ahí está Gerard. Bueno, Chupadulce, salúdame a Letor, dice.
1: ¿Qué okay. Chupadulce?
0: Hazme un parote, dice. Dice Chupadulce, ok. Listo, Chupadulce. Dice, ¿qué más? Solo, saludos, Colonia Centro presente, dice, ok. Dice,
1: cámara.
0: Que si me regalas boleto, va, mira, ay. Sí. Dice cámara, súper, eso. Cámara, forma de pedir un favor. Gerard, ¿cómo es así en los taxis? ¿Cómo se dice un taxista a otro? ¿Hazme un paro o no?
1: Échame la mano,
0: no sé.
1: Un ray, dice.
0: ¿Un ray? Ah, bueno, sí, ray. Solamente. Sí, pues cuando va a entregar turno, por ejemplo. Ajá. Llegas a entregarle turno al relevo y carran, échame un ray, ¿no? Para la casa, ya que.
1: Ándale.
0: Sí, sí, ahí sí. Bueno, vamos a una pausa y regresamos.
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0: estamos de regreso. Dice, te van a banquear porque irán andando buscando tu reemplazo. Sí, sí, sí. Hasta casi no hace ese. Se vale. Nadie es indispensable. Si ella quiere, también. Saludos, dice, buenas tardes, pachangueros. Disfruten de esta tarde, dice Vin. Saludos, Vin. Es Vin, qué rollo, pachanguero. Buenas tardes. Saludos, Mariela. Ya se reportó en el grupo. Formas de pedir un favor. Cuando va a llegar tarde el relevo, aguántame tantito. Ok. Bueno, sigue mandando tu mensaje que diga la pachanga me invita al cine seguido de tu nombre completo. Y al rato sacamos a los ganadores. Vamos a ver qué onda, ¿no? Pero bueno, formas de decir o de pedir un favor, carnal, apóyame. Ok.
1: Ayúdame. Dice,
0: hazme un paricutín. ¿Aló?
2: Buenas tardes.
3: ¿Aló?
2: Habla Rolando de Miramar.
3: ¿Qué onda, Rolando?
2: ¿Cómo estamos?
3: Bien, bien, todo tranquis. ¿Andas en ruta?
2: ¿Mande?
3: ¿Andas en ruta?
2: Así es.
3: Eso. Qué bueno, papi. Anda, mané.
2: Acuérdate que para el sábado tenemos una cita, ¿eh?
3: Ah, órale, ya está.
2: Nomás tengo ahí unos 5 pesos para gastar para mí y para ti.
3: Eso.
2: Una tertulia.
3: Órale, ya estuvo.
2: ¿Cuál es el tema del día de hoy?
3: ¿Formas de pedir un favor?
2: Apúrate, cabrón.
3: Órale.
2: Órale, hasta luego.
3: Hasta luego. Rolando, saludos.
0: Formas de pedir un favor, dice Eliezer, carnal. Hoy por mí, mañana por ti.
4: Eso.
0: Dice, carnal, échame el guante.
4: Ah, caray.
0: Una manera de pedir un favor, dice Gaby Palacios. ¿Serías tan amable de? Imagínate a la Gaby así. que solo así que llega la Gaby. Imagínate a Gaby con su marido y güey dicen, oye, ¿serías tan amable de prestarme tu cuerpo hoy?
1: Ay, Gaby.
0: Pero dice no creo que eres parte del inventario. Bueno, sí. Paquito Estrada, los ando escuchando aquí por Frontera Hidalgo. Sí. ¿Te imaginas pues que así dijeras todo? ¿Serías tan amable de invitarme unas dos? Sí, por ejemplo, ¿serías tan amable de irnos a embolar? ¿Aló?
2: Forma de pedir un favor.
3: ¿Sí?
2: Ayúdame, por ti.
3: Eso. Dale.
0: Pero, saludos, José.
1: Pues sí.
0: Dice forma de pedir un favor, carnal. ¿Tira paro o te freseas? Dice. Ok. Dice Oye, te voy a contar una historia. Resulta que ahí viene un chico, cabello largo, chaleco encima, pantalón de mezclilla. Y una muchacha le dice, wow, hola, ¿a qué te dedicas?
5: Soy baterista.
0: Ay, qué lindo. ¿En qué banda tocas? No. Cargo la batería a los carros. ¿Aló?
6: Sí, buenas tardes.
3: Sí.
6: Buenas tardes, hablo con Superman.
3: ¡Héctor, ya! ¡Te mando un beso!
7: ¡Date mi beso!
3: ¡Te mando un beso, Héctor!
7: ¡Ay, gordo! ¡Gracias, gordo!
1: Ya tengo que buscar una música para el Héctor ahora.
3: Sí, hay que buscar una música. Ya. Mayají, por ejemplo.
7: ¡Ay, tocayo! ¡Cómo eres!
2: Paco, formas de pedir un favor. ¿Hablas o te enclochas?
3: ¿Eso es versión trailer o no?
2: Ándale, afirma.
3: Ah, sí, así piden un favor.
1: Órale.
3: Ah, mira.
2: También los taxistas y los convistas también ya. Somos muy modernos, super.
3: Ah, sí. Ah, bueno. Sí. Perfecto.
2: Super. Anda, ¿cómo estás, Chamaco? Bien. ¿Todo tranqui?
3: Bien, bien. ¿Dónde andas ahorita?
2: Aquí estamos en Chattanooga, aquí en Tennessee. Vamos para acá para Nueva Jersey. Pues ya nos falta, pero ahí vamos a avanzarle.
3: Ah, bueno. ¿Calorón o no hay calor?
2: Sí, papi, calorón, desean. llueve, pero nada más levanta bochorno, pero ya no tarda el frío en caer las, dijera una canción, las nieves de enero, todavía falta, pero ya no tarda, ya no tarda.
3: Sí, ¿verdad? Órale.
2: Ay. Bueno, ahorita sí. Maco, ya tanto callo, ahí me busca mi canción, pues.
1: Ya lo tengo, bueno. Yo lo tengo aquí, no te vayas, espérame.
3: Ya la están buscando.
1: Ya está acá, mira. Sí,
2: ya está.
1: A ver. Esa.
2: No lo oigo, gordo. Soy sordo.
1: Fíjate. Fiesta, fiesta.

0: Ya cuento mi caso de Volcán Chapori.
1: Sí. Pero Héctor, Héctor, te mando un beso.
0: Ay, gordo, gracias, gordo. Gracias.
1: Vale. Oye, Héctor. Héctor, te está mandando saludos, Lucy. Dice así. Ese Héctor es más largo que el tren Maya, dice. Dice, mentirosazo que es en Tennessee. Aquí por la Indeco anda, ya lo vi.
0: mi comadre Luigi. Ey, ¿no te reportaste mi comadre la Luigi, no?
1: No, Luigi sí, ya. Ya se reportó.
0: Ya se reportó.
1: Ya se reportó.
0: Dile que las dos las amo, las adoro, las quiero, las aprecio y le voy a dar su beso a las dos, que ninguna se pelee.
1: Órale, ya está. Bueno.
2: Gerard, hágame la campaña vos. Sí, ya lo habíamos dicho. Dice, saludos desde Unión Juárez. ¿Quién eres? ¿Quién sabe? Ah, Carlos. ¿Qué pasó con los muñecos? Anda de vacaciones. Toda se derrite el Héctor con su grito natural, dice.
3: Le sale muy bien.
2: José Luis Mesa ya se reportó. Saludos, José Luis. José Luis Mesa. A ver. ¿Aló?
4: Buenas tardes, super. ¿Cómo estamos?
1: ¿Qué onda, Kevin? Bien, bien, todo tranquis.
4: Qué bueno, oiga, saludo para el Héctor que está ahí contigo en la cabina.
3: ¿Qué onda?
4: ¿Cómo estás? ¿Qué dice?
3: Pues aquí chambeando, ya sabes, cargando la empresa adelante.
4: Eso es todo. ¿Qué, cuál es el tema del día de hoy?
1: Forma de pedir un favor.
4: ¿Cómo?
3: Forma de pedir un favor.
4: Forma de pedir un favor. ¿Por favor?
3: No, pues sí, ¿verdad?
4: No, sí. ¿Por qué?
3: Sí. No, ah, pues sí.
1: Ok. Bueno.
4: Bueno, dale, saludos. Nada, cuídense.
1: Bueno.
2: Ay. Órale, Juanito Rayo Necaxa, en vez de pedir un favor, pásamelo, pues, hombre. Dice. Ya estamos aquí refrescándome con una, viendo la Champions. PSG Aston Villa, dice Juanito. Saludos, Juanito. Confío en ti. Bueno, dice en el grupo La Pachanga. Bueno, dice Colonia Centro Presente. Ahí está Nico Fernando Sereno, Calamardo. Ok. Bueno, dice saludos, dice Escabeche. ¿Qué es eso? Azabache. No puedo decir Escabeche. Pero si lo acabas de decir. Ah.
1: Ya
2: lo
1: entendí.
2: Oye, dice, a mí me cuenta que llega un cuate con el doctor y dice, oye, doctor, fíjese que no puedo decir escabeche. Ajá. Pero si lo acaba de decir, güey, escabeche sí puedo y escabeche no puedo. Saludos a Azabache. Ay, Azabache tan chulo. Bueno, aunque sea unos dos me llevaras tú, Azabache. Javier. Saludos, Javier. ¿Quién otro? Saludos, dice solidaridad presente allá en la casa. Dice, gordo, con este vestido me veo gorda. Claro, mi amor, si no es un vestido mágico. Por cierto, al rato lo entierran. Dice fíjese, compadre, que el sostén de mi vecina come y me cuesta quitárselo. ¿A poco sí, compadre? Sí, de haberlo sabido. ¡Ay! No me lo vuelvo a poner. Gerard, forma de pedir un favor, hazme la balona, dice. Saludos al Bebetín y a la Poletina, dice Deus. ¡Órale, bien. Deus! Saludos. Dice allá en la casa, dice, la esposa llama al marido, ¿no? Suena el teléfono. Y contesta el marido, ¿no? Y dice la esposa, ¿dónde estás, gordo?
5: Mi amor, estoy en una reunión, cariño.
2: ¿Ah, sí?
5: Sí.
2: Pero fíjate que aquí en la casa está una de tus reuniones y dice que está embarazada. Bueno, que estoy hablando de otro estado, ¿eh? Porque aquí hay...
3: Aquí en Chiapas
2: fiel.
3: No.
2: No, aquí en Chiapas no pasa eso de
3: menos en Tapachula.
2: Que sancharan a alguien acá, no, por lo regular, no. Pero dice Saludos. Dice una chica al chavo, oye, ¿qué me harías si me tuvieras desnuda en tu cama en este momento? Dice el cuate, no. Te vestiría y te tapara con mi cobertor para que no te resfríes. Eso hacemos todos los hombres. ¿A poco no, chavos? ¿Sí o no?
6: Sí.
2: ¿Sí o no? Sí, ¿ya ves? Pero salud, súper. Y al muñeco 2.0.
6: Ahora. Porque... Ahora. ¿Ahí qué?
2: Cuéntate un chiste de Ninel, dice Yera, la Ninel. Llega la Ninel y dice, dicen las amigas, amiga, ¿qué crees? ¿Qué pasó? Fui al congelador a buscar el gansito que guardé ayer y me acordé que me lo comí hoy en la mañana. Ay, no, ya ni en mí puedo confiar. Ok,
6: vámonos.
2: Bueno, vámonos a pausa, regresamos.
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0: de regreso, muchas gracias. Mi queridísima Irán Nava. ¿Cómo te fue en el casting, Irán? ¿Pasaste?
1: ¿Qué onda? ¿Cómo están, gente de La Pachanga? Bienvenidos, pues estamos de regreso de la Feria del Empleo para las Juventudes 2026 desde el Holiday Inn. Y pues bueno, ya regresamos, mi buen Superman, sí. Gracias a todas las personas que se acercaron al stand de Radio Núcleo por darnos la información. Y pues sí, efectivamente hay mucha gente que dijo, ¿puedo llegar también a las instalaciones? Pues también, digo, también. O sea, si tienes la oportunidad y el deseo y las ganas y consideras que tienes las habilidades para estar detrás de un micrófono, toca puerta. Sí. Toca puerta, de eso se trata. ¿Cómo están, gente de La Pachanga? ¿Cuál es el tema del día de hoy, Super?
0: Formas de pedir un favor.
1: Formas de pedir un favor.
0: Sí. Dice, oye, hazme una balona.
1: Hazme una balona, sí, claro. Sí. Echa paro. No,
0: lo quedas mirando y le dices, ¿entonces qué? ¿Jalas?
1: Échame la mano. Échame la mano. Esa también es súper conocida.
0: Sí, eso. Bueno, dice este.
1: ¿Cuál otro super?
0: Chiste. ¿Quién eres? Chiste. Mi nombre pone. Bueno, forma de pedir un favor.
1: Entonces, tira ¿qué? Esquina.
0: ¿Cuento contigo? No seas malo. Ayúdame.
1: Así, tal cual.
0: No, tal cual. Sí, ok.
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1: Órale, pero míralo al Beto. ¿Por qué vas a pedir un favor?
0: Le ponemos Jorge al niño. ¿Cómo? ¿Así pido un favor, Betito?
1: Uy.
0: ¿O qué tipo de favor te
1: ¿Qué
0: refieres?
1: ¿Qué ligador eres, güey?
0: Sí. Imagínate, ¿no? No creo que yo pida un favor así. Sí. La pachanga, bueno.
2: Hola, parecida.
0: Hola, José, ¿cómo estás?
2: Aquí, forma de pedir otro favor, dame la viada.
0: Ah, es verdad, esa casi nadie la usa.
2: Sí, aquí en el... Los chilangos son muy... Dice de dame la viada.
0: Dame la viada. Ahora la voy a utilizar, José.
2: Pues sí, qué bueno que ya estás aquí.
0: Sí, muchas gracias, José. Pues ya estamos aquí, ya para terminar el programa.
2: Pues sí, pero ahí estás, quiero que ya regresaste.
0: Gracias, gracias.
2: Saludos al súper y a Héctor, ya se nos fue.
0: Ya se fue a sus respectivas actividades.
2: Ahora pues, tiracita.
0: Sale, José, bye bye, adiós. Ahí está José desde la Ciudad de México. Formas de decir, hazme un favor.
1: Sí, recuerda que si quieres ir al cine, manda tu mensaje de texto que diga La Pachanga me invita al cine, seguido de tu nombre completo, y listo, al rato sacamos. ¡Aló!
3: Buenas tardes.
1: Turquesa.
4: ¿Qué pasó, Turquesa?
3: Nada, aquí nomás, quería saber cuándo va a ser tu cumpleaños, gordo.
1: El sábado, papi.
3: Mami. ¿Dónde nos vamos a ver?
1: Confío en ti.
3: Sí, por eso te estoy hablando, pues.
4: Ah, sí. En tus manos está el destino de mi estado.
3: Ay, no, tú ya te pareces a nuestro señor. En tus manos encomiendo mi espíritu.
4: No, pero bueno.
0: ¿Cómo ves, Turquesa? Oye, ¿dónde andabas? Que tú también estabas desaparecida.
3: Ay, me fui de viaje.
0: Ah, ¿puro viaje?
3: Sí.
0: No, pues imagínate, qué envidia, Turquesa. Pero qué bueno que te reportas hoy.
3: Sí, gracias. De todos modos, voy a hablar más al rato para ponernos en contacto, a ver qué hacemos con Super.
0: Va que va. Sale, perfecto. Turquesa, te mandamos un beso.
3: Gracias.
0: Bye. Beso, tan linda, Turquesa, hombre.
1: La chula, Turquesa. Mashmit, desde Los Cabos, San Lucas. Super, aquí en Los Cabos se dice tira esquina. Formas de pedir un favor. Ok. Bueno. Juanito. Confío en ti, Juanito. Dice, hazme la balona. Ok.
0: 962-625-2500. Formas de pedir un favor. ¿Cómo pides un favor? ¿No? Al amigo del trabajo. Bueno, al compañero de trabajo, algún amigo, algún familiar. ¿Cómo le dices que te haga un favor?
1: Sí, ¿cómo se lo pides? Dice, órale. Bueno, dice.
0: ¿Cómo pides un favor? Ven. ¿Cómo pides que alguien te haga un favor?
1: Primero, pónmelo aquí.
0: A ver. Oye, amiga, te quiero pedir un favor. ¿Así nada más?
5: Sí.
0: ¿Qué es eso?
5: Pues sí.
0: Es que espérate, a ver, no digas nada. A ver.
1: ¿Cómo?
0: Espérate, súper, a ver, ¿qué estabas haciendo? Silencio. ¿Qué pasó ahí? ¿Qué onda? Sí. Casualidad, su primer día después de vacaciones y siempre te viene a buscar.
1: Te digo, si quiere,
0: pero ponte ahí en el micro.
5: Súper, cámate, por favor. Cámate.
0: Sí. Ah, te digo, hombre. Sí. No.
5: Súper, cámate ya. Estate.
0: Lilo Martínez.
1: Hoy llueve.
0: No, te digo, hombre. Ahí está. Hazme la balona, dice. Saludos a todos en cabina. Se dice tira paro, dice Manechú.
1: Tira paro, sí. Súper, el sábado vas a trabajar. Sí, vamos a trabajar.

0: siempre.
1: No, súper, no trabajemos.
0: Sí, sí, por lo, la celebrada. Dice,
1: que te cubra que Héctor, hombre. Sí. Si total, oye, ya dice él que ya sabe todo, ¿eh? Ahí está. Que te cubra y listo. ¿Cuál es el problema?
0: Ay, bueno, pues ahí está, dice este... Imagínate esta lo clásico va de las parejas de cuelga tú, no, cuelga tú, no, cuelga tú, no, tú. ¿Qué te imaginas que es, Irán?
1: No sé, que son dos enamorados, no, una pareja que está
0: son
1: ahí.
0: Son dos vecinas en el patio colgando ropa.
1: Ay, no, Superman.
0: La esposa le llama por teléfono al marido, ¿no? Gordo, fíjate que el carro no arranca. Tranquila, mi amor. Llórale 6 horas ahí. Ay, ¿y eso para qué? Pues como si te gusta arreglar todo. Está un cuate leyendo, ¿no? ¿Qué lees, carnal? Fíjate que estoy leyendo un libro que se llama La honestidad y otros valores. ¿Y en dónde lo compraste? En él, me lo robé en la biblioteca.
1: ¡Aso, no manches!
0: Híjole, la Ninel, tan chula la Ninel. Le pregunta a Ninel, oye, Ninel, ¿y te gusta el fútbol? ¡Uy, pero por supuesto! ¿Qué opinas del Atlas? Ay, no, ese mendigo libro nunca cabía en mi mochila.
1: Formas de pedir un favor, échame la mano, dice Luis Guillén.
0: Sí.
1: Manechú, bueno, ¿cuál es la palabra para los boletos?
0: Es
1: la frase.
0: La frase, la pachanga me invita al cine seguido de tu nombre completo y listo. Sí, para que no. Se supone que las pestañas sirven para que no te entre nada en el ojo, pero resulta que el 99% de las veces que tengo algo en el ojo es una pestaña.
1: Sí, es cierto, tienes razón, Super.
0: No. Sí, sí,
1: Super,
0: cierto.
1: Llévame al cine, por favor, atentamente, Juanito, el rayo del Necaxa. Participen.
0: También quiere, Juanito.
1: Sí,
0: ¿no?
1: Hombre.
0: Híjole.
1: Super, vámonos a la pausa y regresamos con el Versus 962-625-2500.
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5: Héroe, Enrique Iglesias. Héroe es una balada de pop escrita por Enrique Iglesias, Paul Barry y Mark Taylor, lanzada como parte del álbum Escape. La canción fue concebida durante un periodo de intensa creatividad para Iglesias, que buscaba capturar la esencia de un amor apasionado y protector. La letra de la canción habla sobre el deseo de ser un salvador en una relación amorosa, alguien que puede proteger y consolar a su pareja en momentos de dificultad. La canción fue grabada tanto en inglés como en español, lo que ayudó a Enrique Iglesias a conquistar tanto el mercado de habla hispana como el anglosajón. Héroe fue un éxito masivo en todo el mundo, alcanzando el número uno en las listas de muchos países. El video musical, que presenta a Iglesias en una historia de amor y sacrificio, ayudó a cimentar un estatus de símbolo sexual y estrella internacional. La canción se convirtió en un himno de amor para muchas parejas, y su emotiva interpretación en los conciertos de Iglesias resonó profundamente con el público. Héroe es considerada una de las baladas más icónicas de los principios de los 2000 y sigue siendo una de las canciones más queridas del repertorio de Enrique Iglesias. Héroe, Enrique Iglesias.

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0: muchas gracias. La pachanga me dice, ah, bueno, sí, está bien. Llegué tarde a la Feria Estatal de Empleos, dice, yo quería ser locutor de extremo, el Charlie.
1: ¿Qué onda, Charlie? Pues ahí está, muchachos.
0: El Charlie quería ser locutor. Uy, tiene buena voz, Charlie. Porte. Todo, sí. Bueno, ahí está. Chupadulce buscando pleito con los del grupo, está. Bueno, pues ahí está, mi querida Irán.
1: El tema del día de hoy es...
0: formas de pedir un favor.
1: Y además, tenemos boletos para el cine, ¿no, Super?
0: Sí, ya está mandando su mensaje. Bueno, sigue mandando.
1: Tienen que mandar la frase, la pachanga me invita al cine, tu nombre completo y listo. Con eso vas a estar participando. Pues vámonos, Super, con el versus.
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4: Ya estate quieta, Conchi. 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
4: Cero que ver. Utilice su top technology y marquen ya al 6252500 o manden un WhatsApp y para sacar un ganador de este segmento que es patrocinado por mi papi.
5: Te hace falta ver más.
0: Bueno, te voy a presentar la primera esquina. Ella es Lucy, con la de...

0: Listo, super a marcar a cabina 962-625-2500. ¿Por qué canción votas hoy?
1: Deus, vota por Javier. Charlie Brown, vota por Javier. 2-0.
0: La pachanga, ¿por quién votas?
2: Por Javier.
0: Por Javier, super.
1: 3-0. 3-0. Vota por Javier, 4-0. Héctor, vota por mi amiga Lucy, dice 4-1.
0: La pachanga, ¿por quién votas?
3: Por Javier.
0: Por Javier, super.
1: 5-1. Mayra de Guatemala. Por Javier.
0: La pachanga, ¿por quién votas?
2: Javier.
0: Javier, super. 7.
1: El Carpi, vota por Javier. 8. Ana, por Lambada. 8-2.
0: La pachanga, ¿por quién votas?
3: Javier.
0: Por Javier, super.
1: 9. Está a 1.
0: La pachanga, ¿por quién votas?
2: En contra de Javier.
0: No, eso no vale. No, tienen que votar. Voto por.
1: Voto por y ya. Listo. Pero 962-625-2500 de volada. A ver.
0: La pachanga, ¿por quién votas?
3: Javier.
0: Por Javier, dice ahí super. Está. Y con esto llega el gane, el buen Javier.
1: Y bueno, Javier. Agustina por Javier. Mariela por Javier. Sí, ya. Voto por Javier, no pusieron nombre, pero no iba a valer, pero sí. Bueno, pues ahí
0: pues
1: está.
0: Tenemos un ganador, Superman.
1: Manechú por Javier. No, pues sí.
0: Fue un versus sencillo, sin complicaciones.
1: Gerard, vota por Javier. Sí, ya. Ya era. Sí iba a ganar Javier.
0: Pues nos vamos entonces con la canción ganadora. Felicidades, Javier. Y gracias por participar en el versus. Lucy, para la próxima.

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0: estamos de regreso. Muchas gracias. Ay, papá. Formas de pedir un favor de volada. Bueno, dice que vamos a sacar los ganadores de una
1: vez. De una vez, super. Yo digo que los... ¿Ah, sí? Yo digo que los menciones todos y que se vayan comunicando para ahorrar tiempo.
0: Sí, ¿verdad?
1: Sí, de una vez.
0: Bueno, ahí va el primero. Bueno, Juan Antonio Estrada Leiva, Manuel de Jesús Hernández, Mariela Hernández Ramos, Martín Aguilar y Raúl Luis López. Ahí está, 1, 2, 3, 4. Ahí
1: está. Si escuchaste tu nombre, marca a cabina.
0: Márcanos, tienes 20 segundos, 30, dale girando.
1: 962-625-2500. De nuevo los nombres, super.
0: Juan Antonio está, vamos a ver.
1: La pachanga, bueno.
2: Y bueno, soy Manuel de Jesús Hernández.
0: Manuel de Jesús Hernández. ¿A qué hora vienes por tus boletos?
2: En una media hora.
0: Órale, conste, son 2:21. 14:52, ya ni vengas.
2: Ya llego, gracias.
0: Órale, sale.
1: Listo.
0: Pues.
1: Bueno, ya salió. ¿Quiénes quedan super? A ver.
0: Este ya salió. Juan Antonio Estrada Leiva, Mariela Hernández Ramos, Raúl Luis López y Martín Aguilar.
1: Listo. Si escuchaste tu nombre, marca cabina 962-625-2500. Así como lo hizo el primer ganador, ¿ok? Márcanos a cabina. 962-625-2500, ganadores de boleto doble para el cine. La pachanga, bueno.
3: Sí, buenas tardes.
1: ¿Quién habla?
3: Mariela Hernández.
0: ¿Quién?
3: Mariela Hernández.
1: ¿A qué hora vienes, Mariela?
3: Como, no, una media hora.
0: Media hora.
1: Media hora igual, super.
0: Perfecto, media hora.
1: Eso, Mariela, anotada, vale, listo.
0: Listo.
3: Gracias.
1: Bye, bye. ¿Quiénes nos quedan, super?
0: Juan Antonio Estrada Leiva, Raúl Luis López y Martín Aguilar. Ahí está, son los que quedan. 20 segundos para que te comuniques. ¿Aló?
4: Bueno.
0: Sí, ¿quién habla?
4: El Carpi, super, Martín Aguilar.
0: Martín Aguilar. Listo, Carpi, ¿a qué hora vienes?
4: Oye, ¿es para hoy la función?
0: Puedes ir hoy o mañana.
4: Ah, mañana, sí puedo llegar temprano.
0: ¿Temprano? ¿A qué hora vienes temprano?
4: ¿Qué hora puedo ir mañana?
0: De 9 a 2.
4: Ah, bueno. Llego a esta hora entonces, como a las 11.
0: 11, ah, perfecto.
1: Listo.
0: Ya te anoté. 11-1, ni vengas, ¿eh?
1: Listo.
4: Dale, super, gracias.
0: Dale, bueno.
1: ¿Quiénes quedan, super?
0: Juan Antonio Estrada Leiva, Raúl Luis López.
1: Listo, ellos dos.
0: Sí.
1: Juan Antonio Estrada Leiva y Luis...
0: Raúl Luis López.
1: Raúl Luis López, 962-625-2500.
0: Sí, Juan Antonio estaba...
1: De volada, muchachos. Juan Antonio, tienes que marcarnos al teléfono en cabina, 962-625-2500. No llamada de WhatsApp, llamada normal, 962-625-2500. Ese es el número de teléfono para que marques a cabina y nos confirmes que vienes por tu boleto doble del cine.
0: Ya, de volada, hoy, porque la opción es hoy o mañana, cualquiera de esos dos días. Ya, si no me los agarro yo, Irán.
1: Sí, de volada, hombre.
0: Sí, yo quiero ir al cine, fíjate. Bueno, oye, entra la mamá a la casa de repente al cuarto del hijo y él mira de volada. Oye, ¿qué estás leyendo? Bueno, mamá, está bien, estaba leyendo, viendo una revista XXX. A mí no me hace esta onda. Estás leyendo un nuevo catálogo de Avon, ¿verdad? Chapori, ya se reportó. Salud, Chapori.
1: Listo, Superman.
0: Bueno, dice este...
1: Pues, ¿qué onda? No, nada, no, nada, se reportaron.
0: No, no se reportaron.
1: Pues, ni modo, entonces, ya...
0: Para mañana.
1: Bye, bye, ya no vengan, muchachos,
0: ya
1: ¿eh?
0: Ya no vengan, porque...
1: Los que no se reportaron, por favor, ya no vengan, ya ni nos hablen, nada, porque esos tenían que estar pendientes, súper.
0: Pero...
1: De... El te decir...
0: Invito. Te invito.
1: A ver, invito rápidamente a alguien más.
0: Sí.
1: Pero que esté pendiente.
0: Ah, ¿alguien?
1: De una vez,
0: a
1: sí.
0: A ver, vamos a decir un nombre al azar. Dime un número, Irán, cualquier
1: el
0: número.
1: El 16.
0: 16. No sé, 4, 5, 6, 7, 10, 11, 12. A ver.
1: La llamada. La pachanga, bueno.
5: Bueno.
1: ¿Quién habla?
5: Rafael, no me mencionaron, pero tal vez me gano yo esos boletos que nadie quiere.
1: No, Rafa, no, era de los que están participando.
0: Sí, de los que están acá.
1: A ver, ya dije número. Dije número 16.
0: Juan Marcos Arriaga Reyes.
1: Juan Marcos Arriaga Reyes. Vamos, márcanos a cabina, Juan Marcos. 962-625-2500. Si escuchaste tu nombre Juan en este momento, márcanos a cabina para que te lleves el boleto doble del cine, ¿ok? Así de sencillo.
0: Sí. Marquen, marquen.
1: 962-625-2500. Tenían que estar pendientes, muchachos. Nada de participar y que me voy por las tortillas. La pachanga, bueno.
6: Bueno.
1: ¿Quién habla?
6: Habla Juan Marcos Arriaga Reyes.
1: Eso, mi buen Juan. ¿A qué hora vienes por tu boleto?
6: Pues mira, ando en Huixla, sería... ¿Hasta qué hora me pueden dar el boleto?
1: Hasta las 4.
6: A las 4, bueno, llego a las 4 entonces.
1: Excelente, listo, 4 de la tarde, súper. Listo. Gracias. Gracias. Bye. ¿Ven qué tan sencillo es? Sí, ¿verdad, súper?
0: Dénmela a mí, dice el Santi.
1: No,
0: Santi. Santi, te doy 20 segundos y marcas ahorita.
1: Ah, va, va, va, va, listo.
0: Santi, 1, a ver cuánto dirán.
1: 2, la pachanga, bueno.
7: Hola, buenas tardes.
1: ¿Quién habla?
7: Habla Alfredo Ocaña.
1: ¿Qué onda, Alfredo? ¿Qué pasó? ¿En qué te podemos ayudar?
7: Saludos. Ah, pues por los boletos.
1: ¡Saludos, Alfredo! Oye, no, es que no estás en la lista. ¿O sí? ¿No, verdad?
7: Estoy apareciendo en la radio.
1: No está en la lista, Alfredo. Te agradecemos, Alfredo, por participar. Lo que pasa es que lanzamos la dinámica y tenemos en la lista los que estaban participando. Pero bueno, ya nos vamos, súper.
0: Bueno.
1: Nos despedimos, cuídense mucho, pásenla bien, bye bye, adiós.
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0: La tarde más 32 minutos en la hora central de México. Estas son las noticias. Se encienden las alarmas por suicidio juvenil. Suman ya 149 casos registrados en lo que va del 2026. El bolsillo de las familias por el regreso a clases, el gasto en útiles supera los 3,000 pesos. Refuerza el gobernador Eduardo Ramírez la prevención de violencia mediante la estrategia Niñas y Adolescentes Libres y Seguras. Cae al 10% la capacidad de los ríos del Soconusco debido a la canícula y a temperaturas extremas. En asuntos nacionales advierten aumento de cáncer de colon en México. Vinculan a proceso al exgobernador de Guerrero Ángel Aguirre por el caso Ayotzinapa. En temas del mundo, talibanes impiden el acceso a la educación a 2.4 millones de niñas afganas. Continúa la búsqueda de sobrevivientes luego del terremoto en Colombia. Y en los deportes, con victoria cierran su participación en el Campeonato Mundial Sub-17, la chiapaneca Maya Villalpando y la selección mexicana de voleibol femenil.
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0: Muy buenas tardes, qué gusto me da saludarles en esta segunda emisión de Notinúcleo de este ya miércoles 12 de agosto del 2026. Vamos al detalle de la información y antes permítanme recordarles a ustedes que estamos llevando esta señal a todo el mundo a través de nuestras plataformas digitales como Facebook, X, Instagram y YouTube, donde nos encontrará como Notinúcleo. También la invitación para que nos visite a través de nuestras páginas web www.notinucleo.com y www.radionucleo.com. Vamos a las noticias más importantes hasta esta hora. El suicidio en jóvenes enciende las alertas en Chiapas. Suman 149 casos en lo que va del 2026. Información de Juan Jesús Toledo.
2: La noche del 11 de agosto, una persona tomó la decisión de arrojarse del puente que conecta la capital Tuxtla Gutiérrez con el municipio de Chapa de Corzo, terminando con su vida de manera instantánea. Autoridades de los dos municipios realizaron los trabajos de rescate para recuperar el cuerpo, reportando que se trataba de un masculino de aproximadamente 22 años, situación que alarmó a las autoridades. Aseguraron que se ha reportado casos de suicidio en jóvenes entre las edades de 20 y 29 años. Magali Palacio, psicóloga especialista, aseguró que es una tendencia que se ha registrado los últimos 5 años. En muchos casos es por consumo excesivo de redes sociales y los famosos retos virales. Otros más por la situación económica actual, donde el salario no logra cubrir las necesidades básicas, principalmente si es una persona que padece alguna enfermedad crónica. La tasa de mortalidad hasta el mes de agosto 2026, con casos confirmados por suicidio, reporta un alto índice entre jóvenes acumulando ya 149 casos.
3: Algo que les afecta mucho a veces los problemas familiares en casa, los problemas económicos, que viven como niños, adolescentes, en la familia. En los hombres muchas veces algunos pues son más aislados, les cuesta mucho trabajo platicar sus problemáticas. Esa es una parte muy difícil también porque tienen que pedir ayuda, es muy importante.
2: De acuerdo con el reporte oficial, el 80% de las víctimas corresponden a hombres mayores de 18 años, ante lo cual especialistas en psicología hacen un llamado a fortalecer las redes de apoyo familiar, fomentar la comunicación e identificar señales de alerta oportuna. Informó para Notinúcleo Juan Jesús Toledo.
0: Vamos a pasar a otros asuntos. El regreso a clases está pegando al bolsillo de las familias. Los útiles escolares superan los 3,000 pesos. Vamos con Víctor Pérez.
4: Con el regreso a clases cada vez más cerca, madres y padres de familia en Tuxtla Gutiérrez ya comenzaron a realizar sus compras escolares, generando una importante afluencia en las papelerías del centro de la ciudad. En establecimientos se han registrado largas filas de tutores que buscan conseguir con anticipación los productos solicitados por el próximo ciclo escolar.
5: Unos 2,000 pesos, dependiendo de libretas, lápices, colores, sacapuntas. Si se termina la mochila, pues hay que comprar otros zapatos, uniforme.
4: El gasto no se limita únicamente a los útiles. Además de cuadernos, libretas y lápices, las familias deben contemplar otros productos como colores, sacapuntas, mochilas, zapatos y uniformes, lo que puede elevar considerablemente el presupuesto. Ante este panorama, algunas familias han decidido adelantar las compras para evitar las aglomeraciones que suelen presentarse conforme se acerca el inicio de clases.
6: Pues así como ahorita, pues estoy anticipando antes de que me coma el tiempo, porque si vengo 2 semanas antes o una, la verdad es muy satura. Pues ahorita ya hay gran fila, pero ya de ahí hay mucho más todavía.
4: En otros casos, el gasto únicamente en útiles escolares ronda los 1,000 pesos, aunque todavía falta sumar otros materiales que solicitan las escuelas. Entre los productos que más demanda tienen, se encuentran las libretas, cuadernos y diferentes tipos de hoja, además de artículos destinados a la limpieza de los espacios escolares. Este último concepto representa un gasto adicional para las familias, que también deben cubrir materiales destinados a mantener limpios los salones y las áreas que utilizan los estudiantes. Mientras tanto, los aumentos en los precios hacen más complicado definir un presupuesto para el regreso a clases.
7: Pues ahorita no sabemos bien el presupuesto, pues por todos los aumentos que han habido.
4: Con las compras ya en marcha y las papelerías recibiendo cada vez a más familias, el regreso a clases comienza a sentirse en los bolsillos de los hogares tuxtlecos, donde el reto será completar las listas escolares sin que el gasto se salga del presupuesto familiar. Para Notinúcleo, Víctor Pérez.
0: La siguiente es información de Alejandra Orozco. Están pidiendo a turistas respetar el santuario Playa Puerto Arista ante el desove de especies de tortugas.
8: De junio a enero, diversas especies de tortuga arriban a las playas chiapanecas para depositar sus huevos y reproducirse, periodos que coinciden también con periodos vacacionales como el actual, por lo que autoridades piden a visitantes y locales respetar a estas especies, así como este ecosistema, que es un área natural protegida, señaló su director, Roberto Escalante López.
9: El santuario no solo es un destino turístico muy conocido en Chiapas y a nivel nacional e internacional, sino también es un área natural protegida que tiene un decreto que establece la misma ley como santuario, específicamente para la protección y conservación de las tortugas marinas, en este caso de la tortuga golfina, que es la especie que más llega a anidar en este sitio.
8: Sin embargo, esta no es la única especie que elige este destino como sitio de desove. También otras llegan en menor medida, destacando la importancia ecológica de este recinto.
9: Ahí nos llegan a desovar 3 especies, principalmente la golfina, la laúd, de vez en cuando, cada 2 años, 3 años, 1 o 2 nidos, la tortuga negra, a veces llega a la caray, pero nada más alimentarse y retorna, ¿no? A su hábitat. Por lo cual, no solo es eso, sino también es el trabajo social que tenemos que hacer con los grupos locales, con la gente que habita ahí en Puerto Arista, pero también la gente que llega, y es más la gente que nos visita que la gente que vive ahí, y por lo tanto, tenemos que ser corresponsables.
8: Por ello, recomendaron a quienes visiten la playa llevarse todos sus desechos para depositarlos en sitios adecuados, respetar los nidos y sobre todo en la noche no usar flashes para no desorientar a los ejemplares, además de que se implementan patrullajes para protegerlas del saqueo de huevos, que es ilegal y quien sea sorprendido puede pasar años en prisión. Finalmente comentaron que este 21 y 22 de agosto se realizará el 5º Festival del Mar y la Tortuga, que combina actividades culturales, artísticas y de sensibilización para proteger a esta y otras especies de la reserva. Para Notinúcleo, Alejandra Orozco Ardínez.
0: Dos de la tarde más 41 minutos. Vamos a unos mensajes. Al regreso hay más información.
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11: ¿Sabías que muchos inventos que utilizamos todos los días están inspirados en la naturaleza?
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11: ¿Sabías que muchos inventos que utilizamos

0: su forma, que es copiar la estructura de un ser vivo, el proceso, copiar cómo se fabrica algo, y el ecosistema, copiar cómo un conjunto de organismos reutiliza recursos sin generar desperdicios. Hay muchos casos emblemáticos del mundo real, como el tren bala japonés. El problema es que al salir de los túneles de alta velocidad, el aire comprimido generaba un estruendo sónico enorme. La solución biomimética fue copiar la forma del pico del martín pescador, que entra al agua desde el aire sin salpicar casi nada. El diseño eliminó el ruido y redujo el consumo de energía en un 15%. Otro ejemplo es el velcro. Su origen fue en 1941, cuando el ingeniero George de Mestral notó cómo los frutos del cardo albardero se quedaban pegados al pelo de su perro mediante miles de microscópicos ganchos. Y un ejemplo más es la pintura e hilo antibacteriano, o mejor conocido como piel de tiburón. Sabemos que la piel del tiburón no es lisa. Tiene diminutas escamas llamadas dentículos que impiden que se adhieran bacterias y algas. Hoy se usa ese patrón microscópico en superficies de hospitales para reducir infecciones sin usar antibióticos. Pero si te preguntas cómo puedes aplicar el pensamiento biomimético, cuando te enfrentas a un reto de diseño, organización o eficiencia, solo hazte la pregunta clave: ¿cómo resolvería esto la naturaleza? A eso se le llama biomimética.
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5: En otros asuntos, en Chiapas ya se pueden realizar trasplantes de corazón en el Seguro Social. Especialistas llaman a no ignorar las señales de alerta. Los detalles con Víctor Pérez.
6: En Chiapas, pacientes con enfermedades cardíacas graves ya cuentan con una nueva posibilidad de atención luego de que el IMSS obtuvo la autorización para realizar trasplantes de corazón en el estado, evitando que tengan que trasladarse a otras entidades para buscar. El trasplante no es una opción para cualquier paciente. Antes de llegar a una cirugía, los especialistas deben determinar que el procedimiento sea realmente necesario y que la persona cumpla con las condiciones médicas para recibir un nuevo órgano.
7: Debe de cumplir una serie de requisitos, sobre todo que ya existe un diagnóstico y que es la última situación que le va a permitir mantenerse vivo, ¿no?
6: Uno de los principales factores es la compatibilidad entre el órgano disponible y el paciente, además de una serie de estudios y preparación previa.
7: No solo es un aspecto de que exista la compatibilidad del órgano, porque eso es algo muy importante que debemos de considerar.
6: Contar con este procedimiento en Chiapas también representa una ventaja para los pacientes y sus familias, principalmente por los gastos y el tiempo que anteriormente implicaba trasladarse a otros estados.
7: Es una opción muy importante y eso te permite un acercamiento y, como tú dices, ¿no?, evita gastos de traslado, tiempo de estancia en algún momento dado en la Ciudad de México, por ejemplo, y que lo más importante aquí es que también la gente tenga la cultura de la donación de órganos.
6: Pero para que más personas puedan acceder a un trasplante, existe otro elemento fundamental: la donación de órganos. La edad y las condiciones de salud también pueden determinar si una persona es candidata. Enfermedades como diabetes, hipertensión o problemas renales pueden aumentar los riesgos de la intervención. Mientras tanto, especialistas recomiendan prestar atención a señales que podrían indicar un problema cardíaco, especialmente cuando aparecen durante actividades cotidianas.
7: El paciente

0: gente que en algún momento dado camina poquita distancia y se empieza a cansar, ¿no? Entonces tendríamos que ver y diferenciar también si no tiene algún otro factor de riesgo como tabaquismo que lo lleve a una enfermedad pulmonar, pero también una enfermedad cardíaca.
1: La posibilidad de realizar trasplantes de corazón en el IMSS de Chiapas representa un avance para la atención de pacientes con enfermedades cardíacas graves, pero también abre un llamado a fortalecer la cultura de donación de órganos en el estado. Para Notinúcleo, Víctor Pérez.
2: El siguiente. Vamos con información de Juan Jesús Toledo. Advierten expertos sobre el uso de inyecciones para bajar de peso. Pueden provocar pérdida de masa muscular y flacidez.
3: Las plumas inyectables para bajar de peso en Chiapas, como la semaglutida, saxenda o liraglutida, son medicamentos con agonistas GLP-1 que quitan el apetito y que en la actualidad muchos deportistas o personas que desean bajar de peso de manera rápida están consumiendo ese tipo de fármaco, que además de acelerar la posibilidad de bajar de peso, también acelera el daño a otros organismos y tener padecimientos tempranos como la diabetes. La profesora investigadora de tiempo completo de la Facultad de Ciencias de Nutrición de Alimentos de la UNICACH, Erika Judith López Úñiga, explicó que estos medicamentos fueron desarrollados originalmente para el tratamiento de personas con diabetes y no como una solución exclusiva para combatir el sobrepeso. Recordó que México enfrenta una alta prevalencia de diabetes, por lo que los laboratorios desarrollan estos fármacos para mejorar el control de la glucosa mediante hormonas sintéticas que estimulan la producción de insulina, que dan sensación de saciedad y ayudan a disminuir el tejido adiposo.
4: Se encontró que ayudan a disminuir el peso a partir de todas estas funciones. Yo siempre digo que si existiera algo mágico como una inyección, pues no existiríamos pacientes obesos, ¿no? No existiríamos pacientes obesos, no lo hay. Definitivamente, creo que pues sí ayuda por todas estas funciones que tiene, pero tenemos que pensar también en las complicaciones, tenemos que pensar también en cómo es el tratamiento y quién lo está dando. Si alguien quiere acercarse a este medicamento por los beneficios que tiene, vayan con un profesional, ya sea un médico o un nutriólogo.
3: López Úñiga advirtió que uno de los principales efectos observados en la pérdida de masa muscular es que incluso puede provocar cambios físicos notorios. Añadió que esa disminución de músculo puede generar flacidez y una apariencia de envejecimiento prematuro en algunos pacientes, especialmente cuando el tratamiento no se acompaña de ejercicio y una adecuada alimentación. Informó para Notinúcleo Juan Jesús Toledo.
2: Vamos a cambiar de información. Se están pronosticando lluvias puntuales intensas para los estados de Jalisco, Veracruz, Chiapas, Campeche y Yucatán. Este es el reporte.
5: En Notinúcleo, el estado del tiempo. El Servicio Meteorológico Nacional de la CONAGUA le informa el pronóstico del tiempo para hoy, 12 de agosto de 2026, el monzón mexicano, en combinación con inestabilidad en altura, ocasionará lluvias puntuales muy fuertes en Chihuahua y lluvias fuertes en el noroeste del territorio nacional. Todas ellas estarán acompañadas con descargas eléctricas y posible caída de granizo, además de intervalos de chubascos en Baja California. Por otra parte, canales de baja presión en el interior del país, en interacción con una circulación ciclónica sobre el Golfo de México, una vaguada de niveles medios de la atmósfera y el desplazamiento hacia el oeste de la onda tropical número 26 sobre la península de Yucatán y el sureste de México propiciarán lluvias puntuales intensas en zonas de Jalisco, Veracruz, Chiapas, Campeche y Yucatán. Lluvias muy fuertes en Colima, Michoacán, Oaxaca, Tabasco y Quintana Roo, e intervalos de chubascos en el noreste del territorio nacional. Finalmente, continuará el ambiente caluroso a muy caluroso en entidades del norte de la República Mexicana, prevaleciendo la onda de calor en Baja California Sur, Chihuahua, Coahuila, Nuevo León y Tamaulipas.
2: Nos vamos con información de la costa chiapaneca, ya está Pamela Hernández. Los ríos del Soconusco están a un 10% de su capacidad por la canícula. Hay temperaturas que superan los 40 grados.
6: Entre un 10 y 20% están de su capacidad los niveles en los ríos en el Soconusco, derivado a la intensa canícula que se registra este 2026, reportaron las autoridades. Al respecto, el delegado regional de Protección Civil en la región Soconusco Alto, Joaquín Ernesto Montes Molina, precisó que la disminución es generalizada en los afluentes de la región. De acuerdo con Protección Civil, este fenómeno de la canícula inició a mediados de julio y se extenderá hasta finales de agosto, lo que acentúa la ausencia de lluvias y las altas temperaturas que han superado los 40 grados centígrados con sensación térmica aún mayores.
7: Los ríos pues están en niveles bajos, relativamente bajos, 10%, y suben a un 20%, todavía la saturación de agua es considerable, y pues la ventaja es que está corriendo rápido el agua porque pues no hay saturación.
6: Cabe señalar que el Consejo de la Cuenca de la Costa de Chiapas pronosticó que para este 2026 una temporada de lluvias relativamente seca y severa, con una disminución de las precipitaciones pluviales en comparación con el año pasado, por lo que este año se esperan lluvias similares registradas en 2002, es decir, de 800 a 1100 milímetros, muy por debajo del promedio de más de 2000 milímetros que se registra habitualmente en la región. Por último, el delegado de Protección Civil recomienda a la población extremar precauciones ante las altas temperaturas. Desde la región Soconusco, para Notinúcleo, Pamela Hernández.
2: 2:53 PM, tenemos más información. Antes, vamos a unos mensajes, volvemos.
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0: capacidad de conocer cuándo van a iniciar y terminar las lluvias, o vemos zonas del estado que se están inundando mientras otras enfrentan sequía, así como la contaminación de vertientes.
1: Lo que está pasando es que este cambio climático sí está generando un cambio en el patrón de las lluvias, y aunado a esto, las consecuencias de nuestras actividades humanas están contaminando nuestras fuentes de agua. Puede llegar a un punto en el que tengamos ahí el líquido, pero esté muy contaminado y nos genere muchísimo gasto de poder limpiarlo.
0: Por ello, invitó a la ciudadanía a tomar conciencia en la importancia del agua, de cuidarla, conservarla, así como implementar políticas públicas reales para controlar a las grandes industrias que sacan agua o arena de los ríos, que permiten generar proyectos de viviendas en zonas no adecuadas, o los basureros a cielo abierto, entre otras. Para Notinúcleo, Alejandra Roscuardines.
2: Con información de Carla Trujillo, con estrategia Niñas y Adolescentes Libres y Seguras, el gobernador Eduardo Ramírez refuerza la prevención de las violencias.
3: Durante la presentación de la estrategia Niñas y Adolescentes Libres y Seguras en el marco del Fondo para el Bienestar y el Avance de las Mujeres 2026 en el municipio de Palenque, el gobernador Eduardo Ramírez Aguilar llamó a cerrar filas entre sociedad y autoridades para prevenir y erradicar los delitos contra niñas, niños, adolescentes y mujeres, y destacó que esta suma de esfuerzos permitirá avanzar hacia una sociedad igualitaria, respetuosa de las libertades y los derechos y libres de violencias. En este marco, el mandatario sostuvo que Chiapas mantiene una política alineada con las acciones en materia de género impulsadas por la presidenta Claudia Sheinbaum Pardo, orientadas a garantizar entornos seguros y ampliar las oportunidades para las niñas, adolescentes y mujeres en distintos ámbitos.
4: Tenemos muy comprometido el presupuesto, la agenda del gobierno para proteger a nuestras adolescentes, para proteger a las mujeres desde la ley. Y la ley debe garantizarles una vida libre de violencia, pero también la sociedad.
3: Ramírez Aguilar exhortó a quienes integran el FOBAM a desempeñar su labor con humanismo, responsabilidad, sensibilidad y empatía hacia quienes requieren el respaldo institucional. Consideró que estos principios son fundamentales para atender las causas, prevenir y combatir las malas prácticas y, sobre todo, fomentar la cultura de la denuncia. Para Notinúcleo, Carla Trujillo.
2: La siguiente es información de Isa Maldonado. Hasta un 30% menos ganan las mujeres en Chiapas, a diferencia de los hombres, así lo revela el sector empresarial.
5: En Chiapas, las mujeres destinan casi el doble de tiempo que los hombres al trabajo doméstico y de cuidados, mientras sus ingresos siguen por debajo de los de ellos. Esta diferencia también se refleja en los ingresos. En 2025, las mujeres ocupadas en Chiapas recibieron en promedio 4,742 pesos, mientras que los hombres alcanzaron 4,888 pesos, con una diferencia de 146 pesos menos. Frente a esas cifras, del sector empresarial reconoce que todavía existen diferencias tanto en los salarios como en el acceso de las mujeres a determinados puestos.
6: Bueno, ese es un hecho real que tenemos todavía en México, pero la verdad es que nosotros aquí en Chiapas estamos luchando obviamente por la igualdad y que todas nosotras las mujeres podamos ganar lo mismo o más que cualquier hombre, ¿verdad? Estamos apoyando mucho en esta iniciativa porque en realidad habemos muchas mujeres, sin querer apoyar solo a las mujeres, también obviamente que tenemos muchos varones que son muy inteligentes, pero tenemos muchas mujeres que son súper capaces de poder tener un puesto muy importante y ganar lo que se le corresponde a cada mujer.
5: La diferencia puede ser mayor cuando se comparan empleos similares. En estos casos, las mujeres pueden ganar hasta 30% menos que los hombres, y aunque la participación de las mujeres en el mercado laboral ha aumentado, las cifras del Fondo Económico de Chiapas muestran que esto no necesariamente se ha traducido en mayores ingresos. Blumeleco Balín Ferré, vicepresidenta de Mujeres Empresarias del sector restaurantero, señaló que actualmente se trabaja para mejorar las condiciones salariales y ampliar las oportunidades para las mujeres.
6: Mira, aquí en la la cámara restaurantera tenemos una vez a la semana capacitaciones. Y tú, si estás agremiado a la cámara, puedes asistir a estas capacitaciones y eso te hace crecer en conocimiento y en experiencia.
5: A la diferencia salarial se suma el tiempo que las mujeres destinan al trabajo no remunerado. Ellas dedican más del doble de tiempo que los hombres a las tareas del hogar y de cuidados, lo que reduce el tiempo disponible para trabajar, capacitarse o acceder a puestos de mayor responsabilidad. La brecha salarial está relacionada con el tipo de empleo, la informalidad, las horas trabajadas y la menor presencia de mujeres en puestos de decisión. A nivel nacional, el Instituto Mexicano para la Competitividad estima una brecha salarial de 16%. Por cada 100 pesos que recibe un hombre, una mujer obtiene 84 pesos. En Chiapas, la diferencia también persiste, aunque cambia según el empleo y las condiciones laborales. Para Notinúcleo, Isa Maldonado.
2: Nos identificamos, ya son las 3 de la tarde.
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2: Vamos con más información esta tarde. Víctor Pérez, casi 500 chiapanecos buscan integrarse al servicio profesional electoral. La convocatoria concluye este próximo 14 de agosto.
8: Cerca de 500 personas buscan una oportunidad para formar parte del Servicio Profesional Electoral Nacional. La convocatoria contempla 9 plazas en el Instituto Electoral y de Participación Ciudadana de Chiapas de cara a los próximos procesos electorales. La convocatoria para ingresar al Servicio Profesional Electoral mantiene una importante respuesta en Chiapas, que actualmente se coloca entre los estados con mayor número de aspirantes.
9: Estamos invitando a la ciudadanía chiapaneca y a la ciudadanía en general a que se inscriba en la convocatoria del concurso público para el ingreso al servicio profesional electoral en los organismos públicos locales. Es una convocatoria abierta para integrarse al servicio.
8: El registro inició el 7 de agosto y concluye este 14 de agosto, por lo que las autoridades llaman a quienes cumplan con el perfil a revisar las vacantes y participar.
9: El estado de Chiapas tiene una muy buena afluencia de aspirantes. Está ahorita como el tercer estado con mayor número de aspirantes, con casi 500 aspirantes, y pues invitaría a la ciudadanía a que se interese, a que revise la convocatoria y se inscriba.
8: En total son 9 plazas vacantes, algunas de ellas reservadas exclusivamente para mujeres. El proceso contempla examen de conocimientos, pruebas psicométricas y entrevistas.
9: Son 9 plazas vacantes. Yo invitaría a la ciudadanía a que visite la página del INE o la página del Instituto Electoral Local, que se informe, que vea cuáles son las vacantes, cuáles son los requisitos, cuál es el perfil académico de cada una de estas vacantes.
8: Entre los requisitos se encuentra contar con ciudadanía mexicana, derechos políticos electorales vigentes, además de cumplir con el perfil profesional de cada plaza y no tener vínculos partidistas en los términos establecidos por la convocatoria.
9: Quien se integra al servicio tiene pues una capacitación permanente, una evaluación permanente, tiene opciones de desarrollo profesional y de desarrollo de carrera.
8: Las plazas tendrán sede en Tuxtla Gutiérrez y quienes resulten seleccionados formarán parte de las actividades sustantivas de los organismos electorales rumbo a los próximos procesos. La invitación también está dirigida a jóvenes, personas indígenas, afromexicanas. La convocatoria permanecerá abierta hasta este viernes, por lo que los interesados deberán consultar los requisitos y perfiles de las plazas disponibles en los sitios oficiales del INE y del IEPC Chiapas. Para Notinúcleo, Víctor Pérez.
2: Vamos con información de Pamela Hernández. Invita el Servicio de Administración Tributaria a contribuyentes a ponerse al corriente. Ofrecen hasta un 100% en la reducción de multas.
10: Con facilidades para reducir hasta un 100% en multas, recargos y gastos de ejecución, el Servicio de Administración Tributaria SAT mantiene abierto el programa de regularización fiscal 2026 dirigido a los contribuyentes con adeudos correspondientes a 2024 y ejercicios anteriores. El plazo para incorporarse al esquema vence este 31 de octubre de 2026 y contempla a personas físicas y morales que durante 2024 hayan registrado ingresos de hasta 300 millones de pesos. Así lo dio a conocer Edgar Santos Carballo, administrador desconcentrado de servicios al contribuyente.
11: Hemos proporcionado los distintos servicios a los municipios que se encuentran en la región, también algunas cámaras u organizaciones que así lo requieran y han solicitado de manera formal con nosotros, acercando los servicios que proporciona el SAT a las personas físicas, reduciendo los tiempos de traslado, los costos que pueden subir al momento de trasladarse desde su lugar de origen a las oficinas y la complejidad que puede surgir. Gracias a este servicio, que es un programa fijo, estamos acercando los trámites, servicios y orientaciones del SAT a las comunidades o áreas de la población que más lo requieren.
10: Indicó que el programa busca facilitar el cumplimiento voluntario de las obligaciones fiscales y brindar un incentivo para que los contribuyentes regularicen su situación ante el fisco. Por su parte, José Ángel Morales Menéndez, administrador desconcentrado de recaudación, detalló que al 4 de agosto se habían recuperado más de 6.400 millones de pesos para Hacienda Pública.
12: Esas son cifras alentadoras que nos permiten ver que este programa ha resultado beneficioso para los contribuyentes. Por eso estamos aquí dando impulso a este programa para que al cierre del mismo se regularicen quienes aún no lo han hecho. El SAT llama a quienes aún no se han regularizado para que se sumen a este esquema, a este programa.
10: Precisó que dicho monto representa un beneficio para 38.399 contribuyentes en todo el país, de los cuales 11.404 son empresas y 26.995 son personas físicas. Las autoridades del SAT exhortan a sus contribuyentes interesados a acercarse a las oficinas o ingresar al portal oficial del SAT para conocer los requisitos y acceder al programa antes de la fecha límite. Desde la región Soconusco, para Notinúcleo, Pamela Hernández.
2: 3 de la tarde, más 8 minutos. Vamos a unos mensajes. Al regreso hay más información.

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4: 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En Notinúcleo, cultura.
5: ¿Qué tal? Un gusto poder saludarlos. Vámonos con la información cultural. Para los amantes de la historia, se llevará a cabo la conferencia titulada Evolución de la vestimenta de la mujer Zoque de Tuxtla, un espacio de análisis e investigación enfocado en la transformación histórica de la indumentaria tradicional. Este evento contará con la destacada participación del maestro Gonzalo Gurría Pérez y del antropólogo Juan Ramón Álvarez, quienes compartirán su conocimiento sobre las raíces y los cambios culturales reflejados en la vestimenta de la región. La cita está programada para este 13 de agosto a las 11:30 de la mañana en el Museo Regional de Chiapas. También se llevará a cabo la inauguración de la exposición titulada Miradas, del artista Jaime Galo, un evento cultural que ofrecerá a los asistentes la oportunidad de apreciar una destacada muestra de obra gráfica y artística. Esta exhibición busca acercar al público a la perspectiva visual y creativa del autor a través de una selección especial de sus trabajos. La cita está programada para el próximo 13 de agosto a las 5 de la tarde en el Centro Cultural Carlos Jurado, ubicado en la avenida 16 de septiembre número 1, en el Centro Histórico frente a la Catedral de San Cristóbal de las Casas. Y para los amantes de la astronomía y la ciencia, se llevará a cabo una interesante charla dedicada a explorar los misterios del universo, centrada en el telescopio espacial Nancy Grace Roman de la NASA. Durante este encuentro, a cargo de Francisco García y Miguel Pérez, se abordarán aspectos fundamentales como la composición del telescopio, sus objetivos científicos orientados al estudio de la energía oscura, la materia oscura y los exoplanetas, así como los detalles clave de su lanzamiento programado para el 30 de agosto de este año. La cita está programada para el próximo 14 de agosto a las 5 de la tarde en el Centro Cultural Carlos Jurado, ubicado en la avenida 16 de septiembre número 1, en el centro de San Cristóbal de las Casas. Para Notinúcleo, Daniel Torres.
6: Vamos con Alejandra Orozco, artesana de Venustiano Carranza, obtiene el tercer lugar en el 14º Concurso Nacional Textiles 2026.
7: Mariela Vázquez es originaria de Venustiano Carranza, donde tejió una pieza artesanal que le mereció el tercer lugar en el 14º Concurso Nacional de Textiles 2026, en el que participó por primera vez tras ver la convocatoria en redes sociales. Con solo 21 años de edad, ya dio a conocer a nivel nacional la calidad y belleza de esta artesanía.
8: La pieza que metí para el concurso es un trabajo de 8 meses y se tituló Sagrado Manto de mi Pueblo, porque justamente me inspiré en la iconografía que lleva la ropa de hombre y de mujer, o sea, haciendo una fusión de las dos, haciendo como una innovación de diseño, pero justamente conservando la misma técnica que es el telar de cintura y representando los colores que siempre están muy presentes en las fiestas patronales de mi comunidad.
7: La pieza ganadora estará expuesta durante todo el mes en el nuevo Museo de la Ciudad de México, junto con las de otras compañeras ganadoras, una forma de representar y reconocer el talento de las comunidades y de su familia.
8: Me siento contenta y también siento que es como un reconocimiento para mi comunidad y también para mi abuelita, porque ella fue, bueno, es todavía un pilar muy importante, porque ella es la que me enseñó esta técnica del telar de cintura, que justamente ahorita enseño a niños en Semilleros Creativos de Paz, donde imparto clases de telar de cintura. Entonces también ellos están aprendiendo y hacen innovación desde sus diseños de ellos, entonces vamos poco a poco con ellos también.
7: Ella cree que esta labor es muy importante porque normalmente ha sido dominada por mujeres, se ha transmitido de generación en generación y en la actualidad también se han sumado hombres y jóvenes.
8: Creo que como jóvenes nuestro trabajo es preservar y difundir estos saberes que nos han transmitido. Yo creo que también es una parte de expresión donde en las piezas dejamos sentimientos, ¿no? Entonces cuando una persona también se lleva una prenda, conecta con ella desde otro punto de vista y a veces cuando uno le explica cuál era el significado, pues lo entiende más y pues también es una forma de expresión que podemos hacer a través del arte, ya sea pintura, telar, bordado, y justamente las mujeres sanas también de las comunidades y de otras comunidades, mientras tejen también sostienen el hogar, entonces en las prendas también a veces va el olor del fogón, incluso hasta leche materna o se entrelaza el cabello en el telar al momento de estar tejiendo.
7: Para Notinúcleo, Alejandra Orozco Ardínez.
6: Vamos con información de Pamela Hernández. Tapachula rendirá homenaje en vida y entregará las llaves de la ciudad a Roberto López Moreno, poeta del Soconusco y autor de más de 40 títulos.
0: Finalidad de marcar un hecho histórico para la vida cultural de la región, autoridades, colectivos, sociedad en general, rendirán un merecido homenaje en vida al reconocido escritor y poeta chiapaneco, el maestro Roberto López Moreno. En rueda de prensa, la titular de la Secretaría de Educación y Cultura Municipal de Tapachula, Melin Wong Vázquez, destacó la trascendencia de este acontecimiento, señalando que representa un paso en el reconocimiento al talento artístico local y regional, un sector que históricamente ha carecido del respaldo que merece.
9: Es el primer reconocimiento que se le hace aquí en Tapachula al maestro Roberto López Moreno. Lo haremos en una sesión solemne de cabildo porque las llaves de la ciudad pues tienen un valor muy importante y no se entregan a cualquier persona. Así que este viernes estaremos entregando las llaves de la ciudad en manos de nuestro presidente municipal, el maestro Yamil Melgar Bravo, acompañado del honorable cabildo de Tapachula. Le haremos entrega de este gran reconocimiento al maestro Roberto López Moreno.
0: Este evento marca la primera vez que Tapachula rinde un reconocimiento de esta magnitud al destacado poeta en su propia tierra, aunque ya se han enviado invitaciones formales a instituciones educativas, colectivos culturales y diversos sectores de la ciudad. Las autoridades municipales extienden una cordial invitación a toda la población en general para ser parte de este evento histórico, a la vez que se le entregará las llaves de la ciudad. El homenaje será en el Museo Arqueológico del Soconusco este viernes 14 de agosto en punto de las 5 de la tarde y la entrada será libre para todo el público. Desde la Perla del Soconusco, para Notinúcleo, Pamela Hernández.
6: Vamos con información de la costa chiapaneca y este Eduardo Espinosa, todo listo para disfrutar del quinto Festival del Mar y la Tortuga en el Santuario de Playa Puerto Arista de Tonalá.
10: ¿Qué tal? Es un gusto saludarlos con la información desde la región Istmocosta. Ya está todo listo para llevar a cabo el Festival del Mar y la Tortuga en su quinta edición en Puerto Arista. El Consejo Estatal para la Cultura y las Artes de Chiapas, Coneculta, a través de la Casa de las Artes y el Mar, en coordinación con los habitantes de la comunidad y la CONAM, Santuario Playa de Puerto Arista, te invitan a disfrutar de este encuentro que celebra la vida, el arte y el cuidado de nuestro patrimonio natural. Las fechas son este próximo viernes 21 y sábado 22 de agosto del presente año, dos días en el que el arte, la música y la educación se unen para fortalecer el respeto por el mar, así como la protección de la tortuga marina, una especie representativa de nuestra costa chiapaneca, guardián de la salud marina, pero que enfrenta grandes peligros por la contaminación y el ser humano, lo que exige un compromiso urgente de conservación. De acuerdo con el programa cultural, el evento dará inicio a las 10 de la mañana con el concurso de castillos de arena. A las 12 del mediodía se llevará a cabo el acto inaugural y posteriormente habrán muestras gastronómicas, pláticas sobre el ciclo de vida y protección de las tortugas marinas. Así también habrá presentación de cuentos y conversatorio literario, conciertos de rock y salsa en vivo, talleres, elaboración y concurso de papalotes para el segundo día. Puerto Arista te espera para celebrar juntos el mar, la vida y la cultura en un fin de semana inolvidable con tu familia en el Festival del Mar y la Tortuga en su quinta edición. Para Notinúcleo, Eduardo Espinosa.
6: La siguiente es información de Víctor Pérez. Pijijiapan está buscando el récord Guinness con el quesillo más grande del mundo.

0: El quesillo chiapaneco busca conquistar un nuevo reconocimiento internacional. El próximo 29 de agosto, Ijijiapan intentará romper el récord Guinness del queso de hebra más grande del mundo, con la elaboración de una pieza de 1.500 kilogramos. El objetivo, aseguran autoridades, no es únicamente romper una marca, sino revalorizar este producto como parte de la identidad gastronómica de Chiapas y generar nuevas oportunidades para los productores de la región.
1: El queso de hebra, como se le conoce en México, y que pueda retomar su nombre de origen de donde se produce y que deje de ser nombrado, pues como erróneamente mucha gente quizás lo conoce, ¿no? Un queso de Oaxaca, es el quesillo de Chiapas. Y decirles a todos, pues que para nosotros nos entusiasma mucho porque a partir de aquí, pues es revalorizar algo que históricamente nos ha representado y es también una ventana de oportunidad para crear un nuevo producto turístico.
0: Actividad se realizará en el campo del milenio de Pijijiapan, donde también habrá una muestra gastronómica con familias queseras.
1: No creemos que sea nada más un evento de romper el récord Guinness para una fotografía. Queremos que sea romper el Guinness para darle una oportunidad a los productores de revalorizar su producto, de tener más oportunidades de mercadeo.
0: La expectativa económica también es importante. Se prevé la participación de 15 a 20 productores y una derrama superior a 6 millones de pesos, principalmente por hospedaje, transporte y consumo de viviendas.
1: Hay una derrama económica de varios millones, poco más de 6 millones de pesos en el sitio por el tema de lo que se consume, se produce, la gente que se hospeda, la gente que se transporta, en fin, toda la cadena de valor que tiene el turismo.
0: Para alcanzar la meta, se utilizará aproximadamente 15 mil litros de leche y participarán alrededor de 80 trabajadores de la industria quesera. El reto será el 29 de agosto a las 3 de la tarde en el campo del milenio en Pijijiapan, donde se espera reunir hasta 6.000 personas para ser parte de este intento por llevar el quesillo chiapaneco a una nueva marca mundial. Para Notinúcleo, Víctor Pérez.
2: 23 minutos, vamos a una pausa. Al regreso hay más información, no le cambie.
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0: siguiente desafío para México será ante Argelia, en busca de otra victoria para seguir escalando posiciones en el certamen. Y nuevamente en este partido, Chiapas estará presente en la máxima competencia mundial, ya que la chiapaneca Maya Villalpando Oliva será parte del roster de México frente a Argelia. Vámonos con información de Villahermosa, Tabasco, y es que todo está listo para que Tabasco reciba una nueva edición de la Gran Carrera Motonáutica 50 Leguas del Grijalva 2026, competencia federada y puntuable para el Campeonato Nacional que se disputará del 14 al 16 de agosto. La justa reunirá a más de 70 pilotos y copilotos provenientes de México, Argentina, Colombia, República Dominicana y Puerto Rico, quienes pondrán a prueba su experiencia y velocidad con un recorrido de aproximadamente 210 kilómetros con el circuito Villahermosa Frontera Villahermosa. El majestuoso río Grijalva volverá a convertirse en el gran escenario deportivo del sureste mexicano, con una competencia que combina adrenalina, precisión y espectáculo. Esta edición 2026 también representa la consolidación del regreso de este histórico evento, cuyo nombre, 50 Leguas, está inspirado en el tradicional competencia de 1979. Y vámonos con información internacional. Se disputa la tercera fecha de la Leagues Cup. Hoy Orlando City enfrenta al San Luis. Inter de Miami hará lo propio con el León. Ambos partidos a las 5:30 de la tarde. Monterrey y Nashville se verán las caras a las 6 de la tarde. A las 8, Toluca contra Dallas. A las 8:15, San Diego hará lo propio con el conjunto de Puebla. A las 8:30 minutos, el Seattle enfrentará a Guadalajara. Y también el partido de Los Ángeles Fútbol Club contra Querétaro. De esta manera seguirá la Leagues Cup para México y también para los Estados Unidos. Mañana cerrará la tercera fecha con grandes partidos. Vamos a esperar que los mexicanos hagan un gran papel en el cierre de esta fase de grupos. Estos fueron los deportes. 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
1: Vamos a nuestra última pausa. Regresamos con más información.
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8: 854 despensas luego del sismo registrado el pasado lunes.
9: Sale ayuda para Colombia. A través de la Secretaría de Relaciones Exteriores, nos pidieron algunos temas específicos por parte del gobierno de Colombia. A las 7:11 y 7:40 horas de este miércoles, o sea, ya despegaron dos aeronaves de la Fuerza Aérea Mexicana del AIFA rumbo a Pereira, Colombia, con 854 despensas que representan 19.5 toneladas de ayuda humanitaria, y van también obviamente elementos del ejército mexicano para apoyar en todas las labores. 12, 13 y 14 de agosto se enviarán 2,562 despensas que representan 58.5 toneladas de ayuda humanitaria. Se envía agua, se envían también medicamentos. Entonces, salieron ya temprano y vamos a estar en contacto a través de las cancillerías para todo el apoyo que requiera Colombia.
1: Despedirnos, un juez de control del penal del Altiplano en el Estado de México determinó vincular a proceso penal al ex gobernador de Guerrero, Ángel Aguirre Rivero, por el delito de desaparición forzada de los 43 normalistas de Ayotzinapa. La Fiscalía General de la República sostiene que el exmandatario ordenó ocultar y destruir videos clave grabados afuera del Palacio de Justicia en Iguala. Se otorgó un plazo de 120 días para la investigación complementaria, por lo que enfrentará el proceso en prisión preventiva. Con esta información llegamos al final de esta segunda emisión de Notinúcleo. Muchas gracias a usted por su preferencia y sintonía. En la producción me acompaña esta tarde Fabián Samayoa, en la redacción Daniela Grajales, en la jefatura de información está Elena Zúñiga, dirección de noticias, licenciado José Ovilla. Soy Carlos Camacho, deseándoles una excelente tarde. Mañana lo esperamos con más información. Hasta entonces.
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2: Marichelo, la hermana de Anahí, rompe el silencio y habla sobre su divorcio tras 15 años de matrimonio. Él cometió errores que yo no estuve ni estoy dispuesta a perdonar. Errores que cuando la confianza se rompe, ya no hay vuelta.

0: atrás. La banda referente del ska y el rock mestizo en Latinoamérica, Panteón Rococó, se prepara para celebrar 3 décadas de trayectoria ininterrumpida con un concierto de dimensiones históricas. Y es que el icónico grupo originario de la capital mexicana ha confirmado la fecha cumbre de su México Tour 30 aniversario, el cual tendrá lugar el próximo sábado 26 de diciembre del 2026 en uno de los recintos importantes como lo es el Estadio GNP Seguros de la Ciudad de México. Una vez que concluya su gira Eternal Sunshine el próximo 1 de septiembre en Londres, Ariana Grande se alejará temporalmente de la vida pública para concentrarse en su bienestar y pasar más tiempo con su familia y sus amigos. Además, la cantante aprovechará este periodo para reencontrarse con su familia y especialmente con su novio, Ricky Álvarez.
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1: Son las 3:54.
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3: Héroe, Enrique Iglesias. Héroe es una balada de pop escrita por Enrique Iglesias, Paul Barry y Mark Taylor, lanzada como parte del álbum Escape. La canción fue concebida durante un periodo de intensa creatividad para Iglesias, que buscaba capturar la esencia de un amor apasionado y protector. La letra de la canción habla sobre el deseo de ser un salvador en una relación amorosa, alguien que puede proteger y consolar a su pareja en momentos de dificultad. La canción fue grabada tanto en inglés como en español, lo que ayudó a Enrique Iglesias a conquistar tanto el mercado de habla hispana como el anglosajón. Héroe fue un éxito masivo en todo el mundo, alcanzando el número uno en las listas de muchos países. El video musical, que presenta a Iglesias en una historia de amor y sacrificio, ayudó a cimentar un estatus de símbolo sexual y estrella internacional. La canción se convirtió en un himno de amor para muchas parejas y su emotiva interpretación en los conciertos de Iglesias resonó profundamente con el público. Héroe es considerada una de las baladas más icónicas de los principios de los 2000 y sigue siendo una de las canciones más queridas del repertorio de Enrique Iglesias. Héroe, Enrique Iglesias.

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9: Son las 4 en punto.
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2: Son las 4 con 10 minutos.
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3: Son las 4 con 20 minutos.

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2: A consecuencia de la intensa canícula que se registra este año, los niveles de los ríos del Soconusco se encuentran entre un 10 y 20% de su capacidad, los más bajos en 10 años, situación que aún podría complicarse. Para los conocedores del tema, el agua de los ríos del Soconusco nos están dando una señal que no debemos ignorar. Hablar de ríos con poca agua también implica hablar de agricultura, de ganadería, de consumo humano y de la disponibilidad de un recurso que resulta indispensable para la vida. Las temperaturas que han superado los 40 grados centígrados, acompañadas de sensaciones térmicas aún mayores, están generando condiciones cada vez más extremas. A esto se suma una temporada de lluvias que podría ser más seca y severa de lo habitual. El Soconusco y el resto de las regiones de Chiapas no pueden permitir que la escasez de agua se convierta en una crisis. Recordemos que cuidar el agua es una responsabilidad permanente de todos. Un dato que llama la atención: la canícula, que comenzó la segunda quincena de julio, podría prolongarse hasta el mes de septiembre. Hasta el siguiente comentario.
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8: Con 31 minutos.

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3: ¿Sabías que muchos inventos que utilizamos todos los días están inspirados en la naturaleza? A esto se le llama biomimética, estudiar cómo funcionan los seres vivos y copiar esas soluciones para crear tecnología. En lugar de reinventar la rueda, los ingenieros, científicos y diseñadores estudian cómo la evolución resolvió problemas complejos durante millones de años y copian esas soluciones para crear tecnología humana. La naturaleza no malgasta energía, no genera basura inútil y optimiza materiales al máximo. Y es así como la biomimética toma tres niveles de inspiración. Su forma, que es copiar la estructura de un ser vivo. El proceso, copiar cómo se fabrica algo. Y el ecosistema, copiar cómo un conjunto de organismos reutiliza recursos sin generar desperdicios. Hay muchos casos emblemáticos del mundo real, como el tren bala japonés. El problema es que al salir de los túneles de alta velocidad, el aire comprimido generaba un estruendo sónico enorme. La solución biomimética fue copiar la forma del pico del martín pescador, que entra al agua desde el aire sin salpicar casi nada. El diseño eliminó el ruido y redujo el consumo de energía en un 15%. Otro ejemplo es el velcro. Su origen fue en 1941, cuando el ingeniero George M.

0: del cardo al barbero, se quedaban pegados al pelo de su perro mediante miles de microscópicos ganchos. Y un ejemplo más es la pintura e hilo antibacteriano, o mejor conocido como piel de tiburón. Sabemos que la piel del tiburón no es lisa, tiene diminutas escamas llamadas dentículos que impiden que se adhieran bacterias y algas. Hoy se usa ese patrón microscópico en superficies hospitales para reducir infecciones sin usar antibióticos. Pero si te preguntas cómo puedes aplicar el pensamiento biomimético, cuando te enfrentas a un reto de diseño, organización o eficiencia, solo hazte la pregunta clave: ¿cómo resolvería esto la naturaleza? A eso se le llama biomimética.
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2: Son las 4:50.

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4: ¿Qué tal? Esta es la información más importante. En Tuxtla Chico celebrarán a quienes con su amor han sostenido familias, por lo que el ayuntamiento municipal que preside Julio Enrique Gamboa Altúzar invita a las familias a pasar una tarde increíble bailando con el programa Danzón con los Abuelos. El evento será este sábado 29 de agosto a partir de las 6 de la tarde en el foro techado del Parque Central Miguel Hidalgo. Se contará con la presentación de la marimba municipal, la orquesta de música popular Alma de Colores y el grupo folclórico Tochihuil. En el panorama estatal, al presentar la estrategia Niñas y Adolescentes Libres y Seguras en el marco del Fondo para el Bienestar y el Avance de las Mujeres 2026, en Palenque, el gobernador Eduardo Ramírez Aguilar convocó a la sociedad y autoridades a sumar esfuerzos para prevenir y erradicar los delitos contra niñas, niños, adolescentes y mujeres, y avanzar hacia una sociedad igualitaria, respetuosa de las libertades y los derechos y libre de violencia. En el panorama nacional, la presidenta de México, Claudia Sheinbaum, anunció el envío de 58.5 toneladas de ayuda humanitaria a Colombia, luego de que el gobierno de ese país solicitara el apoyo para atender la emergencia provocada por el sismo. Dos aeronaves de la Fuerza Aérea Mexicana ya partieron con 854 despensas, equivalentes a 19.5 toneladas. El operativo continuará los próximos días hasta el 14 de agosto con un total de 2.562 despensas. Muchas gracias por su atención. Informó Pamela Hernández.
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5: Arrancamos con De Chile Mole y Guacamole. Ella es
6: Samantha Paz.
5: Y yo soy Mario Blas.
7: Cinco de la tarde, ya con un minuto, a través de Extreme FM 90.7. Señores, ¿qué tal? ¿Cómo están? Espero que estén de lo mejor.
8: ¡Machito!
5: ¿Qué tal, people? ¿Cómo andamos? Espero que de lo mejor, a través del 90.7 Extreme FM. Pues bueno, me da un placer enorme el poderte saludar, el poderte decir hola, ¿qué tal? ¿Cómo estás? Espero que te encuentres de lo mejor. Y pues bueno, señor, señora, chamaco, chamaca, prepárese porque en los próximos minutos vamos a disfrutar del chile
8: mole
5: y guacamole. Y voy a saludar en estos momentos a mi compañero de aventuras. ¿Qué digo, mi compañero de aventuras? Te digo mi parna, ¿qué digo mi parna? Te digo mi brother, ¿qué digo mi brother? Te digo que... ¿Cómo te llamas, muchacho?
8: No puede ser.
5: Xavi. El buen Xavi. Ese, ah, no, ¿verdad?
8: Mira,
5: es
8: otra canción. Hasta canción tenemos,
5: Imagínate.
8: No manches, mira, yo cuando empezaste a decir todo eso dije, a ver qué nombre va a decir, porque el mío seguramente no es. Me quedé pensando ahí y dije, a mí no me va a mencionar, mi nombre no va a decir. Pero sí, me regalaste ese cumplido. Ya estamos aquí en De Chile Mole y Guacamole, otra edición más. De lo más llena de diversión, de lo más potente con información del día, ¿no?
5: Excelente.
8: Ya.
5: Ya estamos, y pues bueno, prepárense porque el día de hoy, Xavi, tu tarea la hiciste.
8: Claro.
5: A ver, ¿de qué nos vas a platicar el día de hoy?
8: Mira, hay una actriz que a mí me gusta demasiado. Ajá. Porque ha interpretado, a ver si adivinas quién es, ha interpretado en dos ocasiones El Diablo Viste a la Moda como la protagonista.
5: Ok.
8: ¿Quién es?
5: Dime. Ah, es una mujer guapa, muy refinada. Es una mujer que sin duda alguna es toda... Al principio no tan top model, se hizo top model, despacito así toda una top model bastante singular. Claro. Mequísima Anne Hathaway, que está embarazadita.
8: Eso, ya es el segundo, ¿no? Según tengo entendido. Pues mira, Anne Hathaway está por interpretar a una muchacha de un libro, que pertenece a un libro, pero te lo voy a contar
5: durante más adelante. El programa, ¿no? Más ok. Adelante. Porque el día de hoy yo te voy a estar, incluso las canciones que vamos a estar escuchando están relacionadas precisamente con algunos personajes que han sobresalido muchísimo por su trabajo, pero que ese sobresalir los han impulsado para que la empresa de animación más importante del mundo voltee a verlos y les diga, quiero tu voz en un personaje.
8: Wow, imagínate, ¿no?
5: Así es que, pues bueno, la película de Toy Story 5, pues tiene dos personajes, dos artistas, que la verdad prestaron su voz y su talento a las versiones en español.
8: Es verdad.
5: Y me refiero nada más y nada menos que a Bad Bunny, el conejo malo. Pero vamos a escuchar a lo que es Lilipat, que es Belinda. Y vamos a recordarle en estos momentos con Boba Niña Nice. A través del 90.7 Extrema FM, recuerda sonando la música
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0: 5 de la tarde ya con 10 minutos. Y pues bueno, estamos de regreso con más de chile.
1: Mole.
0: Y guacamole. Y bueno, mi queridísimo Xavi Davida, Xavi Davida, es el centro del planeta.
1: Ojalá hacerlo, ¿eh? Bueno, ojalá no. Así estoy bien. ¿Así? Como estoy.
0: Sí, porque comenzó ahorita el planeta de que cada rato tiembla aquí, no, tiembla allá, todo el mundo te estaría, hijos, mano, de veras. No, no, no. Si, hay, si mira, tiemblan esos días, es culpa de Xavi.
1: Ah, no.
0: Sí,
1: no.
0: Es culpa de Xavi. ¿Sabes por qué? Pregúntame por qué.
1: ¿Por qué?
0: Porque Xavi Davida, Xavi Davida es el centro del planeta.
1: Si tiembla de felicidad, Mayito, porque
0: a saber, pero no, que no tiemble, que no tiene, mira. Cancelo, cancelo, no. Cancelo, cancelo.
1: Ahí está. Lo antimanifiesto.
0: No, hombre,
1: no, no manifiesto.
0: No, no, no, no, no, no, que la boca se te haga chicharrón.
1: Chicharroncito.
0: Sí. Pero bueno, a ver, platícanos, coméntanos, infórmanos tu investigación del día de hoy.
1: Te platicaba de Anne Hathaway. Pues mira, hay una novela llamada Yesteryear, es decir, el año pasado, ¿no? De la escritora estadounidense Carol Clark Burkey, que se ha convertido en un fenómeno en redes sociales. Esto debido a que la propuesta del libro es que es una mujer actual en cualquiera de los casos que se hubiese presentado. Es decir, por ejemplo, ahorita estamos en 2026, ¿no? Una mujer actual que pasa de tener las comodidades del siglo en el que está al siglo XIX. O sea, se transporta al siglo XIX. Y esta mujer es de repente, ¿no?, una influencer, tiene una vida de fotografías, de redes sociales, y pasa al siglo XIX, donde tiene que aprender a vivir sin las comodidades modernas, ¿no? La noticia toma fuerza debido a que Anne Hathaway habló públicamente del proyecto y elogió la novela. Dijo que sería un placer interpretar a la protagonista de este libro. Ajá. Y que representa un reto bastante
0: importante.
1: Bastante importante y un tanto interesante, ¿no? Porque ¿qué harías tú, Mayito, si de repente con todas las comodidades que tienes hoy en día te transportas a hace 10 años, por ejemplo?
0: Híjole, ¿qué haría yo si con todo lo que tengo ahorita se me diera la oportunidad de teletransportarme al pasado?
1: Claro.
0: Ay, hijos, qué buena pregunta.
1: Imagínate que guardas todo tu conocimiento, pero pierdes todas tus comodidades.
0: Mira, como ya tendría yo el conocimiento, ya tendría yo la forma de cómo recuperar mis comodidades.
1: Órale.
0: Entonces, pues,
1: por ahí, ¿no?
0: Sí, va por ahí. Sí, sí, sí, sí me late. Fíjate que sí me late porque eso, de alguna manera, nos permite tener un equilibrio. O sea, como claro, que sí vamos a poder estar equilibrados.
1: Incluso valorar, ¿no?, lo que tienes ahorita de repente.
0: Valorar efectivamente lo que podemos llegar a perder en algún momento determinado.
1: Pues así, Mayito. Mira, durante mucho tiempo, igual hablando de noticiones, no sé si escuchaste por ahí que mucha gente pensaba que la Tierra iba a perder la gravedad durante 7 segundos.
0: Y no la perdió.
1: Y no la perdió. Se supone que hoy 12 de agosto la Tierra iba a perder la gravedad y ta ta ta ta ta ta. Noticias falsas de la internet.
0: Fake news.
1: Como lo que decían hace unos años, ¿no?, que 2012 se iba a acabar el mundo y no sé qué. ¿Tú viviste ese suceso?
0: Sí, claro, yo viví el suceso del año 2000.
1: Del 2000.
0: O sea, que todo el mundo decía 1999, 31 de diciembre, ya, guay, ya, mañana ya se acaba el mundo.
1: Todos corriendo.
0: Y mira, 26 años después, acá andamos. Con temblores y calores, pero acá andamos.
1: ¿Arrepentido o agradecido, Mayito?
0: ¿Arrepentido de qué?
1: De que hayas sobrevivido los 26 años.
0: Ah, no, sí, claro, por supuesto, agradecidísimo.
1: Agradecidísimo. Feliz, ¿no?
0: Sí, claro, por supuesto.
1: Pues así.
0: Órale, perfecto. Y bueno, vámonos con música, 5 de la tarde ya con 14 minutos. Vamos a irnos con Dana Paola, pero también nos vamos a ir con el queridísimo Chayanne, porque Chayanne y Dana Paola hicieron cada uno de sus personajes en la película de Enredados. Pero también Dana Paola tiene otra película en su haber, que es la de Raya.
1: Órale.
0: Ah, así es que, ¿qué tal? Vámonos con música a través de Extremo 90.7. 5:15. Ellos son
1: Dana Paola y Chayanne. Veo en ti la luz.

0: también tengo algo para ti. Sé que debí dártela mucho antes, pero estaba asustada. Solo que ahora ya no me asusta más. ¿Comprendes?
1: Empiezo a hacerlo.

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0: Marichelo, la hermana de Anahí, rompe el silencio y habla sobre su divorcio tras 15 años de matrimonio. Él cometió errores que yo no estuve ni estoy dispuesta a perdonar. Errores que cuando la confianza se rompe, ya no hay vuelta atrás. La banda referente del ska y el rock mestizo en Latinoamérica, Panteón Rococó, se prepara para celebrar 3 décadas de trayectoria ininterrumpida con un concierto de dimensiones históricas. Y es que el icónico grupo originario de la capital mexicana ha confirmado la fecha cumbre de su México Tour 30 aniversario, el cual tendrá lugar el próximo sábado 26 de diciembre del 2026 en uno de los recintos importantes como lo es el Estadio GNP Seguros de la Ciudad de México. Una vez que concluye su gira Eternal Sunshine el próximo 1 de septiembre en Londres, Ariana Grande se alejará temporalmente de la vida pública para concentrarse en su bienestar y pasar más tiempo con su familia y sus amigos. Además, la cantante aprovechará este periodo para reencontrarse con su familia y especialmente con su novio, Ricky Álvarez.
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0: 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Tarde ya con 20 minutos, 5:20, 9:62, 6:25, 00. Compártenos, pues bueno, tus WhatsAppazos a esta hora de la tarde y dinos, soy guacamolero de corazón y quiero saludar a tal persona y con todo el gusto del mundo vamos a mandarle saludos a esas personas que estén, pues obviamente, sintonizándonos a esta hora de la tarde, Xavi.
3: La tardecita, tardecita rica, sabrosa cuanto menos. Ha hecho bastante calor últimamente, pero estas tardes ya nos han llenado de lluvia extensa, Ya ha sido más tranquilito, más disfrutable. Mayito, tú en la tarde, cuando estás tranquilo en tu casa, ¿qué te gusta disfrutar? ¿De repente una bebida? ¿De repente o alguna acción que tú prefieras hacer? ¿Irte a dormir? En caso de que tengas tiempo libre, pues.
0: ¡Uy, qué buena pregunta! En caso de que tengas tiempo libre, fíjate que... ¡Qué buena pregunta, Tiene tiempo, pero bueno, dijera que el salvador por la campana. ¡Aló, qué tal! Ok, nos colgaron. Así es que, pues bueno, ahí está. No se preocupen, el teléfono está disponible para WhatsApp. 9626252500 para que se comuniquen con nosotros. Vía WhatsApp 9626252500. Y pues bueno, dinos, soy guacamolero de corazón. Y quiero tal saludo para tal persona y lo vamos a mandar.
3: Claro.
0: Y pues bueno, respondiendo a tu pregunta, ya para irnos a la pausa musical, porque este bloque está bien bonito.
3: Sí.
0: La verdad es que sí tiene rato que no pensaba en eso.
3: Que no tengo tiempo libre.
0: No, sí, la verdad es que ya tiene un buen.
3: Pues mira.
0: Ya te iba yo a preguntar, ¿qué es eso?
3: Notición, entonces.
0: Ya te iba a decir, ¿y eso existe?
3: ¿Descanso qué es?
0: Que es el descanso, pero pues bueno. 5:23 de la tarde, nos vamos a ir con una canción que forma parte del soundtrack de la película de Mulan. Se llama Mi Reflejo y ella es Lucero, aquí en...
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0: 7:26 y antes de irnos a la pausa comercial, como dato curioso, esta canción ha sido de las más difíciles que ha grabado Lucero. Motivo, razón, causa o circunstancia. Pues bueno, cuando se hizo la película de Mulan, la versión en inglés la canta Cristina Aguilera. Pero, ojo, porque cuando la versión en Latinoamérica la grabó Lucero para y también hizo el doblaje, todo el mundo decía, es que Lucero pues tiene un nombre, tiene un prestigio, tiene ya una carrera ya bien cimentada.
1: Claro.
0: Y cuando Cristina Aguilera se enteró que Lucero iba a hacer la versión en español, se quedó, oh my God. O sea, Lucero, o sea, la gran Lucero va a cantar el tema. Wow, o sea, Cristina Aguilera se quedó maravillada. Lo que no se enteró en el momento Cristina Aguilera es que Lucero tembló con esa canción. Wow. Porque esta canción está grabada en el mismo tono de Cristina Aguilera.
1: Órale.
0: Ahí están datos que no te sabía. 5:27, pausa y volvemos.
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7: Héroe, Enrique Iglesias. Héroe es una balada de pop escrita por Enrique Iglesias, Paul Barry y Mark Taylor, lanzada como parte del álbum Escape. La canción fue concebida durante un periodo de intensa creatividad para Iglesias, que buscaba capturar la esencia de un amor apasionado y protector. La letra de la canción habla sobre el deseo de ser un salvador en una relación amorosa, alguien que puede proteger y consolar a su pareja en momentos de dificultad. La canción fue grabada tanto en inglés como en español, lo que ayudó a Enrique Iglesias a conquistar tanto el mercado de habla hispana como el anglosajón. Héroe fue un éxito masivo en todo el mundo, alcanzando el número uno en las listas de muchos países. El video musical, que presenta a Iglesias en una historia de amor y sacrificio, ayudó a cimentar un estatus de símbolo sexual y estrella internacional. La canción se convirtió en un himno de amor para muchas parejas y su emotiva interpretación en los conciertos de Iglesias resonó profundamente con el público. Héroe es considerada una de las baladas más icónicas de los principios de los 2000 y sigue siendo una de las canciones más queridas del repertorio de Enrique Iglesias. Héroe, Enrique Iglesias.

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4: Cinco con 5:30 de la tarde, Mayito, y me estás poniendo unas canciones. Qué chulada de canciones, ¿eh?
5: Sí, exacto.
4: Qué belleza de canciones. La verdad estoy quedando complacido. Mi oído está nutriéndose. Está lleno de mucha esperanza y de mucho sazón, ¿eh?
3: Pues es que, y todavía las que faltan, ¿eh? Así es que,
4: ¿sí?
3: Mira, no es por nada, pero pícale con tu tema. Pícale, pues dale turbo.
4: Los temitas están por aquí. Y mira, en la recta final de la información que te traigo, te voy a platicar. Una receta de sandía congelada se vuelve viral. Okay. Sandía congelada, Mayito. ¿Cómo va a ser la sandía congelada? Pues mira, está que la sandía congelada y crema o leche de coco se preparan en este orden. Consiste en que tienes que congelar la fruta y después mezclarla hasta obtener una textura parecida a un helado. Es decir, no es una simple sandía que tú metes a un congelador y la raspas, no. Tienes que mezclarla con esta fruta, o sea, mezclarla en sí misma con la leche de coco, con la crema de coco, y vas a obtener esta textura de helado, ¿no? La combinación llama la atención porque es sencilla, económica y fácil de preparar. La preparas en casa. Imagínate tú un heladito de sandía, Mayito.
3: Me lo estoy imaginando ahorita.
4: De la sandía natural.
3: Qué rico.
4: Como no has visto esos helados que son...
3: ¿artesanales?
4: Ajá, más o menos, pero son la fruta.
3: Ajá.
4: Y adentro, o sea, es la cáscara de la fruta y adentro de la cáscara trae el helado.
3: Sí, sí,
4: o sea,
3: sí.
4: Es hermosura de helados, la verdad.
3: Sí.
4: Yo no los he probado, pero ojalá probarlos algún día.
3: La verdad es que fíjate que sí valen mucho la pena. Son de esos, de esas nieves ricas.
4: Ricas,
3: 100% naturales. 5 de la tarde ya con 32 minutos. Continúas con nosotros aquí en De Chile Mole y Guacamole. Y la siguiente canción que vamos a escuchar a continuación es del soundtrack de la película Hércules, en donde Ricky Martin interpretó a Hércules y Tatiana dio vida a Megara. Así es que nos vamos con música a través de la frecuencia que lo tiene todo, 90.7. Esto es...
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2: ¿Qué tal? Esta es la información más importante. En Tuxtla Chico celebrarán a quienes con su amor han sostenido familias, por lo que el ayuntamiento municipal que preside Julio Enrique Gamboa Altúzar invita a las familias a pasar una tarde increíble bailando con el programa Danzón con los Abuelos. El evento será este sábado 29 de agosto a partir de las 6 de la tarde en el foro techado del Parque Central Miguel Hidalgo. Se contará con la presentación de la marimba municipal, la orquesta de música popular Alma de Colores y el grupo folclórico Tochihuil. En el panorama estatal, al presentar la estrategia Niñas y Adolescentes Libres y Seguras en el marco del Fondo para el Bienestar y el Avance de las Mujeres 2026, en Palenque, el gobernador Eduardo Ramírez Aguilar convocó a la sociedad y autoridades a sumar esfuerzos para prevenir y erradicar los delitos contra niñas, niños, adolescentes y mujeres, y avanzar hacia una sociedad igualitaria, respetuosa de las libertades y los derechos y libre de violencia. En el panorama nacional, la presidenta de México, Claudia Sheinbaum, anunció el envío de 58.5 toneladas de ayuda humanitaria a Colombia, luego de que el gobierno de ese país solicitara el apoyo para atender la emergencia provocada por el sismo. Dos aeronaves de la Fuerza Aérea Mexicana ya partieron con 854 despensas, equivalentes a 19.5 toneladas. El operativo continuará los próximos días hasta el 14 de agosto con un total de 2.562 despensas. Muchas gracias por su atención. Informó Pamela Hernández.
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5: Buenas tardes, ya con 44 minutos estamos de regreso con más de Chile mole. Buenas tardes, ya con 44 minutos.

0: Bien, vamos a saludar al buen Roger, que dice que es guacamolero de corazón y que a él le gustan las canciones que estamos mandando en estos momentos.
1: Qué bien,
0: ¿Qué ahí está. También tenemos saludos en estos momentos para nuestro buen Alan y para Pierce, que nos están escuchando aquí en la ciudad de Tapachula. Y le mandan saludos a la señora Aurora, porque el día de hoy está cumpliendo 89 años la señora Aurora.
1: 89 años, mira, wow, dos cumpleaños, Yo la verdad sí quiero pastel.
0: Yo sí quiero pastelito, sí, se me antoja también a mí. Y también vamos a saludar en estos momentos a nuestra buena amiga Samadí, que nos está sintonizando en Laureles 2.
1: Wow, qué bien, desde hasta allá. Mira, por aquí un saludito igual para Raúl Luis López, que nos mandó mensajito desde hace unos ratitos, que ya está pidiendo sus saludos. Saluditos de parte de Chile Mole.
0: Y Guacamole. Así es. ¿Pérez? ¿Raúl?
1: ¿Raúl?
0: ¿Luis o Ruiz?
1: Luis.
0: López. Raúl Luis López. Así mira. Es. Saludos, Raulón, espero que te encuentres de lo mejor, porque también nos decían, no, es que les he mandado mensajes y no me mandan saludos. A ver, Raúl Luis López, aquí están tus saludos, Raúl Luis López. Atención, joven Raúl Luis López, le mandamos saludos.
1: Pase a recoger sus saludos a la ventanilla 3.
0: Ahí está. Vámonos con música a través de Extremo FM 90.7 y te vamos a dejar con una canción que sé que vas a disfrutar muchísimo, porque hablar de Rocío Banquels y del señor Manuel Mijares es hablar de una mancuerna musical formidable. Esto es Bella y Bestia, aquí en De Chile.
1: Mole.
0: Y Guacamole.

0: vamos a la pausa y regresamos a
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0: la tarde ya con 53 minutos ya en la recta final de Chile Mole y Guacamole, señores. Pues bueno, vamos a finalizar, pues nada más y nada menos que diciéndote que una de las voces que sin duda alguna ha dejado la industria del cine a nivel internacional y que dijeron los de Walt Disney, queremos esa voz para que esté dentro de lo que es el soundtrack de nuestras películas, pues obviamente es la del señor Luis Miguel, que tiene una proyección, una carrera realmente espectacular. Y bueno, es con quien nos vamos a despedir en esta tarde. Mi queridísimo Xavi, para mañana tienes una misión imposible.
1: Dime.
0: ¿Por qué? Porque la misión que te voy a poner en esta tarde, a ver si la llegas a cumplir, es que nos consultes cuáles son algunos de los tips más fashionistas de la temporada.
1: Wow, pues mira, buen tema para tocar, la verdad yo te los voy a traer y al tiro, para que veas.
0: Para aquellas personas que se sientan y que quieran lucir espectaculares en esta temporada de otoño-invierno, pues bueno, que se aproxima, ya se aproxima otoño-invierno, pues van a tener que poner atención mañana.
1: Claro.
0: Y pues bueno, amiguísimo Xavi, ha llegado el momento de despedirnos.
1: Ya nos vamos, ya decimos adiós.
0: Porque a continuación viene
1: Pepe Cárdenas.
0: Pero antes te dejamos con quién, Xavi.
1: Con Luis Miguel, y esta canción se llama Sueña.

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8: ¿Qué tal? Esta es la información más importante. En Tuxtla Chico celebrarán a quienes con su amor han sostenido familias, por lo que el ayuntamiento municipal que preside Julio Enrique Gamboa Altúzar invita a las familias a pasar una tarde increíble bailando con el programa Danzón con los Abuelos. El evento será este sábado 29 de agosto a partir de las 6 de la tarde en el foro techado del Parque Central Miguel Hidalgo. Se contará con la presentación de la marimba municipal, la orquesta de música popular Alma de Colores y el grupo folclórico Tochihuil. En el panorama estatal, al presentar la estrategia Niñas y Adolescentes Libres y Seguras en el marco del Fondo para el Bienestar y el Avance de las Mujeres 2026, en Palenque, el gobernador Eduardo Ramírez Aguilar convocó a la sociedad y autoridades a sumar esfuerzos para prevenir y erradicar los delitos contra niñas, niños, adolescentes y mujeres, y avanzar hacia una sociedad igualitaria, respetuosa de las libertades y los derechos y libre de violencia. En el panorama nacional, la presidenta de México, Claudia Sheinbaum, anunció el envío de 58.5 toneladas de ayuda humanitaria a Colombia, luego de que el gobierno de ese país solicitara el apoyo para atender la emergencia provocada por el sismo. Dos aeronaves de la Fuerza Aérea Mexicana ya partieron con 854 despensas, equivalentes a 19.5 toneladas. El operativo continuará los próximos días hasta el 14 de agosto con un total de 2.562 despensas. Muchas gracias por su atención. Informó Pamela Hernández.
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12: La mañana terminó donde River Over Gato por 43 de Ayotzin. Un juez vinculado, exgobernador Guerrero Rivero, para forzar información de impartir de justicia, Mario Elizabeth, además de un plazo investigación. Pero Blanca Estrada, un alzo, dice lo que hay, seguro, 9 de octubre, 23, de güey, gobernador, ideógrafo. en igual. Precisamente para efectuar esa presión y un dato que pueda dar.